0: de las calles.
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0: Abelardo de la Espriella lleva la delantera en la segunda vuelta de las elecciones presidenciales en Colombia. Hasta el momento es el virtual ganador de los comicios. Se impone en el preconteo por menos de un punto porcentual. Sin embargo, el candidato del oficialismo, Iván Cepeda, aún no reconoce esos porcentajes. Amigos, buenas noches, Andrea.
1: Juan Carlos, amigos, así es, miles de personas salieron a las calles en Bogotá y otras ciudades a festejar el resultado. Y en estos momentos el escrutinio es vigilado por 1.600 observadores internacionales. Con esta noticia iniciamos Televistazo Estelar. Bienvenidos.
2: Colombia, un triunfo apretado.
0: A esta hora, Colombia avanza en el escrutinio oficial de la votación presidencial, datos que servirán para confirmar al ganador. El preconteo o conteo rápido de ayer, del domingo, mantiene arriba al candidato derechista Abelardo de la Espriella del movimiento Defensores de la Patria con 12.959.542 votos, mientras que el oficialista Iván Cepeda, justamente del pacto histórico de una organización política de izquierda, la de Gustavo Petro, tiene hasta ahora 12.708.712 votos. Lo separan aproximadamente 250.830 votos. Estamos hablando que esto es equivalente al 0.98% a favor de la Espriella. Pero los resultados oficiales totales van a tomar aproximadamente unos 3 días, según la información oficial. Mientras tanto, la derecha celebra la votación de Abelardo de la Espriella en esta segunda vuelta electoral de Colombia. Miles de personas salieron a las calles en Bogotá y también en otras ciudades a festejar el resultado. Y el escrutinio está siendo controlado por 1.600 observadores internacionales. De la Espriella lanzó una advertencia al presidente Gustavo Petro y al candidato oficialista Iván Cepeda para que reconozcan el resultado y se abstengan de provocar un incendio social. Cepeda, por su parte, aumenta el número de actas que dice deben ser revisadas por supuestas irregularidades. El informe con Pedro Jiménez.
3: Seguidores de Abelardo de la Espriella festejaron en Bogotá, Cali, Medellín, Bucaramanga, Barranquilla y otras ciudades colombianas. Este abogado de 47 años gana en el preconteo y su movimiento asegura que el escrutinio confirmará el resultado. En la concentración de la noche del domingo, dijo que su victoria es también el triunfo de la democracia y que quienes no votaron por él pueden estar tranquilos.
4: Sus opiniones serán escuchadas. Jamás tendrán que temer por pensar distinto.
3: Pero que su autoridad se hará sentir en todo el país, ratificó su política de mano dura contra la inseguridad.
5: A quienes han sembrado violencia, terror, narcotráfico y corrupción durante todos estos años, su tiempo se acabó.
3: Y advirtió al oficialismo por un eventual intento de desestabilizar el país y desconocer los resultados.
4: Petro y Cepeda, absténganse de desatar un incendio social.
6: A nosotros que no nos amenacen.
3: Cepeda ha llamado a sus seguidores a vigilar el escrutinio y ha hablado de usar la fuerza de la democracia y la movilización para impedir que se reviertan las conquistas sociales alcanzadas en el gobierno de Gustavo Petro. Sobre la votación, ha dicho que el conteo rápido es únicamente un dato, que solo reconocerán el resultado que en su momento publiquen la Registraduría y el Consejo Nacional Electoral. Ayer dijo que había impugnado la votación de unas 33.000 mesas. Hoy son muchas más.
6: Nuestro equipo de seguridad electoral ha presentado 57.189 reclamaciones.
3: Eso es más del 40% de la votación. El escrutinio oficial está en marcha. Ahí se verifican las actas y, de ser necesario, se cuentan nuevamente los votos de algunas mesas. En el proceso participan delegados de los partidos, jueces electorales y unos 1.600 observadores internacionales. El sistema electoral estima que para concluir y anunciar el ganador necesitan de 3 a 5 días.
1: Ahora, el triunfo de Abelardo de la Espriella en Colombia supone una consolidación de la derecha en América del Sur. Sin embargo, la diferencia tan estrecha con la que de la Espriella hasta ahora consigue la presidencia evidencia un país dividido y avizora una difícil gobernabilidad.
7: La mitad de Colombia celebra el triunfo. La otra mitad aguarda sin querer reconocer todavía la derrota. Es que la diferencia entre uno y otro es menos de un punto porcentual, lo que evidentemente traerá consecuencias.
8: Con la mitad del país en contra, es muy difícil gobernar.
7: A menos que se tiendan puentes. Y sí podría pasar, tomando en cuenta la primera reacción que tuvo de la Espriella luego de conocer los resultados.
6: En su discurso del día de ayer dijo, yo gobierno para todos los colombianos. Y el tono del discurso, realmente no a mí, sino a algunos analistas, les ha parecido precisamente conciliador.
7: La pregunta es, ¿qué pasó? Porque casi la mitad de un país en el que los indicadores económicos hablan de déficit, de crisis, termina votando por la continuación del gobierno. ¿Por qué no hay una posición clara exigiendo un cambio?
6: Que hay sectores que han quedado marcados por lo que se llamaría la tendencia del progresismo en Colombia, que todavía tienen expectativas de que por esa línea se va a avanzar.
7: Tal vez eso explique la forma en la que se movió el electorado desde la primera vuelta. Quien más creció fue Iván Cepeda. Aunque no le alcanzaran para ganar, Cepeda sumó más de 3 millones de votos desde la primera vuelta, mientras que de la Espriella redondeó los 2,600,000. Es más, este analista colombiano cree que esa tendencia pudo haberse mantenido en el tiempo.
9: Es probable que si las elecciones no hubieran sido ayer domingo, sino la próxima semana, pues seguramente el resultado hubiera sido diferente. Yo creo que al candidato Iván Cepeda le quedó faltando una semana para ser presidente.
7: Pero ganó de la Espriella. ¿Por qué? Este analista piensa que la respuesta está en el tema seguridad y orden público.
10: Cuando hay certeza, la gente suele votar por bienestar, mucho más programas sociales, pero cuando hay incertidumbre, especialmente seguridad, inseguridad, sueles votar por mano dura.
7: Y de hecho, en ciudades como Medellín, que aún tiene fresca en la memoria las consecuencias de la violencia, de la Espriella arrasó. En otros sitios, como la frontera con Ecuador, por ejemplo, la historia fue distinta.
6: Porque evidentemente esa parte de la frontera, digamos la parte sur de Colombia, es donde se produce la mayor cantidad de droga, donde están operando los carteles.
7: Con el triunfo de la Espriella también termina de consolidarse el viraje que ha dado políticamente América del Sur. Contando Colombia y Perú, son 7 de los 12 países del continente con gobiernos de derecha, entre ellos Ecuador.
0: En Carchi se implementará un plan piloto con el respaldo de los Estados Unidos para aumentar la seguridad fronteriza en ese punto del norte de Ecuador. Este lunes se firmó la carta de implementación para el proyecto denominado Estrategia Frontera Segura. Patricio Díaz informa que el apoyo de ese país incluirá asistencia técnica, equipamiento e intercambio de información.
11: Los patrullajes e inspecciones en la frontera norte, específicamente en el Carchi, tendrán como base alertas operativas y análisis de riesgo, producto de una nueva gestión interinstitucional acompañada por Estados Unidos. La carta de implementación del proyecto se firmó este lunes entre los ministros del Interior, Defensa, el director del Servicio de Aduanas y el jefe de misión de la Embajada de Estados Unidos. La estrategia se la conocerá como Frontera Segura.
12: Una respuesta efectiva requiere información compartida, planificación conjunta, operaciones coordinadas y confianza entre instituciones.
13: Expresa que somos capaces de articular inteligencia, tecnología, capacitación y coordinación interinstitucional.
11: El ministro del Interior destacó que la Oficina de Asuntos Antinarcóticos y Aplicación de la Ley de Estados Unidos, INL, será el punto de apoyo para el proyecto que incluye asistencia técnica, coordinación operativa, prevención, detección y respuesta de amenazas en zonas fronterizas.
14: El apoyo brindado por INL permitirá impulsar procesos de capacitación especializada, fortalecer conocimientos técnicos, optimizar procedimientos de control e incorporar herramientas que contribuyan a mejorar las capacidades operativas de las instituciones participantes.
12: Incluyendo cooperación técnica, transferencia de automóviles y equipos tecnológicos y una coordinación estrecha con nuestros socios ecuatorianos.
11: Esta estrategia se implementará en principio por 2 años con la intención de que su modelo se replique en otras zonas de frontera.
1: El ministro del Interior, John Reinberg, confirmó que fuerzas extranjeras se sumarán al bloque de seguridad en el marco de la ratificación del conflicto armado interno, aunque no dio detalles de cómo serán sus operaciones conjuntas. El ministro, además, confirmó la creación de un centro regional estratégico de seguridad que será el nuevo cuartel del Grupo de Operaciones Especiales, GOE, en Lumbisí. Esto es al oriente de Quito.
14: Fuerzas extranjeras van a venir también acá al país a acompañar las operaciones de policía y de fuerzas armadas. Eso es importante. Hemos dicho, esto es un delito transnacional que tenemos que combatirlo entre todos los que estamos en la misma línea de atacar y acabar el crimen organizado, y por qué no contar con la ayuda, la experiencia y la tecnología que otros países tienen. Así que ellos también van a poder operar en conjunto con nuestras fuerzas en el país y gozar de los mismos beneficios.
0: La ministra de Gobierno, Natalie Morillo, denunció al expresidente de la República, Rafael Correa, por el supuesto uso del sistema.
11: 2 años con la intención de que su modelo se replique en otras zonas de frontera.
1: El ministro del Interior, John Reinberg, confirmó que fuerzas extranjeras se sumarán al bloque de seguridad en el marco de la ratificación del conflicto armado interno, aunque no dio detalles de cómo serán sus operaciones conjuntas. El ministro, además, confirmó la creación de un centro regional estratégico de seguridad que será el nuevo cuartel del Grupo de Operaciones Especiales, GOE.

0: con la ayuda, la experiencia y la tecnología que otros países tienen. Así que ellos también van a poder operar en conjunto con nuestras fuerzas en el país y gozar de los mismos beneficios.
1: La ministra de Gobierno, Natalie Morillo, denunció al expresidente de la República, Rafael Correa, por el supuesto uso del sistema de videovigilancia segura EP con fines de espionaje. El trámite de la Fiscalía coincidió con el inicio del proceso de fiscalización por este mismo tema en la Asamblea Nacional. El informe con Daniela Valencia.
2: Acompañada de un fuerte contingente policial, la ministra de Gobierno, Natalie Morillo, acudió a la Fiscalía General a presentar una denuncia por la presunta existencia de una red de espionaje que habría operado en el sistema de videovigilancia de Segurep en Guayaquil. Señaló que pese a que los guayaquileños aportan al sistema para prevenir hechos delictivos, el sistema ha sido usado con fines de persecución.
3: Contra los opositores de una presunta red de espionaje que estaría siendo liderada por Rafael Correa Delgado, algunos funcionarios públicos, entre ellos un asambleísta en funciones, un ex defensor del pueblo, su cónyuge y personajes que están siendo procesados en este momento por la justicia.
2: Por ello pide que se investigue el delito de peculado, mal uso de información pública e intimidación. En redes sociales el exmandatario reaccionó y atribuyó esta nueva denuncia a una represión política.
4: Insisten en hacer el ridículo, pero con esta denuncia y su fiscalía de bolsillo empezarán otra persecución.
2: Pero el caso no solo se ventila en la esfera judicial. Coincidentemente, este lunes, la Comisión de Soberanía, Integración y Seguridad Integral de la Asamblea Nacional abocó conocimiento del proceso de fiscalización dispuesto por el Pleno, con el objetivo de investigar y dar seguimiento a las supuestas vulneraciones de los sistemas administrados por Segurep.
5: Y durante el plazo que nos ha dado el Pleno de la Asamblea, que es el de 60 días, se irá realizando todas las convocatorias correspondientes, tanto a comparecencias como para levantar la información respectiva.
2: El pedido de fiscalización surge de un audio atribuido al expresidente y el exoficial de la policía, Rodney Rengel, que evidenciaría una supuesta investigación paralela del caso Porsche con el uso del sistema de videovigilancia.
6: El testigo del caso Goleada declaró que el asambleísta de Reto Raúl Chávez presentó a Aquiles Álvarez con Rafael Correa a cambio de $250,000 en transferencias en bienes y dinero. El abogado de Chávez desmintió lo último y dijo que el dinero era producto de consultorías. Fabiola Santana con más detalles.
7: El testigo del caso Goleada, José Ceballos, declaró contra Raúl Chávez, asambleísta de Reto vinculado al proceso junto al alcalde de Guayaquil, Aquiles Álvarez, su entorno familiar y empresarial. El testigo señaló que fue el asambleísta quien propició que Aquiles Álvarez avanzara al sillón de Olmedo de la mano de Reto y el correísmo.
4: Raúl Chávez fue quien presentó a Rafael Correa con Aquiles Álvarez y fue quien introdujo la idea de que Aquiles Álvarez se lanzara como candidato para la alcaldía de Guayaquil. Para Rafael Correa fue muy atractivo Aquiles Álvarez, porque Aquiles Álvarez era un candidato que se iba a autofinanciar. De hecho, Aquiles Álvarez, aparte de autofinanciarse, también financió la primera vuelta del 2023 de la campaña electoral de Luisa González y también la segunda vuelta de la campaña de Luisa González. De la idea justamente que ellos tenían era trabajar bajo el apoyo de Rafael Correa, para luego distanciarse, formar su propio partido y arrancar su propia agenda, porque en palabra de Aquiles Álvarez, Rafael Correa ya está viejo, ya está cansado, y los que tienen la asamblea no sirven de nada.
7: Pero todo esto, según el testigo, no fue gratis. Dijo que Aquiles Álvarez ordenó que le transfieran al asambleísta desde Ternape $250,000 en vehículos y dinero. Chávez debía justificar con facturas de consultoría. De acuerdo al testigo, en marzo de 2023 se le transfirió un vehículo SUV valorado en $60,000 al asambleísta. En octubre de 2023, una camioneta valorada en $40,000 a la empresa de Chávez, CHN S.A. Y en agosto de 2023, $150,000 a la misma empresa. El abogado del asambleísta lo desmintió.
8: Que nosotros hemos justificado en legal y debida forma, ya con dos peritajes, uno contable y un tributario, de que no existe ningún tipo de riesgo, ocultamiento de dinero, sino que en realidad lo que pasó fue que Raúl Chávez terminó pagando más impuestos de los que debió haber pagado.
7: Chávez tiene orden de prisión preventiva y está a la espera de que se fije su audiencia de apelación.
1: El fiscal encargado Carlos Alarcón solicitó una serie de diligencias en el caso Progen. Entre ellas, descargar un reportaje de Coavisa sobre el tema, correos electrónicos y enlaces con información societaria sobre la empresa Progen. Sin embargo, la jueza que al momento está encargada de la causa no dio paso a la solicitud.

0: por no ser clara. Dispuso al fiscal que la complete y precise. Veamos.
1: La fiscalía solicitó a la jueza del caso Progen que autorice varias diligencias, entre ellas la extracción y preservación de uno de los 120 reportajes que Coavisa ha publicado desde agosto de 2024 sobre la venta de los generadores eléctricos inservibles por los que Ecuador pagó 104 millones de dólares. Se trata de un video sobre las piezas de rompecabezas de esta trama. La fiscalía también pidió que se extraiga la información de un computador y un disco duro, que se fije como elemento para la investigación el correo electrónico del técnico de Selec, Celso Sánchez, y un mensaje publicado hace más de un año en una cuenta anónima de la red social X en contra del gerente de Termo Pichincha, Gonzalo Guerrón, a quien acusan de un complot contra Progen por denunciarla por falsificar documentos. Otros links que se solicita desmaterializar llevan a la información societaria de la empresa Progen, publicada en la página oficial de Registro de Empresas y Corporaciones de Florida, Estados Unidos. Las peticiones del fiscal encargado Carlos Alarcón llegaron a manos de la conjueza Tania Jaramillo, quien ahora conoce el caso Progen, que ha pasado al menos por 6 magistrados de la Corte Nacional. Jaramillo no dio paso a las diligencias. Considera que la fiscalía no ha justificado de forma clara el sustento legal para autorizarlas. Devolvió el escrito para que lo aclare y complete de acuerdo a los términos señalados por la jueza. Además, deja ver que hubo una solicitud de reserva por parte del fiscal, sobre la cual indica que la etapa actual del caso Progen es pública y las partes procesales tienen derecho a acceder a la información. Espera la aclaración para decidir.
2: Pausa, la selección ecuatoriana de fútbol se alista para jugar su último compromiso de la fase de grupos contra Alemania. En este estadio será el partido, el estadio de Nueva Jersey. ¿Hay confianza en Ener Valencia? Se lo contamos al volver.
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5: Seguimos informando, amigos. 10 gremios de transporte de carga pesada del país piden al gobierno regular sus tarifas y advierten sobre problemas de inseguridad y tramitología. Dentro de los próximos 30 días se realizará una cumbre en Santo Domingo de los Áchilas y sus bases serán quienes definan las acciones que tomarán. Adriana Bermeo amplía la información.
6: Por primera vez, 10 organizaciones de transporte pesado del país que agrupan alrededor de 230.000 unidades se unieron para pedir al gobierno que emita la normativa que regule sus tarifas. Este sector no recibe compensaciones por el incremento en el precio de los combustibles y cobra por sus servicios según la oferta y la demanda.
7: Declaramos la existencia de una crisis sectorial profunda, provocada por el continuo incremento de los precios de los combustibles y la ausencia de políticas públicas eficaces que mitiguen el impacto.
6: Plantean crear una tarifa mínima para el transporte de carga que se ajuste cada mes de acuerdo con las variaciones en el precio del diésel.
8: No porque sube el diésel un 17%, nosotros vamos a subir el 17%. Por ejemplo, todas estas alzas que ha tenido nosotros nos incide un 7.5 a 8.
6: Los gremios del transporte pesado también cuestionaron la fusión del Ministerio de Transporte y Obras Públicas, los retrasos administrativos de la Agencia Nacional de Tránsito y la inseguridad. Según sus datos, cada día entre 4 y 5 unidades de transporte pesado son asaltadas.
9: Y se nos forma un calvario. Entonces el transporte, por donde quiera que veamos, estamos prácticamente quebrados.
6: Los transportistas además anunciaron que dentro de los próximos 30 días realizarán una cumbre nacional que se desarrollará en Santo Domingo de los Áchilas. En este encuentro, según indicaron, serán las bases del sector las encargadas de definir las acciones que se tomarán frente a la situación actual del transporte pesado. Esperan que antes de la cumbre se concrete una reunión con autoridades de gobierno con capacidad de decisión para establecer un plan de trabajo.

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6: Bien, no todo está perdido, sin embargo, la oportunidad para la tricolor de continuar en la competencia mundialista es alentadora. ¿Cuál será el mejor escenario para la selección ecuatoriana? Luigi Marqueles sigue el evento mundialista desde Nueva Jersey. Luigi, ¿cómo estás? Jornada accidentada por el clima hoy.
7: ¿Qué tal, Andrea? Muy buenas noches, el gusto de saludarte a todos los amigos televidentes cuando son las 7:26 de la noche, 7:27 ya, 8:27 en esta zona de los Estados Unidos, en la costa este que ha sufrido fuertes lluvias y tormentas. De hecho, el partido entre Francia e Irak, que está en juego a esta misma hora en el estadio de Filadelfia, tuvo que ser suspendido por amenaza de tormenta, teniendo en cuenta que la organización toma muy en serio ese tipo de alertas. Se están jugando dos partidos en simultáneo, porque Francia le está ganando a esta hora 3-0 a Irak, mientras que en este estadio, a espaldas mías, donde Ecuador jugará el día jueves frente a Alemania, están empatando las selecciones de Noruega y Senegal sin goles. Vamos a hablar de la selección ecuatoriana de fútbol porque Ener Valencia se gana la confianza del entrenador Sebastián Becasese. Pese a las críticas, el cuerpo técnico ha decidido respaldar al capitán y goleador histórico de la tricolor. Nos conectamos con Teo Pozo, que bueno, él nos tiene más novedades de la tricolor. Él está con el equipo de todos en Columbus y nos presenta las siguientes novedades. Adelante, Teo.
8: El entrenamiento de Ecuador inició con la charla acostumbrada del DT a sus jugadores. El equipo ha sido cuestionado por su falta de definición. Hasta el momento la tricolor no ha marcado ningún gol en el evento mundialista. No obstante, lo que el cuerpo técnico quiere proyectar a los futbolistas es tranquilidad. Becasese dialogó con el capitán Ener Valencia por varios minutos y ratificó su confianza en el atacante. Pudimos observar el entrenamiento por 15 minutos. Los jugadores titulares volvieron a realizar tareas de recuperación y trabajo en gimnasio. Los suplentes participaron de circuitos de alta intensidad y corta duración, además de fútbol en espacios reducidos. Este jueves, Ecuador necesita derrotar a Alemania para clasificar a los 16avos de final. Si la tri empata, depende de otros resultados, y si pierde, quedará eliminada en primera ronda. El cuerpo técnico prioriza el trabajo psicológico de los jugadores que intentan reponerse al momento adverso que atraviesan.
7: Ya estaba la información con Teo Pozo, las novedades de la selección ecuatoriana de fútbol y una nueva jornada de entrenamientos en Columbus, Ohio. Sebastián Becasese es blanco de algunas críticas por su planteamiento, por la falta de resultados, por no poder ganar partidos con la selección ecuatoriana de fútbol, teniendo un porcentaje bajo en relación a los compromisos que ha encarado. Algunas de las estadísticas del entrenador que llegó en agosto de 2024, lleva 1 año y 10 meses como director técnico de la selección tricolor. Él reemplazó a Félix Sánchez Vaz después de la Copa América que se disputó en 2024. En eliminatorias, la tri marcó 14 goles. Esta es la cifra más baja en clasificatorias, aunque también tuvo una buena cifra defensiva, apenas recibió 5 goles. En total ha dirigido 22 partidos, tiene 8 triunfos, 2 empates y apenas 2 derrotas contra Brasil en su debut y contra Costa de Marfil en el arranque de esta Copa Mundial 2026. 7:30 p.m, seguimos con información mundialista desde Nueva Jersey y hoy Ecuavisa habló con Jorge Célico, hoy entrenador de Deportivo Cuenca y además ganador del Campeonato Sudamericano Sub-20 en 2019, la medalla de bronce en el Mundial Sub-20, también con esa generación fantástica de jugadores. Y también habló Juan Carlos Urbano. Ellos analizaron el desempeño de la tri, criticaron ciertos aspectos del planteamiento táctico, pero consideran que la tri tiene argumentos para hacerle frente a Alemania. Veamos la nota.
9: El amargo empate ante Curazao ha complicado severamente el futuro de Ecuador en la Copa del Mundo. Dos partidos y cero goles a favor hacen que el ex seleccionador Jorge Celico cuestione el planteamiento táctico y la falta de jerarquía para definir al arco.
10: Ecuador no tiene un goleador y la potencia de Rodríguez ni la movilidad de Yeboá ni la habilidad de Plata ha hecho que ellos pudieran convertir. Ellos tienen características muy interesantes, pero no en función de convertir. Ecuador tiene una característica donde los ataques a los espacios son mucho más fructíferos que las presiones altas donde los espacios se reducen.
9: El ex seleccionado ecuatoriano Juan Carlos Burbano coincide y propone variantes al momento de atacar.
11: Si es que un jugador de la grandeza como Jenner Valencia, que para mí es el goleador histórico de la selección, los números lo dicen así, si no está en un buen día no hay problema de ser cambiado. Entonces Jordi Caicedo o Kevin Rodríguez debían haber tenido tal vez más minutos.
9: Celico apunta que se notó desesperación en la tri durante el duelo ante Curazao y eso pasó factura, algo que debe cambiar frente a Alemania, y recomienda más presencia en el ataque.
10: Kenner podría estar, pero tendría que estar acompañado con algún referente más de área, ¿no?
9: Burbano cree en un buen desempeño frente a Alemania con la participación de Franco y Pervis Estupiñán como laterales y ratificando a Yeboa, Plata y Ener Valencia en la delantera.
11: Y si tenemos una oportunidad, no hay que perdonar, tenemos que marcar el gol y luego, por supuesto, ratificar lo que hemos dicho, ¿no? Que tenemos una buena defensa.
9: La tri se juega su última oportunidad este jueves a las 3 de la tarde.
7: Novedades en el ranking FIFA de selecciones luego de los dos resultados que ha obtenido la tricolor en esta Copa del Mundo. Ecuador llegó al Mundial 2026 en la posición 23, sin embargo ha perdido 12,41 puntos y cayó al puesto 30, es decir, ha bajado 7 posiciones. Dependiendo de los próximos resultados, la selección ecuatoriana podría cambiar esta posición. Sin embargo, la tricolor sigue con oportunidades matemáticas de clasificar a 16avos de final. En la parte alta del ranking FIFA, Argentina se mantiene como líder. ¿Afecta en algo esto? Realmente no. Y los más tristes en el empate de Ecuador contra la selección de Curazao fueron los niños que acudieron a ver el partido entre la tri y el combinado azul, que terminó rescatando un empate. Algunos salieron visiblemente afectados y muchas de sus reacciones se viralizaron en redes sociales. Esto fue lo que recogió la producción de Ecuavisa.
9: El estadio de Kansas City se pintó de amarillo y a eso también contribuyeron miles de niños que fueron junto a sus familias. Muchos salieron desde los aeropuertos de Quito y Guayaquil y llegaron a tiempo para sumarse a la fiesta en el estadio. Pero la fiesta no llegó. Para ellos fue inevitable contagiarse de la tristeza y decepción por no lograr el resultado esperado. Y algunos llegaron hasta las lágrimas al final del partido, al ver a la tri al borde de la eliminación. Videos se han hecho virales, al igual que algunas de las reacciones de los pequeños hinchas, expresando su decepción en redes sociales y cadenas televisivas.
12: Yo puedo ser mejor técnico que... Ya se terminó el sueño casi mundialista por poco.
9: Otros pasaron de la tristeza al enojo.
13: Me parece una vergüenza.
9: Es el tenso ambiente entre hinchas que viajaron a Estados Unidos y que ahora esperan una hazaña de sus jugadores para evitar el fracaso frente a Alemania.
7: Los hinchas de Noruega han llamado mucho la atención por su forma de llevar la fiesta mundialista. Ellos se tomaron Times Square y además están dando un gran ambiente aquí en este estadio deportivo. Además, hay otras curiosidades que se han viralizado en las últimas horas. Veamos.
9: En el Mundial el ambiente sigue siendo de fiesta. Los hinchas de Noruega, por ejemplo, se han encargado de eso en Estados Unidos. Ellos han llenado el Times Square de Nueva York y alientan a su manera, simulando que reman uno de los grandes barcos vikingos y llaman la atención del mundo. Los hinchas egipcios también encienden el ambiente, pero no lo hacen solos. La selección liderada por Mohamed Salah celebró en las calles de Vancouver junto a sus seguidores tras el triunfo frente a Nueva Zelanda. Y bailaron juntos, con un parlante a todo volumen. Shibuya, Japón, también se llenó de celebraciones tras la contundente victoria del conjunto nipón sobre Túnez. El ícono Scramble Crossing se llenó de aficionados entre cánticos, banderas y una euforia desbordada. La camaradería entre hinchas de distintas nacionalidades en las gradas y el buen ambiente que contagia incluso la tripulación de aviones también forman parte del Mundial 2026.
14: Detalle curioso de la celebración de los hinchas japoneses en Shibuya: no se infringió ninguna ley de tránsito, mucho orden con la hinchada japonesa. Cumplimos con la información mundialista por ahora, pero más adelante regresaremos con más información porque Lionel Messi se convirtió en el máximo goleador de la historia de los mundiales. Los detalles más adelante aquí en Televistazo.

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1: Recientemente me enteré de una situación trágica y vergonzosa que ocurre en varios países latinoamericanos. Por ejemplo, se estima que en Brasil entre 6 y 10 millones de niños viven en la calle. No tienen familia ni manera alguna de subsistir. Así que forman pandillas que piden comida o roban durante el día y por la noche se juntan para no sentir frío. La prostitución, el crimen y la enfermedad son su modo de vida, y algunos de ellos llegan a vivir en los alcantarillados como ratas. Los policías ven a estos niños como si fueran insectos que necesitan ser exterminados, así que los matan a balazos para mantener limpia a la ciudad. En las calles de Río de Janeiro persiguen y matan a un promedio de 3 niños por día. Hace pocos años, cuando en esa ciudad se llevó a cabo una conferencia internacional para la preservación del planeta, muchos de estos niños sin hogar fueron acorralados y asesinados antes de llegar los dignatarios. A veces me pregunto si en verdad este mundo es mucho más civilizado hoy que hace 50 años, cuando los nazis asfixiaban a sus víctimas en cámaras de gas. Es hora de que alcemos nuestra voz en contra de esta brutalidad y que apoyemos a organizaciones humanitarias que pueden ayudar.
2: 19 horas con 49 minutos.
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1: Era un rumor que durante mayo y junio fue cobrando fuerza y que hoy se hizo realidad. El primer ministro británico Keir Starmer, debilitado por una creciente crisis interna, anunció su renuncia como líder del Partido Laborista y por tanto como cabeza del gobierno. Cada decisión que he tomado ha tenido como prioridad el país que amo. Por eso renunciaré como líder del Partido Laborista. Esta mañana hablé con Su Majestad el Rey para informarle de mi decisión. Starmer afirmó que permanecerá como primer ministro hasta que el partido elija a su nuevo líder. El plazo para la presentación de candidaturas se abrirá el 9 de julio y finalizará antes del receso de verano. En caso de que haya una contienda, esto garantizará que haya un nuevo líder antes de que el Parlamento reanude sus sesiones en septiembre. Starmer llegó al poder en julio de 2024 con una amplia mayoría parlamentaria. Sin embargo, en menos de 2 años, su popularidad se desplomó. Su movimiento político, el Partido Laborista, sufrió un duro revés en las elecciones locales, en las que perdieron 1.496 concejales en todo el país. La presión aumentó cuando varios diputados de su propio partido exigieron públicamente su salida. Su posible sucesor es Andy Burnham, exalcalde de Manchester, que hoy asumió una curul en la Cámara de los Comunes, una maniobra dentro del Partido Laborista para allanar su camino al cargo de primer ministro. Todo esto ocurre a un día del 10º aniversario del Brexit, el proceso que definió la salida del Reino Unido de la Unión Europea. Desde entonces, el país ha tenido 6 primeros ministros.
2: Veinte horas con 2 minutos.
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1: La elección del nuevo presidente de Colombia generó reacciones de mandatarios latinoamericanos y autoridades de otros continentes. El presidente ecuatoriano fue uno de los primeros. Noboa escribió: Colombia eligió el orden sobre la impunidad. Felicitaciones a Abelardo de la Espriella por esta victoria. Compartimos la convicción que nuestra región merece seguridad, progreso y gobiernos que enfrenten al crimen sin excusas. La presidenta del Consejo de Ministros de Italia, Giorgia Meloni, escribió: Trabajaremos juntos por el crecimiento económico, la estabilidad y la seguridad internacional, y para fortalecer la cooperación en la lucha contra el tráfico de drogas y las organizaciones criminales transnacionales. El presidente de Estados Unidos, Donald Trump, en su red social dijo: Ganó a lo grande. Y su secretario Marco Rubio aseguró haberlo llamado para felicitarlo y destacó: La administración Trump espera trabajar estrechamente con su próxima administración para impulsar la cooperación en materia de seguridad regional, poner fin a la inmigración ilegal a Estados Unidos y fortalecer nuestros lazos económicos. El presidente de Argentina, Javier Milei, exclamó en redes sociales que el león y el tigre rugen en Latinoamérica y agregó que la mayoría de los colombianos eligieron el camino de la libertad económica, la prosperidad, la seguridad implacable y decirle basta al crimen organizado transnacional y al narcotráfico. La libertad avanza en toda América Latina y ya no hay vuelta atrás. El mandatario de Chile, José Antonio Kast, y el presidente de Paraguay, Santiago Peña, extendieron sus felicitaciones a De la Espriella. Ambos aseguraron que Colombia comienza una nueva etapa para recuperar la seguridad, mientras el gobierno chino, a través de su cancillería, aseguró estar dispuesto a trabajar con De la Espriella para continuar con los vínculos bilaterales.
2: Con 35 minutos.
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jugado alguna vez al juego Me gustaría? Yo lo he jugado, y estoy seguro de que usted también. Todo lo que hace falta es usted, su cónyuge y otra persona. El juego es así. Me gustaría que mi esposa fuera como María Pérez. Ella prepara deliciosas comidas cada noche. Su casa reluce de limpia. Hasta va de pesca con su esposo cuando él quiere. O me gustaría que mi marido se pareciera a Mario Pérez. Él siempre le obsequia flores a su esposa y la lleva a bailar. Y no hace ruido al tomar la sopa a la hora de comer. Bueno, ¿y qué hay de malo en comparaciones como estas? En primer lugar, las conclusiones que hacemos están basadas en una suposición. Estamos comparando los defectos obvios de la persona que conocemos íntimamente con la imagen pública de la persona que idealizamos. En otras palabras, esa persona también es imperfecta, aunque no sea tan evidente cuando la vemos en alguna parte. Además, el juego de la comparación ha sido diseñado específicamente para insultar a nuestro cónyuge y debilitar el lazo que hace que la relación tenga éxito. En otras palabras, nadie gana cuando jugamos este juego mental. Deberíamos tratar de edificarnos el uno al otro como esposo y esposa, que es la mejor manera que conozco para hacer que el matrimonio dure.

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1: El entrenamiento de Ecuador inició con la charla acostumbrada del DT a sus jugadores. El equipo ha sido cuestionado por su falta de definición. Hasta el momento la tricolor no ha marcado ningún gol en el evento mundialista. No obstante, lo que el cuerpo técnico quiere proyectar a los futbolistas es tranquilidad. BKC se dialogó con el capitán Ener Valencia por varios minutos y ratificó su confianza en el atacante. Pudimos observar el entrenamiento por 15 minutos. Los jugadores titulares volvieron a realizar tareas de recuperación y trabajo en gimnasio. Los suplentes participaron de circuitos de alta intensidad y corta duración, además de fútbol en espacios reducidos. Este jueves, Ecuador necesita derrotar a Alemania para clasificar a los 16avos de final. Si la Tri empata, depende de otros resultados, y si pierde, quedará eliminada en primera ronda. El cuerpo técnico prioriza el trabajo psicológico de los jugadores que intentan reponerse al momento adverso que atraviesan.
2: Veintiuno horas con 3 minutos. 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
1: Seguidores de Abelardo de la Espriella festejaron en Bogotá, Cali, Medellín, Bucaramanga, Barranquilla y otras ciudades colombianas. Este abogado de 47 años gana en el preconteo y su movimiento asegura que el escrutinio confirmará el resultado. En la concentración de la noche del domingo, dijo que su victoria es también el triunfo de la democracia y que quienes no votaron por él pueden estar tranquilos.
2: Sus opiniones serán escuchadas. Jamás tendrán que temer por pensar distinto.
1: Pero que su autoridad se hará sentir en todo el país, ratificó su política de mano dura contra la inseguridad.
3: A quienes han sembrado violencia, terror, narcotráfico y corrupción durante todos estos años, su tiempo se acabó.
1: Y advirtió al oficialismo por un eventual intento de desestabilizar el país y desconocer los resultados.
4: Petro y Cepeda, absténganse de desatar un incendio social.
1: Iván Cepeda aún no concede el triunfo de la Espriella. Están seguros de que remontarán la tendencia y su equipo sospecha de irregularidades en mesas en todo el país.
5: Impugnar 33 mil mesas, una por una, deberá ser objeto del escrutinio.
1: Eso es casi una cuarta parte de la votación. Además, ha hablado de usar la fuerza de la democracia y la movilización para impedir que se reviertan las conquistas sociales alcanzadas en el gobierno de Gustavo Petro.

0: 21 horas con 55 minutos.
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0: 22 horas con 21 minutos.
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1: El entrenamiento de Ecuador inició con la charla acostumbrada del DT a sus jugadores. El equipo ha sido cuestionado por su falta de definición. Hasta el momento la tricolor no ha marcado ningún gol en el evento mundialista. No obstante, lo que el cuerpo técnico quiere proyectar a los futbolistas es tranquilidad. BKC se dialogó con el capitán Ener Valencia por varios minutos y ratificó su confianza en el atacante. Pudimos observar el entrenamiento por 15 minutos. Los jugadores titulares volvieron a realizar tareas de recuperación y trabajo en gimnasio. Los suplentes participaron de circuitos de alta intensidad y corta duración, además de fútbol en espacios reducidos. Este jueves, Ecuador necesita derrotar a Alemania para clasificar a los 16avos de final. Si la tri empata, depende de otros resultados, y si pierde, quedará eliminada en primera ronda. El cuerpo técnico prioriza el trabajo psicológico de los jugadores que intentan reponerse al momento adverso que atraviesan.
2: ...22 horas con 31 minutos...
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0: 22 horas con 37 minutos.
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0: 22 horas con 55 minutos.
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23 horas con 20 minutos. 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

0: 23 horas con 25 minutos.
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1: Seguidores de Abelardo de la Espriella festejaron en Bogotá, Cali, Medellín, Bucaramanga, Barranquilla y otras ciudades colombianas. Este abogado de 47 años gana en el preconteo y su movimiento asegura que el escrutinio confirmará el resultado. En la concentración de la noche del domingo, dijo que su victoria es también el triunfo de la democracia y que quienes no votaron por él pueden estar tranquilos.
2: Sus opiniones serán escuchadas. Jamás tendrán que temer pensar distinto.
1: Pero que su autoridad se hará sentir en todo el país, ratificó su política de mano dura contra la inseguridad.
3: A quienes han sembrado violencia, terror, narcotráfico y corrupción durante todos estos años, su tiempo se acabó.
1: Y advirtió al oficialismo por un eventual intento de desestabilizar el país y desconocer los resultados.
4: Petro y Cepeda, absténganse de desatar un incendio social.
1: Iván Cepeda aún no concede el triunfo de la Espriella. Están seguros de que remontarán la tendencia y su equipo sospecha de irregularidades en mesas en todo el país.
5: Impugnar 33 mil mesas, una por una, deberá ser objeto del escrutinio.
1: Eso es casi una cuarta parte de la votación. Además, ha hablado de usar la fuerza de la democracia y la movilización para impedir que se reviertan las conquistas sociales alcanzadas en el gobierno de Gustavo Petro.
6: ...23 horas... ...con 33 minutos...
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1: Por primera vez, 10 organizaciones de transporte pesado del país que agrupan alrededor de 230 mil unidades se unieron para pedir al gobierno que emita la normativa que regule sus tarifas. Este sector no recibe compensaciones por el incremento en el precio de los combustibles y cobra por sus servicios según la oferta y la demanda.
2: Declaramos la existencia de una crisis sectorial profunda, provocada por el continuo incremento de los precios de los combustibles y la ausencia de políticas públicas eficaces que mitiguen el impacto.
1: Plantean crear una tarifa mínima para el transporte de carga que se ajuste cada mes de acuerdo con las variaciones en el precio del diésel.
3: No porque sube el diésel un 17%, nosotros vamos a subir el 17%. Por ejemplo, todas estas alzas que ha tenido nosotros nos incide un 7.5 a 8.
1: Los gremios del transporte pesado también cuestionaron la fusión del Ministerio de Transporte y Obras Públicas, los retrasos administrativos de la Agencia Nacional de Tránsito y la inseguridad. Según sus datos, cada día entre 4 y 5 unidades de transporte pesado son asaltadas.
4: Y se nos forma un calvario. Entonces el transporte, por donde quiera que veamos, estamos prácticamente quebrados.
1: Los transportistas además anunciaron que dentro de los próximos 30 días realizarán una cumbre nacional que se desarrollará en Santo Domingo de los Áchilas. En este encuentro, según indicaron, serán las bases del sector las encargadas de definir las acciones que se tomarán frente a la situación actual del transporte pesado. Esperan que antes de la cumbre se concrete una reunión con autoridades de gobierno con capacidad de decisión para establecer un plan de trabajo.
5: Cero horas, con 3 minutos.
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0: 0 horas con 59 minutos.
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2: La elección del nuevo presidente de Colombia generó reacciones de mandatarios latinoamericanos y autoridades de otros continentes. El presidente ecuatoriano fue uno de los primeros. Noboa escribió: Colombia eligió el orden sobre la impunidad. Felicitaciones a Abelardo de la Espriella por esta victoria. Compartimos la convicción que nuestra región merece seguridad, progreso y gobiernos que enfrenten al crimen sin excusas. La presidenta del Consejo de Ministros de Italia, Giorgia Meloni, escribió: Trabajaremos juntos por el crecimiento económico, la estabilidad y la seguridad internacional, y para fortalecer la cooperación en la lucha contra el tráfico de drogas y las organizaciones criminales transnacionales. El presidente de Estados Unidos, Donald Trump, en su red social dijo: Ganó a lo grande. Y su secretario Marco Rubio aseguró haberlo llamado para felicitarlo y destacó: La administración Trump espera trabajar estrechamente con su próxima administración para impulsar la cooperación en materia de seguridad regional, poner fin a la inmigración ilegal a Estados Unidos y fortalecer nuestros lazos económicos. El presidente de Argentina, Javier Milei, exclamó en redes sociales que el león y el tigre rugen en Latinoamérica y agregó que la mayoría de los colombianos eligieron el camino de la libertad económica, la prosperidad, la seguridad implacable y decirle basta al crimen organizado transnacional y al narcotráfico. La libertad avanza en toda América Latina y ya no hay vuelta atrás. El mandatario de Chile, José Antonio Kast, y el presidente de Paraguay, Santiago Peña, extendieron sus felicitaciones a De la Espriella. Ambos aseguraron que Colombia comienza una nueva etapa para recuperar la seguridad, mientras el gobierno chino, a través de su cancillería, aseguró estar dispuesto a trabajar con De la Espriella para continuar con los vínculos bilaterales.

0: con 30 minutos.
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0: en 42 minutos.
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1: La Fiscalía solicitó a la jueza del caso Progen que autorice varias diligencias, entre ellas la extracción y preservación de uno de los 120 reportajes que Coavisa ha publicado desde agosto de 2024 sobre la venta de los generadores eléctricos inservibles por los que Ecuador pagó 104 millones de dólares. Se trata de un video sobre las piezas de rompecabezas de esta trama. La Fiscalía también pidió que se extraiga la información de un computador y un disco duro, que se fije como elemento para la investigación el correo electrónico del técnico de Selec Celso Sánchez y un mensaje publicado hace más de un año en una cuenta anónima de la red social X en contra del gerente de Termo Pichincha, Gonzalo Guerrón, a quien acusan de un complot contra Progen por denunciarla por falsificar documentos. Otros links que se solicita desmaterializar llevan a la información societaria de la empresa Progen, publicada en la página oficial de Registro de Empresas y Corporaciones de Florida, Estados Unidos. Las peticiones del fiscal encargado Carlos Alarcón llegaron a manos de la conjueza Tania Jaramillo, quien ahora conoce el caso Progen, que ha pasado al menos por 6 magistrados de la Corte Nacional. Jaramillo no dio paso a las diligencias. Considera que la fiscalía no ha justificado de forma clara el sustento legal para autorizarlas. Devolvió el escrito para que lo aclare y complete de acuerdo a los términos señalados por la jueza. Además, deja ver que hubo una solicitud de reserva por parte del fiscal, sobre la cual indica que la etapa actual del caso Progen es pública y las partes procesales tienen derecho a acceder a la información. Espera la aclaración para decidir.
2: Dos de la mañana, con 4 minutos.
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0: 2 de la mañana con 42 minutos.
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0: 2 de la mañana con 55 minutos.
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0: 2 de la mañana con 58 minutos.
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1: El amargo empate ante Curazao ha complicado severamente el futuro de Ecuador en la Copa del Mundo. Dos partidos y cero goles a favor hacen que el ex seleccionador Jorge Celico cuestione el planteamiento táctico y la falta de jerarquía para definir al arco.
2: Ecuador no tiene un goleador y la potencia de Rodríguez ni la movilidad de Yeboah ni la habilidad de Plata ha hecho que ellos pudieran convertir. Ellos tienen características muy interesantes, pero no en función de convertir. Ecuador tiene una característica donde los ataques a los espacios son mucho más fructíferos que las presiones altas donde los espacios se reducen.
1: El ex seleccionado ecuatoriano Juan Carlos Urbano coincide y propone variantes al momento de atacar.
3: Si es que un jugador de la grandeza como Yener Valencia, que para mí es el goleador histórico de la selección, los números lo dicen así, si no está en un buen día no hay problema de ser cambiado. Entonces Jordi Caicedo o Kevin Rodríguez deberían haber tenido tal vez más minutos.
1: Celico apunta que se notó desesperación en la tri durante el duelo ante Curazao y eso pasó factura, algo que debe cambiar frente a Alemania, y recomienda más presencia en el ataque.
2: Kenner podría estar, pero tendría que estar acompañado con algún referente más de área, ¿no?
1: Urbano cree en un buen desempeño frente a Alemania con la participación de Franco y Pervis Estupiñán como laterales y ratificando a Yeboah, Plata y Ener Valencia en la delantera.
3: Y si tenemos una oportunidad, no hay que perdonar. No hay que perdonar, tenemos que marcar el gol y luego, por supuesto, ratificar lo que hemos dicho, lo que tenemos una buena defensa.
1: La tri se juega su última oportunidad este jueves a las 3 de la tarde.

0: de la mañana, con 53 minutos.
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1: La Fiscalía solicitó a la jueza del caso Progen que autorice varias diligencias, entre ellas la extracción y preservación de uno de los 120 reportajes que Coavisa ha publicado desde agosto de 2024 sobre la venta de los generadores eléctricos inservibles por los que Ecuador pagó 104 millones de dólares. Se trata de un video sobre las piezas de rompecabezas de esta trama. La Fiscalía también pidió que se extraiga la información de un computador y un disco duro, que se fije como elemento para la investigación el correo electrónico del técnico de Selec Celso Sánchez y un mensaje publicado hace más de un año en una cuenta anónima de la red social X en contra del gerente de Termo Pichincha, Gonzalo Guerrón, a quien acusan de un complot contra Progen por denunciarla por falsificar documentos. Otros links que se solicita desmaterializar llevan a la información societaria de la empresa Progen, publicada en la página oficial de Registro de Empresas y Corporaciones de Florida, Estados Unidos. Las peticiones del fiscal encargado Carlos Alarcón llegaron a manos de la conjueza Tania Jaramillo, quien ahora conoce el caso Progen, que ha pasado al menos por 6 magistrados de la Corte Nacional. Jaramillo no dio paso a las diligencias. Considera que la fiscalía no ha justificado de forma clara el sustento legal para autorizarlas. Devolvió el escrito para que lo aclare y complete de acuerdo a los términos señalados por la jueza. Además, deja ver que hubo una solicitud de reserva por parte del fiscal, sobre la cual indica que la etapa actual del caso Progen es pública y las partes procesales tienen derecho a acceder a la información. Espera la aclaración para decidir.
2: Cuatro de la mañana, con 2 minutos.
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0: 4 de la mañana, con 8 minutos.
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0: 4 de la mañana con 20 minutos.
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0: 4 de la mañana con 49 minutos.
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0: 4 de la mañana con 56 minutos.
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1: El entrenamiento de Ecuador inició con la charla acostumbrada del DT a sus jugadores. El equipo ha sido cuestionado por su falta de definición. Hasta el momento la tricolor no ha marcado ningún gol en el evento mundialista. No obstante, lo que el cuerpo técnico quiere proyectar a los futbolistas es tranquilidad. BKC se dialogó con el capitán Ener Valencia por varios minutos y ratificó su confianza en el atacante. Pudimos observar el entrenamiento por 15 minutos. Los jugadores titulares volvieron a realizar tareas de recuperación y trabajo en gimnasio. Los suplentes participaron de circuitos de alta intensidad y corta duración, además de fútbol en espacios reducidos. Este jueves, Ecuador necesita derrotar a Alemania para clasificar a los 16avos de final. Si la Tri empata, depende de otros resultados, y si pierde, quedará eliminada en primera ronda. El cuerpo técnico prioriza el trabajo psicológico de los jugadores que intentan reponerse al momento adverso que atraviesan.
2: Cinco de la mañana. Con 4 minutos.
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1: Seguidores de Abelardo de la Espriella festejaron en Bogotá, Cali, Medellín, Bucaramanga, Barranquilla y otras ciudades colombianas. Este abogado de 47 años gana en el preconteo y su movimiento asegura que el escrutinio confirmará el resultado. En la concentración de la noche del domingo, dijo que su victoria es también el triunfo de la democracia y que quienes no votaron por él pueden estar tranquilos.
2: Sus opiniones serán escuchadas. Jamás tendrán que temer por pensar distinto.
1: Pero que su autoridad se hará sentir en todo el país, ratificó su política de mano dura contra la inseguridad.
3: A quienes han sembrado violencia, terror, narcotráfico y corrupción durante todos estos años, su tiempo se acabó.
1: Y advirtió al oficialismo por un eventual intento de desestabilizar el país y desconocer los resultados.
4: Petro y Cepeda, absténganse de desatar un incendio social.
1: Iván Cepeda aún no concede el triunfo de la Espriella. Están seguros de que remontarán la tendencia y su equipo sospecha de irregularidades en mesas en todo el país.
5: Impugnar 33 mil mesas, una por una, deberá ser objeto del escrutinio.
1: Eso es casi una cuarta parte de la votación. Además, ha hablado de usar la fuerza de la democracia y la movilización para impedir que se reviertan las conquistas sociales alcanzadas en el gobierno de Gustavo Petro.
6: Cinco de la mañana. Con 12 minutos.
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0: las 5 de la mañana con 19 minutos.
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3: La elección del nuevo presidente de Colombia generó reacciones de mandatarios latinoamericanos y autoridades de otros continentes. El presidente ecuatoriano fue uno de los primeros. Noboa escribió: Colombia eligió el orden sobre la impunidad. Felicitaciones a Abelardo de la Espriella por esta victoria. Compartimos la convicción que nuestra región merece seguridad, progreso y gobiernos que enfrenten al crimen sin excusas. La presidenta del Consejo de Ministros de Italia, Giorgia Meloni, escribió: Trabajaremos juntos por el crecimiento económico, la estabilidad y la seguridad internacional, y para fortalecer la cooperación en la lucha contra el tráfico de drogas y las organizaciones criminales transnacionales. El presidente de Estados Unidos, Donald Trump, en su red social dijo: Ganó a lo grande. Y su secretario, Marco Rubio, aseguró:

0: contra el tráfico de drogas y las organizaciones criminales transnacionales. El presidente de Estados Unidos, Donald Trump, en su red social dijo: "Ganó a lo grande". Y su secretario Marco Rubio aseguró haberlo llamado para felicitarlo y destacó: "La administración Trump espera trabajar estrechamente con su próxima administración para impulsar la cooperación en materia de seguridad regional, poner fin a la inmigración ilegal a Estados Unidos y fortalecer nuestros lazos económicos".
1: Hoy miro a...
0: El presidente de Argentina, Javier Milei, exclamó en redes sociales que el león y el tigre rugen en Latinoamérica y agregó que la mayoría de los colombianos eligieron el camino de la libertad económica, la prosperidad, la seguridad implacable y decirle basta al crimen organizado transnacional y al narcotráfico. La libertad avanza en toda América Latina y ya no hay vuelta atrás. El mandatario de Chile, José Antonio Kast, y el presidente de Paraguay, Santiago Peña, extendieron sus felicitaciones a De la Espriella. Ambos aseguraron que Colombia comienza una nueva etapa para recuperar la seguridad, mientras el gobierno chino, a través de su cancillería, aseguró estar dispuesto a trabajar con De la Espriella para continuar con los vínculos bilaterales.

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1: Era un rumor que durante mayo y junio fue cobrando fuerza y que hoy se hizo realidad. El primer ministro británico Keir Starmer, debilitado por una creciente crisis interna, anunció su renuncia como líder del Partido Laborista y por tanto como cabeza del gobierno. Cada decisión que he tomado ha tenido como prioridad el país que amo. Por eso, renunciaré como líder del Partido Laborista. Esta mañana hablé con Su Majestad el Rey para informarle de mi decisión. Starmer afirmó que permanecerá como primer ministro hasta que el partido elija a su nuevo líder. El plazo para la presentación de candidaturas se abrirá el 9 de julio y finalizará antes del receso de verano. En caso de que haya una contienda, esto garantizará que haya un nuevo líder antes de que el Parlamento reanude sus sesiones en septiembre. Starmer llegó al poder en julio de 2024 con una amplia mayoría parlamentaria. Sin embargo, en menos de 2 años, su popularidad se desplomó. Su movimiento político, el Partido Laborista, sufrió un duro revés en las elecciones locales, en las que perdieron 1.496 concejales en todo el país. La presión aumentó cuando varios diputados de su propio partido exigieron públicamente su salida. Su posible sucesor es Andy Burnham, exalcalde de Manchester, que hoy asumió una curul en la Cámara de los Comunes, una maniobra dentro del Partido Laborista para allanar su camino al cargo de primer ministro. Todo esto ocurre a un día del 10º aniversario del Brexit, el proceso que definió la salida del Reino Unido de la Unión Europea. Desde entonces, el país ha tenido 6 primeros ministros.
2: Hay batallas que nadie ve, lágrimas que nadie conoce. Pero Dios sí. Él sabe cómo has batallado en silencio. Él conoce esas largas noches llorando en tu habitación. Sabe las veces que pensaste rendirte y todo lo que has tenido que cargar en silencio. Y no solo lo sabe, también está peleando por ti. Está acomodando lo que está fuera de tus manos y es quien te sostiene cuando se acaban tus fuerzas. No estás solo en esto. Dios está contigo. Él pelea por ti. Sí, aun cuando todo parece estar en silencio, Dios sigue obrando. Tal vez no lo ves y mucho menos lo entiendes, pero el tiempo te dará las mejores respuestas. Solo el tiempo confirmará que Dios siempre estuvo ahí y que siempre supo lo que hacía. Tal vez hoy solo puedes dar un pasito más. Y es más que suficiente. No se trata de correr, sino de avanzar. A tu ritmo, paso a paso. Con el tiempo te darás cuenta que cada huella que dejaste, por más pequeña que fuera, Dios las estuvo guiando. Cada paso fue necesario para traerte hasta donde te encuentres con los propósitos que Dios había estado preparando para ti. Por eso cuando se confía y se vive cercano a Dios, cada etapa de la vida tiene un sentido que en su momento tal vez no comprendemos, pero forma parte de un plan mayor. Un plan que Dios ya venía tejiendo desde que tus ojos vieron la luz, cuando aún no eras consciente de ello. Comprender esto cambia la manera en que miramos nuestra historia, porque empezamos a confiar más y cuestionar menos. Entendiendo que no todo gira en torno a una dificultad, sino que esa dificultad es parte de un proceso mayor que nos prepara para recibir las bendiciones que Dios ya tiene preparadas para nosotros. ¿Lo comprendes? Tómate un momento, y si lo sientes en tu corazón, repite conmigo esto. Señor, hoy estoy viviendo una dificultad que me inquieta y no me deja vivir con plenitud. Pero he tomado una decisión. Hoy decido soltar la ansiedad y pongo mi historia en tus manos. Señor, confío en que todo está bajo tu cuidado. Confío en que no estoy solo y que estás peleando por mí y que cosas buenas están por venir. Hoy No reclamo. Hoy no cuestiono. Hoy solo confío. Confío en ti, Padre. Confío en ti. Dile eso a Dios y verás cómo una paz inmensa llena cada espacio vacío de tu vida. Hazlo con
3: 5 de la mañana con 36 minutos.
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1: Por primera vez, 10 organizaciones de transporte pesado del país que agrupan alrededor de 230.000 unidades se unieron para pedir al gobierno que emita la normativa que regule sus tarifas. Este sector no recibe compensaciones por el incremento en el precio de los combustibles y cobra por sus servicios según la oferta y la demanda.
2: Declaramos la existencia de una crisis sectorial profunda, provocada por el continuo incremento de los precios de los combustibles y la ausencia de políticas públicas eficaces que mitiguen el impacto.
1: Plantean crear una tarifa mínima para el transporte de carga que se ajuste cada mes de acuerdo con las variaciones en el precio del diésel.
3: No porque sube el diésel un 17%, nosotros vamos a subir el 17%. Por ejemplo, todas estas alzas que ha tenido nosotros nos incide un 7.5 a 8.
1: Los gremios del transporte pesado también cuestionaron la fusión del Ministerio de Transporte y Obras Públicas, los retrasos administrativos de la Agencia Nacional de Tránsito y la inseguridad. Según sus datos, cada día entre 4 y 5 unidades de transporte pesado son asaltadas.
4: Y se nos forma un calvario. Entonces el transporte, por donde quiera que veamos, estamos prácticamente quebrados.
1: Los transportistas además anunciaron que dentro de los próximos 30 días realizarán una cumbre nacional que se desarrollará en Santo Domingo de los Áchilas. En este encuentro, según indicaron, serán las bases del sector las encargadas de definir las acciones que se tomarán frente a la situación actual del transporte pesado. Esperan que antes de la cumbre se concrete una reunión con autoridades de gobierno con capacidad de decisión para establecer un plan de trabajo.
5: Cinco de la mañana, con 41 minutos.

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1: La Fiscalía solicitó a la jueza del caso Progen que autorice varias diligencias, entre ellas la extracción y preservación de uno de los 120 reportajes que Coavisa ha publicado desde agosto de 2024 sobre la venta de los generadores eléctricos inservibles por los que Ecuador pagó 104 millones de dólares. Se trata de un video sobre las piezas de rompecabezas de esta trama. La Fiscalía también pidió que se extraiga la información de un computador y un disco duro, que se fije como elemento para la investigación el correo electrónico del técnico de Selec, Celso Sánchez, y un mensaje publicado hace más de un año en una cuenta anónima de la red social X en contra del gerente de Termo Pichincha, Gonzalo Guerrón, a quien acusan de un complot contra Progen por denunciarla por falsificar documentos. Otros links que se solicita desmaterializar llevan a la información societaria de la empresa Progen, publicada en la página oficial de Registro de Empresas y Corporaciones de Florida, Estados Unidos. Las peticiones del fiscal encargado Carlos Alarcón llegaron a manos de la conjueza Tania Jaramillo, quien ahora conoce el caso Progen, que ha pasado al menos por 6 magistrados de la Corte Nacional. Jaramillo no dio paso a las diligencias. Considera que la fiscalía no ha justificado de forma clara el sustento legal para autorizarlas. Devolvió el escrito para que lo aclare y complete de acuerdo a los términos señalados por la jueza. Además, deja ver que hubo una solicitud de reserva por parte del fiscal, sobre la cual indica que la etapa actual del caso Progen es pública y las partes procesales tienen derecho a acceder a la información. Espera la aclaración para decidir.

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1: La elección del nuevo presidente de Colombia generó reacciones de mandatarios latinoamericanos y autoridades de otros continentes. El presidente ecuatoriano fue uno de los primeros. Noboa escribió: Colombia eligió el orden sobre la impunidad. Felicitaciones a Abelardo de la Espriella por esta victoria. Compartimos la convicción que nuestra región merece seguridad, progreso y gobiernos que enfrenten al crimen sin excusas. La presidenta del Consejo de Ministros de Italia, Giorgia Meloni, escribió: Trabajaremos juntos por el crecimiento económico, la estabilidad y la seguridad internacional, y para fortalecer la cooperación en la lucha contra el tráfico de drogas y las organizaciones criminales transnacionales. El presidente de Estados Unidos, Donald Trump, en su red social dijo: Ganó a lo grande. Y su secretario Marco Rubio aseguró haberlo llamado para felicitarlo y destacó: La administración Trump espera trabajar estrechamente con su próxima administración para impulsar la cooperación en materia de seguridad regional, poner fin a la inmigración ilegal a Estados Unidos y fortalecer nuestros lazos económicos. El presidente de Argentina, Javier Milei, exclamó en redes sociales que el león y el tigre rugen en Latinoamérica y agregó que la mayoría de los colombianos eligieron el camino de la libertad económica, la prosperidad, la seguridad implacable y decirle basta al crimen organizado transnacional y al narcotráfico. La libertad avanza en toda América Latina y ya no hay vuelta atrás. El mandatario de Chile, José Antonio Kast, y el presidente de Paraguay, Santiago Peña, extendieron sus felicitaciones a De la Espriella. Ambos aseguraron que Colombia comienza una nueva etapa para recuperar la seguridad, mientras el gobierno chino, a través de su cancillería, aseguró estar dispuesto a trabajar con De la Espriella para continuar con los vínculos bilaterales.
0: 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Radio Noticias Continental, bienvenidos. El doctor Francisco Rivera, doctor, el abogado Abelardo de la Espriella, de la ultraderecha, ganó el balotaje en las elecciones colombianas, derrotando al izquierdista Iván Cepeda, según los resultados del conteo rápido de la Registraduría Nacional, y será el nuevo presidente para el periodo 2026-2030. ¿Qué podemos destacar de estas elecciones presidenciales en Colombia? Doctor, muy buenos días. Bienvenido a nuestro programa de noticias.
2: Gracias, don Fernando. Un gusto saludarlo a nuestra amable audiencia. El resultado de Colombia, pues, ha sido previo a una campaña muy virulenta, fuerte, de acusaciones de lado y lado de cada una de las candidaturas. Y lo que se estaba más o menos proyectando, lo que ocurre en América Latina, ha pasado también en Colombia, que después de tantos y tantos años de predominio de los movimientos políticos de izquierda y extrema izquierda, inclusive en algunos casos, la derecha está recuperando nuevamente el poder. Los resultados de Colombia, pues, hemos creído que son previsibles, al igual que lo que ocurrió en el Perú y en algunos otros países anteriormente. Pero el reto de la derecha y de los nuevos mandatarios es revertir ese estado de miseria, ese estado de violencia, ese estado dominado por el narcotráfico, por los grupos delincuenciales, que realmente son uno de los peores males que sufre América Latina en estos tiempos.
0: Ahora, con el 99,87% de las mesas contabilizadas en la segunda vuelta electoral, la tendencia se mantuvo desde el inicio del conteo. Colombia dio nuevamente un giro a la derecha tras 4 años del gobierno de Gustavo Petro, doctor.
2: Sí, efectivamente, eso ha ocurrido. Y pues volvemos a reiterar en aquello que es el anhelo, entiendo yo, de todos los colombianos, en primer lugar, que se pueda tener políticas de pacificación, de unidad en el país, porque mirar los resultados tan estrechos entre una y otra candidatura nos deja una brecha muy grande, una brecha que tiene que el nuevo mandatario irla cerrando y buscar una agenda común que permita que el pueblo colombiano alcance mayores grados de desarrollo. Tienen un problema todavía por solucionar muy fuerte, el tema de esta guerra comercial con el Ecuador, el tema, como hemos señalado ya, de la violencia y el narcotráfico dentro de su propio país, erradicar los cultivos de coca, fomentar las exportaciones, es decir, el nuevo gobierno no la tiene fácil. Realmente esta transición que van a hacer estos 4 años debe sembrar los nuevos cimientos para una democracia fuerte, representativa, que responda a los grandes intereses y necesidades del pueblo colombiano.
0: Ahora Sprelia logró los apoyos de la derecha colombiana para consolidar su victoria. También recibió el respaldo del presidente de Estados Unidos, Donald Trump, al igual que del mandatario ecuatoriano, Daniel Noboa. En campaña dijo que combatirá con mano de hierro a los delincuentes, a los corruptos, a los criminales y a todo aquel que pretenda seguir amenazando la existencia de Colombia, doctor.
2: Obviamente no cabe ninguna duda de que el gobierno de los Estados Unidos y específicamente de Donald Trump, del secretario Rubio, ha influido directamente en las elecciones de varios países, empezando desde el Ecuador. Ecuador, Perú, Colombia, toda la subregión andina, lo que está ocurriendo obviamente en esta transformación que se pretende en Venezuela, es precisamente por esa altísima influencia que tenemos los países que de alguna manera vivimos un poco a las órdenes de Estados Unidos por muchos factores, no solamente en el tema político, sino fundamentalmente en los convenios de cooperación, de ayuda económica, de combate a la delincuencia y también del tema de los financiamientos para estos planes y programas. Esta dependencia con Estados Unidos es una consecuencia lógica de que los gobiernos de izquierda se alinearon con China y en algo con Rusia. Ahora los gobiernos de derecha pues están buscando estas asociaciones, estos convenios de cooperación con Estados Unidos, porque nuestras naciones no tienen la capacidad de autofinanciarse los planes y programas que demandan una inversión fuerte. Entonces, el gobierno del nuevo presidente electo, digamos, en este momento, que sea ya confirmado por el órgano electoral, Díaz Priela, realmente tiene que buscar el apoyo de Estados Unidos, porque si va a separarse de la influencia china, necesita tener otro colchón donde poder aterrizar en estos temas.

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4: El coronel Renato González. Coronel, después de más de 5 años de investigaciones, denuncias y procesos judiciales, el denominado caso de Cevale registra una de sus decisiones más importantes. 6 sentenciados y millonaria reparación llegan por el fallo en el caso de Ispol. ¿Qué podemos comentar al respecto? Coronel, muy buenos días. Bienvenido a nuestro programa de noticias.
5: Buenos días, Fernando, y por su intermedio un saludo cordial a todos quienes nos escuchan en el centro del país. Efectivamente, luego de una larga lucha de más de 5 años en que se presentaron las denuncias iniciales, ahí ha podido recién aparecer un atisbo de justicia para más de 90,000 familias del conglomerado policial, que han esperado pacientemente, pero también con mucha angustia, porque han sido constantemente revictimizados. Sin embargo, esto yo lo tomo como una victoria moral que demuestra que nunca se trató de un show mediático, de un tema político y mucho menos de un desconocimiento técnico, como así lo manifestaban los involucrados que hoy han recibido esta primera sentencia, que en el plano fáctico tendrá mucho problema en lograrse ejecutoriar, pero que ha comprobado que el Ispol tuvo una afectación de más de 900 millones de dólares.
4: Esta sentencia, como usted manifiesta, es una victoria moral que demuestra que el caso del Ispol no se trata de ningún tema mediático, de ningún show político y mucho menos de un desconocimiento técnico, económico, coronel.
5: Claro, como le manifestaba, esta es una gran victoria moral porque es la primera sentencia que se recibe en el ámbito nacional y que espero yo sea el dinamizador de que en los otros procesos también se sigan avanzando en las investigaciones y en los juzgamientos. Recordemos que está pendiente la audiencia de juzgamiento por peculado por 216 millones de dólares en bonos compacto de recompra y que aspiro se instale ya en las próximas semanas en el complejo judicial de Ñaquito.
4: Ahora el proceso debe continuar. La sentencia podría también enfrentar recursos legales. Hay personas que están fuera del país, Jorge Chérez, Luis Álvarez Villamar, Gonzalo Navarro, están prófugos de la justicia aquí en nuestro país, se encuentran en México. Ojalá las autoridades de México y de Estados Unidos colaboren para esclarecer definitivamente este gran perjuicio al Ispol, coronel.
5: Los que han recibido esta sentencia inicial, se trata de Rodolfo Cronfreakel, de Carlos Calvo Cox, de Oriana Rumbea Thomas, de Minnie Doherty, de Marjorie Zamora y de Alexandra Martínez. Precisamente ellos pueden recurrir a los diferentes recursos horizontales y verticales que tienen, por ejemplo, la apelación, la casación, incluso los recursos de ampliación y explicación. Por eso va a ser muy complicado que en los pocos días que falta para que este caso prescriba pueda obtenerse una sentencia ejecutoriada. Sin embargo, es fundamental que se continúen con las investigaciones en más de 10 procesos que están abiertos en el país y prófugos de la justicia como Jorge Chérez, Luis Álvarez Villamar y Gonzalo Navarro en un momento determinado rindan cuentas ante los tribunales, pero sobre todo hay que continuar en las tareas de recuperación de los recursos de la Seguridad Social Policial.
4: Ahora el fallo fija una reparación de aproximadamente 693 millones. ¿De dónde van a sacar los dineros estas personas sentenciadas, coronel?
5: Es muy complicado que esa multa impuesta como tema de reparación por parte de la judicatura se pueda cobrar en este caso puntual, porque recordemos que en los temas de corrupción lo que se hace es entorpecer la trazabilidad. Los recursos pasan de una empresa X a una empresa Y y finalmente es la empresa Z la que termina distribuyendo a los principales beneficiarios de los mismos. Por eso es importante la cooperación internacional para seguir con los rastreos y lograr recuperar la mayor cantidad posible de este mega atraco, que solamente es equiparable al feriado bancario de 1999, para que se comprenda la magnitud de lo acontecido.
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4: El ingeniero Javier Petrusca, director distrital del Ministerio de Agricultura y Ganadería. Es muy importante tener su comentario inicialmente de la fusión de ministerios, como que el Ministerio de Agricultura y Ganadería ingresa en este gran Ministerio de la Producción. ¿Será posible realizar mejor gestión a favor de los agricultores de nuestro país con esta fusión de los ministerios respectivos? ¿Qué podemos comentar al respecto, ingeniero? Muy buenos días.
7: Hola, buenos días. Muchísimas gracias por la entrevista. Un saludo especial a todos los agroproductores de la provincia de Tungurahua. Sí, estamos con esta nueva noticia de la fusión. Estamos esperando más informaciones desde Quito. Nos han comentado que durante estos 60 días se va a hacer la fusión de los ministerios, pero en firme todavía no tenemos acá la información exacta como para yo informarles y decirles cómo se va a venir trabajando como Ministerio de Agricultura y ahora como Ministerio Económico y Productivo. Entonces, eso yo podría entregarles la información, yo creo que en el transcurso de estos días.
4: Así las cosas, continuamos viviendo en una época en que la agricultura demanda cada vez más conocimiento, más innovación, más capacidad empresarial, pero lamentablemente no tenemos respuestas del gobierno nacional, ingeniero.
7: Nosotros estamos trabajando en territorio constantemente, estamos dando charlas, estamos dando cursos. Justamente esta semana anterior yo estuve en la zona norte de la ciudad, estuve por Píllaro, estuve por Río Negro, Río Verde, Río Blanco, visitando a todos los productores de nuevos productos en sí, de naranjilla, tomate, café, en los cuales yo conversé. Estamos viendo la manera de que estos productos se puedan hacer exportables. Muchos de ellos ya tienen BPAs, que es uno de los requisitos primordiales para poder exportar el producto. En la parte norte de la ciudad estuvimos con todos los productores de tomate, pimiento, conversando justamente de las cantidades que tienen la producción durante todo el año para poder ayudarles a comercializar los productos en supermercados grandes del país y también en los mercados mayoristas, viendo la mejor manera de que la gente pueda ya tener una comercialización más directa, no por medio de intermediarios, sino directamente como asociaciones o productores naturales. Entonces, en eso estamos trabajando en eso.
4: Es decir, únicamente se están limitando a charlas, a cursos, a entrega tal vez de algunos kits agropecuarios, pero realmente hay otras necesidades de los agricultores y nos lamentamos muchísimo que la juventud del campo prácticamente ha abandonado sus áreas de trabajo para venir a las ciudades y el campo, especialmente en la serranía ecuatoriana, está casi abandonado, ingeniero.
7: Sí, justamente por este problema de que la juventud no quiere hacerlo, quien no quiere trabajar en el campo, es por eso que ha salido un nuevo proyecto que se llama Joven Rural. La idea del joven rural es que puedan ser empresarios, sacar nuevos productos, pero directamente desde el campo. Entonces, nosotros estamos ya más o menos con 600 jóvenes que se les está dando cursos y charlas de marketing, se les está dando cursos de costos, de administración. Esto es gracias a las universidades de la Universidad Técnica de Ambato, de la Universidad de Indoamérica y de la Universidad Uniandes, los cuales tienen semilleros empresariales, que es sumamente importante, para que los jóvenes de ahora puedan seguir trabajando desde el campo, pero con nuevos productos o producto terminado en sí, dando un valor agregado a nuestro producto del campo, justamente para que no se vayan del mismo. Entonces, en eso estamos trabajando. Aparte de eso, tenemos, bueno, lo que es kits de que se da, la juventud no quiere hacerlo, quien no quiere trabajar en el campo. Es por eso que ha salido un nuevo proyecto que se llama Joven Rural. La idea del joven rural es que puedan ser empresarios, sacar nuevos productos, pero directamente desde el campo. Entonces, nosotros estamos ya más o menos con 600 jóvenes que se les está dando cursos y charlas de marketing, se les

0: puedan seguir trabajando desde el campo, pero con nuevos productos o producto terminado en sí, dando un valor agregado a nuestro producto del campo, justamente para que no se vayan del mismo. Entonces, en eso estamos trabajando. Aparte de eso, tenemos, bueno, lo que es kits que se da a todos los agricultores. Estamos también en estas semanas, ya tienen que venir productos como urias para los agricultores. Entonces, se va a hacer una entrega grande de productos. También estamos trabajando en lo que son los lasomas, que son los tractores. Eso es justamente para asociaciones o comunas que necesiten en su zona tractores para poder trabajar el campo. Se está ahora últimamente en este mes se comenzó ya a hacer la entrega de las UMA, que son las unidades móviles agropecuarias, que son camionetas que se les entrega a productores, los cuales tengan una camioneta de un valor mínimo de $2,000 y se le puede entregar una camioneta nueva haciendo un trámite normal en el ministerio. Entonces, como lo he dicho varias veces, se puede hacer directamente en el ministerio o hablar con los técnicos que están en territorio.
1: Ahora, si queremos garantizar alimentos, desarrollo territorial, sostenibilidad, debemos crear condiciones para que nuestros jóvenes no vean la migración como la única alternativa de progreso. En todo caso, que se sientan llamados a la producción para satisfacer necesidades de nuestro país y, como usted manifiesta, ojalá en algún momento, sobre todo, productores de la serranía ecuatoriana puedan exportar los productos, ya que únicamente en la producción agropecuaria exportable, la costa ecuatoriana lidera con la exportación de banano, cacao, café, pero en la serranía es muy limitada las exportaciones, ingeniero.
0: Sí, por supuesto, la costa siempre ha sido los exportadores de fruta. Esto se da mucho por las extensiones de terreno que hay en la costa. Nosotros acá en la sierra somos minifundistas, pero ahí es donde nosotros tenemos que trabajar como una con las asociaciones, con las comunas o con la gente que quiera trabajar. Yo constantemente que estoy en territorio, yo les he dicho a la gente que tenemos que unirnos entre varios productores para poder llegar a ser un exportador, porque si nosotros trabajamos como persona única, no vamos a lograr por las cantidades que pide el mercado en el exterior. Entonces siempre hay que trabajar primero en la calidad, en la inocuidad de nuestros productos. Tenemos que sacar las certificaciones, como les digo, la mínima que es la BPA, que nosotros ya vamos a comenzar a dar cursos sobre BPA con agrocalidad, para que la gente pueda entender de qué se trata y lo que se tiene que llevar al día a día. Entonces, esto no es solo de sacar una documentación, esto es un trabajo continuo durante todo un día de producción constante para que nuestro producto tenga la calidad y la inocuidad necesaria como para poder ser exportado. Entonces, siempre vamos a trabajar nosotros como ministerio apoyando a la producción, sin olvidarnos de la producción nacional, ¿no? Porque desde esa producción es la que todos comemos, pero siempre se piensa en la misión mía como ahorita como director de ministerio es poder llegar a ser un exportador a la zona central, a la zona de Tungurahua. Estamos viendo con fresas, estamos viendo con arándanos, tenemos varios productos que sí pueden ser exportados.
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1: El señor Manuel Zamora del sector de transporte urbano. Hoy los transportistas y funcionarios municipales tienen una mesa de trabajo en el edificio sur con el objetivo de abordar temas relacionados con la ordenanza integral que regula las tarifas, la calidad y las condiciones.

0: condiciones de prestación del servicio del transporte público urbano de pasajeros en el Cantón Ambato. ¿Qué podemos comentar sobre esta mesa de trabajo? Señor Zamora, muy buenos días. Bienvenido a nuestro programa de noticias.
1: Buenos días, gracias por esta oportunidad. Como representante del gremio del transporte público, debo indicar de que el día viernes nosotros recibimos una invitación por parte de Secretaría de Participación Ciudadana a una mesa de trabajo el día de hoy a las 10 de la mañana que se va a realizar en el municipio sur, relacionado con el tema tarifario, y lo que esperamos es que en esta reunión que se va a mantener ahora quede realizado el cronograma o una hoja de ruta de la socialización para que en su momento se termine este proceso y pase al seno del Consejo Municipal, que es el documento único que falta para que ya tome la decisión los señores de Dile. En ese aspecto también debo indicar, ¿no?, de que si bien es cierto, quienes estamos al frente de nuestras operadoras, hemos sido mal criticados, diría yo, por nuestros compañeros socios de base, porque si bien es cierto, las medidas a tomarse por parte de todos los compañeros de base son ya medidas de que en verdad en otras acciones para de alguna manera que las autoridades nos pongan atención, y sobre todo también tomando en cuenta de que se trató ya en primera y lo que nosotros exigimos es que se trate ya en segunda y definitiva.
0: ¿Esta mesa de trabajo permitirá definir los pasos a seguir respecto al estudio de la tarifa del transporte urbano? ¿Quiénes van a participar en esta mesa de trabajo? ¿Va a haber la participación de la participación ciudadana, la participación de los directores de movilidad, de los concejales? ¿Quiénes más van a participar en estas mesas de trabajo? ¿Quiénes han sido invitados? ¿Tal vez la ciudadanía ambateña, señor Zamora?
1: Sí, justamente, bueno, conocemos el trámite a seguirse, ¿no? Nosotros lo que veníamos exigiendo y estamos exigiendo es que se haga exclusivamente esta hoja de ruta donde que indique, a ver, la socialización, con quién nomás va, los sectores sociales, dirigentes barriales, grandes parroquiales. Bueno, ya la Secretaría de Participación Ciudadana tiene que realizar todo este proceso. Lo que nosotros estamos exigiendo es de que el día de hoy se haga de cristalizar esta hoja de ruta y saber exclusivamente los tiempos que tiene que, en este caso, realizar la socialización. Nosotros habíamos ya hecho una propuesta también de que bien se puede hacer mediante una asamblea cantonal acá en el mismo municipio, pero sin embargo Secretaría Participación Ciudadana es la que tiene que realizar todo este trabajo, y eso es el día de hoy. Vamos de alguna manera, a Dios quiera, que se pueda dejar ya con las fechas designadas, porque si bien es cierto, nosotros sí hemos ido hasta burla de las autoridades, porque nos han invitado, se ha quedado ya para fechas que anteriormente se tenían que hacer la socialización, no se hizo, era de hacerse el 10 de mayo. Sin embargo, en aras de la paz, la tranquilidad, nosotros hemos estado permanentemente conversando con las autoridades municipales, dirección de tránsito, pero no hemos sido atendidos, nos han dejado, no nos han dado exclusivamente respuesta a nuestras peticiones. Por eso es que el día sábado hubo una magna asamblea donde que ya los compañeros socios de base se pronunciaron, y de alguna manera, repito, como dirigentes tratamos de que haya, pues en este caso, la paz, la tranquilidad, pero sí necesitamos que las autoridades también nos atiendan.
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3: La Fiscalía solicitó a la jueza del caso Progen que autorice varias diligencias, entre ellas la extracción y preservación de uno de los 120 reportajes que Coavisa ha publicado desde agosto de 2024 sobre la venta de los generadores eléctricos inservibles por los que Ecuador pagó 104 millones de dólares. Se trata de un video sobre las piezas de rompecabezas de esta trama. La Fiscalía también pidió que se extraiga la información de un computador y un disco duro, que se fije como elemento para la investigación el correo electrónico del técnico de Selec Celso Sánchez y un mensaje publicado hace más de un año en una cuenta anónima de la red social X en contra del gerente de Termo Pichincha, Gonzalo Guerrón, a quien acusan de un complot contra Progen por denunciarla por falsificar documentos. Otros links que se solicita desmaterializar llevan a la información societaria de la empresa Progen, publicada en la página oficial de Registro de Empresas y Corporaciones de Florida, Estados Unidos. Las peticiones del fiscal encargado Carlos Alarcón llegaron a manos de la conjueza Tania Jaramillo, quien ahora conoce el caso Progen, que ha pasado al menos por 6 magistrados de la Corte Nacional. Jaramillo no dio paso a las diligencias. Considera que la fiscalía no ha justificado de forma clara el sustento legal para autorizarlas. Devolvió el escrito para que lo aclare y complete de acuerdo a los términos señalados por la jueza. Además, deja ver que hubo una solicitud de reserva por parte del fiscal, sobre la cual indica que la etapa actual del caso Progen es pública y las partes procesales tienen derecho a acceder a la información. Espera la aclaración para decidir.

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2: 6:34 a.m.
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0: Saludos amigos, muy buenos días. Noticias en las estaciones del Grupo Radial Continental, la mañana del día martes 23 de junio del 2026. Los principales acontecimientos locales, nacionales, internacionales, el contacto informativo con las principales ciudades ecuatorianas, las entrevistas a los personajes que hacen noticia y opinión, esto y mucho más en las estaciones del Grupo Radial Continental. Jaime Aguirre, Julio y Fernando Velástegui para acompañarles en esta mañana informativa, siempre con la bendición de Dios. En esta hermosa mañana nos acercamos a Dios para darte gracias por este nuevo día. Gracias por permitir que hoy despertemos con vida, con salud, con trabajo y amor. Dios, cuán grande eres tú, que día tras día nos mantienes en pie sin importar nuestras fallas. Bendiciones especiales para todas las familias que a esta hora de la mañana siguen las noticias en las estaciones del Grupo Radial Continental. 6:36. Titulares de prensa. El Universo, el mayor diario nacional y diario super, destacan las siguientes informaciones. Optimismo empresarial por resultado electoral en Colombia. La sintonía entre el presidente electo y el mandatario de Ecuador se percibe como indicador de que las relaciones bilaterales fluirán sin contratiempos. El Instituto Nacional de Estadísticas y Censos informa que el desempleo cayó al 3,1% a mayo del 2026. Acceso a datos para combatir delincuencia. Información compartida es clave para anticipar accionar de grupos criminales. Estados Unidos controla paso de Hormuz. Según el presidente Donald Trump, el presidente de Estados Unidos aclara la confusión que rodea la situación en el estrecho. Problemática de movilidad en Guayaquil. Expertos consideran que las medidas aplicadas por la Agencia de Tránsito Municipal son acciones parche. Banda Man de Barro regresa a escena musical, marca su retorno con una agenda que integra nuevas canciones y concierto. Lionel Messi se convirtió en el máximo anotador de mundiales con un doblete ante Austria. El astro argentino logró hacer historia al sumar 18 goles. Su selección clasificó ayer a los 16avos de final del Mundial 2026. Las 6:38, 6:38. Titulares de prensa. Diario El Heraldo destaca las siguientes informaciones. Continúa revisión a tarifas del transporte. Por segunda ocasión, ayer se reunieron transportistas con autoridades municipales en el municipio sur en la mañana y en la noche para evitar que se paralice el servicio de transporte. Superan 5.500 atenciones en fisioterapia. El servicio de terapia física del Hospital General Docente Ambato. Exigen celeridad en revisión tarifaria. Mesa de trabajo entre transportistas y autoridades municipales se cumplió ayer. La movilidad llama a fortalecer controles. Respeto también a las paradas. Exigen acción frente a la inseguridad. Los movimientos indígenas de Tungurahua, agrupados en la unidad de los movimientos indígenas y campesinos de Tungurahua, realizaron una movilización pacífica. Arte urbano recupera su esencia cultural. Muralistas de diversos países trabajaron en la recuperación de las paredes deterioradas del sector de Miraflores. Alianza para Turismo Inteligente Provincial. Capacitaciones y promoción del turismo local gracias a convenio. Cruz Roja formará nuevos voluntarios. Las inscripciones para la séptima promoción de la Escuela de Voluntarios se recetan en las oficinas de Baños. Pelideo convoca a galardones cantonales. El edificio municipal recepta los expedientes de los ciudadanos nominados a los galardones cantonales. Periodismo juvenil con nuevos retos. El Club de Periodismo de Ambato mantendrá activas sus jornadas de formación. Futuros músicos se gradúan en Ambato. Los estudiantes del Conservatorio Bolívar demuestran su técnica instrumental en las presentaciones individuales. Las 6 de la mañana, 40 minutos, 6:40 minutos, titulares de prensa. Diario Expreso y Diario Extra, que ya están a la venta en la ciudad de Ambato, destaca las siguientes informaciones. Ecuador ve una oportunidad en los cambios de la región. Fujimori y de la Esprelia son de la misma línea del presidente Noboa. En todo el país somos 20.800 personas que requerimos diálisis, dice Kevin Valdés, del Frente Nacional de Pacientes Renales. Noboa recibe los golpes políticos. El presidente no aplica la lógica del fusible con sus ministros. Le está costando caro. El subempleo desnuda la precariedad laboral. Aunque el desempleo disminuye, más independientes caen en zona de subempleo. Los matices del conflicto armado dejan dudas. La aplicación de inmunidad para fuerzas nacionales, extranjeras y civiles es lo que más preocupa. Sentencia para exministro de Sánchez en España. La justicia comprobó que una red consiguió beneficios en los contratos públicos de mascarillas. Peripecias de hinchas por un loco amor a la Tri. Kansas City, el escenario del reciente y amargo empate de Ecuador en el Mundial, llevó consigo historias de hinchas que nunca bajaron los brazos por alentar a la Tri. La violencia criminal castiga 4 distritos. El hallazgo de un cadáver decapitado en el sur desnuda cómo la violencia gana cada vez más terreno en la capital de la República. Las 6 de la mañana, 42 minutos, 6:42 minutos. Diario El Ambateñito trae las siguientes informaciones. Urbanos insisten en el alza. El diálogo entre el gremio del transporte urbano y rural con el cabildo local no camina. Los transportistas insisten en la socialización de la ordenanza y el incremento de los pasajes. Pelideo premiará a sus mejores talentos. Eventos como parte de la fiesta de cantonización convocaron a los Cauca Awards. Varias instituciones reportaron inconvenientes con servicios digitales. La Corporación Nacional de Telecomunicaciones causa problemas con los datos. Exigen a la Fiscalía y a la Gobernación trabajar por la paz. Con una multitudinaria marcha, comuneros de varios puntos del cantón pidieron celeridad, sobre todo en el caso de la desaparición de Mario Quinatoa, oriundo de Pilagüín. Abren un proyecto para modelos y diseñadores con el nombre de Metamorfosis 2026. Buscan impulsar nuevos talentos. Alarmas y fuego en San Andrés. Conmoción en el barrio La Unión. El robo y posterior incendio de la vivienda de un dirigente movilizó a los moradores, quienes capturaron a un sospechoso que hasta ayer continuaba retenido. Estas noticias estaremos ampliando a lo largo de la gran jornada informativa en las estaciones del Grupo Radial Continental. En la nota editorial, Martín Payares presenta el tema Noboa asume el costo político que debe pesar en los ministros. Si el presidente Daniel Noboa aplicara la teoría de los ministros fusibles, quizá a estas alturas su gobierno no estaría sufriendo el desgaste que le han generado los más recientes casos de corrupción y de violación de derechos humanos. La idea de los ministros fusibles proviene de la lógica política de los sistemas presidenciales y parlamentarios, según la cual los ministros sirven como una primera línea de responsabilidad política para proteger al jefe de gobierno del desgaste directo causado por errores, escándalos o fracasos de gestión. La metáfora viene del fusible eléctrico. Cuando hay una sobrecarga, el fusible se quema para evitar que se dañe todo el sistema. En política, el ministro asume el costo político de una crisis para evitar que el daño llegue al presidente o al primer ministro. Pues bien, Noboa ha cargado prácticamente él solo con el desgaste provocado por varios temas escandalosos que dominan la conversación nacional, porque no ha hecho lo que haría cualquier gobernante medianamente inteligente o hábil: pedir la renuncia al ministro donde se produce la sobrecarga. Quienes entienden algo de ciencia política saben que existe un principio de delegación política, según el cual el presidente delega funciones en sus ministros. Como son los ministros quienes ejecutan las políticas públicas, se espera que respondan por los errores de ejecución antes de que la responsabilidad alcance al mandatario. Por eso, los gobiernos en los que existe alguna señal de inteligencia y perspicacia política suelen reemplazar ministros para transmitir la idea de que se han identificado responsables y de que se están tomando correctivos. El cambio de ministros actúa como una válvula de escape frente al descontento de la sociedad, concluye manifestando Martín Pallares su nota editorial: Noboa asume el costo político que debe pesar en los ministros. Las 6:46, nos vamos a la capital de la República a recibir información nacional de última hora.
1: El presunto espionaje a opositores políticos que se habría realizado a través de las cámaras de Segura EP, empresa administrada por el municipio de Guayaquil, llegó este lunes a conocimiento de la Fiscalía. La ministra de Gobierno, Natalie Morillo, acudió a la entidad para pedir que se investigue una serie de delitos en torno a este caso, que se develó a través de la difusión de audios en donde se evidencian pedidos de acceso a conexiones telefónicas, vigilancia a viviendas, presión mediática y otras acciones.
2: Para que se proceda a realizar una investigación exhaustiva sobre los presuntos cometimientos de delitos que se estarían realizando dentro del sistema de Segura EP.
1: Según Morillo, son varias las personas que deberán ser investigadas en torno al mal uso de este sistema de videovigilancia.
2: Liderada por Rafael Correa Delgado, algunos funcionarios públicos, entre ellos un asambleísta en funciones, un ex defensor del pueblo, su cónyuge.
1: El tema también está siendo analizado en la Asamblea. La Comisión de Seguridad abocó conocimiento este lunes del caso. Esto luego de que el Pleno decidiera empezar un proceso de fiscalización. Tanto la bancada oficialista como el correísmo dieron su apoyo para que se investigue, pero cada uno apuntando a intereses distintos. El objetivo del correísmo gira en torno a la explosión en la bahía de Guayaquil en el denominado caso Porsche.
3: Y durante el plazo que nos ha dado el Pleno de la Asamblea, que es el de 60 días, se irán realizando todas las convocatorias correspondientes.
1: La comisión empezará a recibir a los comparecientes desde este martes.
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0: Las 6:48. El presidente Daniel Noboa decretó el 18 de junio del 2026 la existencia de un nuevo conflicto armado interno en Ecuador mediante el decreto ejecutivo 424, en un contexto marcado por el estado de excepción vigente en 10 provincias y 3 cantones. La medida redefine la estrategia del Estado frente al crimen organizado al habilitar mecanismos de cooperación internacional en materia de seguridad, ampliar el margen de acción de las Fuerzas Armadas y la Policía Nacional e incorporar disposiciones sobre inmunidad para personal extranjero. Al mismo tiempo, reabre el debate jurídico sobre los límites del Poder Ejecutivo y los mecanismos de control constitucional. La decisión se produce en un país que atraviesa uno de los periodos más violentos de su historia reciente. En 2025, Ecuador registró una tasa récord de 50,9 homicidios por cada 100.000 habitantes, una cifra que refleja el fortalecimiento de las estructuras criminales vinculadas al narcotráfico, la extorsión y el control territorial en distintas zonas del país. El decreto 424 establece que el Estado podrá recibir cooperación internacional para ejecutar acciones destinadas a neutralizar estructuras delictivas. Estas operaciones deberán coordinarse entre las Fuerzas Armadas, la Policía Nacional y los denominados Estados cooperantes. Uno de los aspectos más sensibles del documento es la disposición que contempla inmunidad para el personal extranjero que participe en estas acciones, amparada en un acuerdo internacional suscrito por Ecuador. La medida ha generado interrogantes sobre los mecanismos de control y rendición de cuentas en caso de eventuales excesos durante operaciones conjuntas. Reglas del conflicto armado con dudas en forma y fondo en el país. Expertos alertan sobre los riesgos de la impunidad, la falta de claridad jurídica y posibles afectaciones a los derechos humanos. Falta claridad sobre el alcance de estos nuevos decretos presidenciales. Las 6 de la mañana, 51 minutos, José Serrano habría salido de la custodia del ICE en Estados Unidos. José Serrano, exministro del Interior, habría dejado de figurar bajo custodia migratoria en Estados Unidos, según información del localizador de detenidos del Servicio de Inmigración y Control de Aduanas, ICE. Él se encontraba detenido en el centro de detención de Crome, en Miami. El sistema de localización ya no registra coincidencias con sus datos personales, nombres y fechas de nacimiento, lo que sugiere una posible salida del centro de detención. Esta eventual liberación habría ocurrido tras una resolución asociada al pedido de fianza dentro del proceso migratorio que enfrenta en Estados Unidos. Sin embargo, hasta el momento no existe confirmación oficial del pago ni de la ejecución formal de la medida. La hija del exfuncionario, para conocer su versión sobre la presunta libertad de su padre y el estatus en el que se encontraría en territorio estadounidense, no ha dado respuestas. José Serrano habría salido de la custodia de ICE en Estados Unidos. Las 6 de la mañana, 53 minutos, 6:53 minutos, tiempo de entrevistas en las estaciones del Grupo Radial Continental, la participación del ingeniero Juan Tenorio, de la Agencia de Movilidad en la ciudad de Ambato. Ingeniero, el diálogo entre el Gremio de Transporte Urbano y Rural con el Cabildo local no camina. Los transportistas insisten en la socialización de la ordenanza y el incremento de los pasajes. ¿Qué se conoció, qué se trató en la socialización de este tema entre transportistas y autoridades municipales? Ingeniero, muy buenos días. Bienvenido a nuestro programa de noticias.
5: Licenciado, buenos días. Un saludo cordial a todas las personas que nos escuchan a través de Radio Continental. Sí, efectivamente, el día de ayer la administración responsablemente presentó ya el cronograma de socialización, que luego de algunos pedidos de alrededor entre 30 y 35 pedidos de diferentes sectores de la ciudadanía, se determinó realizar el tema del proceso de socialización en cinco procesos, iniciando este viernes 26 y terminando el día 8 de julio, es decir, en menos de 15 días, generar el proceso de socialización para pasar a la comisión y esta al seno del consejo para su segundo y definitivo debate. Esas son las circunstancias que nos llaman la atención, la postura de la transportación, que ha generado una suspensión obviamente de manera no articulada con la ciudadanía, porque si bien es cierto, existieron algunas vocerías que manifestaban ese particular, pero la administración, a través de la dirección de la Secretaría de Participación Ciudadana y Control Social, ya presentó el tema del cronograma, fue socializado el día de ayer, el día de la mañana, a través de un pedido del tema de la transportación, se generó ese particular. Nos llama mucho la atención, porque, licenciado, porque hay que entender que este es un tema de un servicio. Si bien es cierto, son privados, pero prestan un servicio público, nos llama mucho trabajar de diálogo y sobre todo qué es lo que está sucediendo con la dirigencia de la transportación, ¿no?
6: Hay que sacar una fecha lo más pronto posible, porque se ha venido desde diciembre que se presentó los estudios técnicos, no se ha podido socializar. ¿Qué falta para llegar a esta socialización, ingeniero?
5: Ya está definida la socialización, arrancamos este día viernes 26, culminando también hasta el 8 de julio. El cronograma está presentado, está presentada la metodología también, y obviamente ya la dirección de la Secretaría de Participación Ciudadana y Control Social será el ente que lo empiece a difundir, a socializar y sobre todo también a llegar a estos procesos de llegar a la ciudadanía, si quieren o no, el tema de una tarifa.
6: Ahora, el tema de la tarifa es el tema de mayor preocupación, de mayor discusión, pero también por parte del municipio, que debe, digamos, implementarse para que estos mecanismos se realicen, se viabilicen de la mejor forma posible y en el menor tiempo posible, ingeniero.
5: El tema de la tarifa le corresponde al Consejo Municipal abocar conocimiento y resolver. Es decir, a través de todos los ediles resolverán si existe un incremento o no de la tarifa en la ciudad de Ambato. La administración ha cumplido con todo el proceso generado y sobre todo sin instar a la ciudadanía a analizar y sobre todo a que sea parte de estas socializaciones donde la ciudadanía deba poner su criterio, su modo de pensar, su forma de pensar para poder ir avanzando.
6: Ahora los dirigentes del transporte manifiestan que de no darse las cosas, a partir de hoy apagarían los motores. Esta es una preocupación que vuelve a sentirse en la ciudad de Ambato. ¿Hay o no servicio de transporte urbano, transporte interparroquial en el cantón Ambato, ingeniero?
5: A ver, lo que tenemos reportes hasta la mañana, no existe un servicio de transporte urbano, es lamentable eso, porque no sé qué más necesita la transportación. Ya se les dio el tema de la socialización, se les dio el tema del cronograma, se les achicó totalmente los tiempos en base al tema de la normativa, de que puede durar entre meses, le generaron solo a 15 días. Entonces, es lamentable la posición que tuvo la transportación. Nosotros tomaremos las medidas ya legales pertinentes y obviamente ese chantaje que lo hacen a la ciudadanía. ¿Por qué no lo hacen a un director? ¿No lo hacen a una administración? Es un chantaje a la ciudadanía. Esperemos con qué cara van a presentarse el día viernes en la socialización para decirles a los ciudadanos que necesitan un alza de sueldo, de una alza de pasajes, una alza del valor del servicio. Entonces, sí es bastante preocupante la posición de ellos, pero espero y aspiro de que declinen esa medida. Rechazamos rotundamente esa situación, rechazamos contundentemente, pero esa preocupación que es latente para los ciudadanos tenga que tener ya un viso de solución.
6: Frente a la paralización del servicio de transporte urbano, ¿cuáles son las alternativas que presenta el municipio? ¿Hay que ver algún tipo de facilidades para la transportación de estudiantes, de trabajadores, en fin, que requiere la ciudad de Ambato, ingeniero?
5: Así es, yo creo que esta es la oportunidad clara para que la ciudadanía genere el tema de un rechazo a esta situación.
7: y sobre todo tener un rechazo contundente del mismo. Nosotros realizaremos los procesos administrativos pertinentes y sobre todo creo que no puede haber un tema de un chantaje, porque el chantaje de hoy puede repetirse de aquí a 2 años, de aquí a 4 años. Entonces, el único que genera la posibilidad de cumplir es a través del tema de la normativa. Realizaremos los procesos administrativos legales pertinentes, penales pertinentes también en otros casos, pero sobre todo decirle a la ciudadanía que necesitamos también el apoyo y la resiliencia en ese sentido para ir juntos, tanto la administración como la ciudadanía, llegar a sobrepasar este problema. Yo creo que también es instar a la dirigencia de la transportación para que dejen esta medida de hecho, ya que se encuentra ya socializado y se encuentra ya listo el tema del proceso para la socialización.
6: Bien, ingeniero, muchísimas gracias. Interesante su información, dándonos a conocer posibles vías de solución frente al anunciado paro de los transportistas urbanos y parroquiales en la ciudad de Ambato. Muchísimas gracias a la participación del ingeniero Juan Carlos Tenorio.
8: Gracias,
6: don usted, muy buenos días. Exactitud en las noticias en Radio Continental. Marcamos las 7:00. Lamentamos lo que ocurre en la ciudad de Ambato. Los buses urbanos anunciaron su paralización desde hoy. El gremio hizo una propuesta con plazo de 8 días para tratar la ordenanza. El municipio se mantiene en hacer una hoja de ruta. No se respeta estas decisiones en la reunión establecida en la tarde, en la mañana y tarde de ayer. Y definitivamente, como medida de presión, los transportistas urbanos, los transportistas interparroquiales, decidieron paralizar sus actividades, apagar sus motores. Luego de las asambleas de los transportistas urbanos y rurales que se desarrolló el día de ayer, sus líderes acudieron a una reunión con las autoridades del municipio de Ambato para tocar nuevamente el tema de las tarifas. No llegaron a ningún tipo de acuerdos y lamentamos la paralización del transporte urbano. Marcamos las 7:02.
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0: De la mañana con 4 minutos. Optimismo empresarial por resultado electoral en Colombia. El Comité Empresarial Ecuatoriano espera que la nueva etapa que tendrá el vecino país contribuya a fortalecer la cooperación e integración con Ecuador y renueve el compromiso con los principios y objetivos de la comunidad andina, promoviendo una agenda que impulse el comercio y el desarrollo sostenible en beneficio de los dos países y de la región andina. Ventaja del Tigre es la más estrecha en los comicios colombianos. Abelardo de la Esprelia derrotó a Iván Cepeda con 0,96 puntos de diferencia. La elección presidencial más disputada habría sido la de 1970, cuando se registró 1,6% de margen de diferencia. El resultado de la segunda vuelta presidencial del domingo pasado en Colombia, en la que el abogado ultraderechista Abelardo de la Esprelia se impuso con una ventaja de 0,96 puntos al izquierdista Iván Cepeda, es el más estrecho que recuerda el país según datos históricos de la Registraduría Nacional, ente que organiza los comicios en la República Hermana de Colombia. Las 7 de la mañana con 6 minutos. A esta hora de la mañana estamos saludando cordialmente con el doctor Santiago Alvarado. Hay que mirar fijamente hacia las dos fronteras que tiene Ecuador, también esperanzadoramente, una vez conocidos los triunfos electorales de los candidatos de tendencia de la derecha, que han prometido giros importantes en la economía y las acciones de seguridad en estos dos países, tanto en Colombia como en Perú. ¿Qué podemos comentar de este tema? Doctor, muy buenos días.
1: Buenos días, don Fernando. Un abrazo a todos los amigos oyentes del Grupo Radial Continental. Todavía no están oficializados los resultados en Colombia y creo que bastante difícil será finalizar este proceso al candidato de la derecha Espiela, en razón a que el candidato Cepeda ha anunciado en primer lugar algunas movilizaciones mientras no se realice el conteo oficial, un poco como pretendiendo obstaculizar la labor de declarar un triunfo, y luego se dice que están impugnadas más de 40.000 mesas. Entonces el resultado entre el candidato que se dice ganador en este momento y el otro candidato que no ha reconocido el triunfo del contendor y que más bien ya habla de algún tema de manejo irregular de la elección, no se clarifique. Yo creo que el camino es largo en Colombia para establecer finalmente un triunfador. Ahora, plenamente coincido con usted en la segunda parte del análisis, plenamente coincido, don Fernando, con usted en que el color de América Latina ha cambiado sustancialmente. Y ha cambiado sustancialmente porque finalmente hoy quedan dos países, Brasil y Venezuela. Venezuela todavía con otro color, pero bastante flexible a la posición americana. Colombia con una posición de derecha que prontamente sería nada más, sin confirmar nada, un triunfo. Ello lo que hace o lo que dejaría visualizar en cuanto al Ecuador es que potencialmente habría un tráfico fluido de diálogo, tráfico fluido de diálogo que ojalá posibilite que los dos países encuentren los cauces de la integración y del intercambio de productos que siempre hemos buscado.
0: La victoria de un candidato de derecha en Colombia es la confirmación de un modelo de gestión que se viene consolidando en América Latina, un escenario que Ecuador, con un gobierno que asegura estar trabajando en tener mejor orden fiscal, seguridad, apertura económica, no se puede dejar pasar. Hay que aprovechar esta alianza política de derecha en países latinoamericanos, doctor.
1: Lamentablemente en el Ecuador no se puede hablar de decisiones de largo aliento. Porque recordará usted que después de los gobiernos de derecha también vinieron los gobiernos de izquierda y con mucha fuerza estuvo Bolivia, Venezuela, Brasil, Perú, Ecuador, Colombia. Entonces, yo creo que habrá que ver qué tiempo dura de este lado el péndulo, pero en cualquier escenario yo creo que, don Fernando, América Latina debe ir pensando, debe ir estableciendo un repensar en cuanto a los modelos ideológicos que va teniendo, unos muy alejados de la población y aparentemente otros muy cercanos a la población. Pero los dos casos que hubo un engaño permanente y constante. Finalmente no hay una mejora en las condiciones de vida. Seguimos teniendo extrema pobreza disfrazada de pobreza y esta pobreza subsidiada. Y eso no hace que los países crezcan o se desarrollen. Yo creo que el reto para América Latina en la búsqueda de los escenarios perfectos en la economía tiene que cambiar. Y tiene que cambiar desde sus propias constituciones. En el Ecuador tenemos una carta constitucional que es de izquierda. Recuerde usted la economía de, recuerde usted la economía solidaria. Recuerde usted el propio Estado constitucional. Que tienen que cambiar para que puedan decirse que son de derecha. Porque no se puede decir, en el caso de Ecuador, que vivimos, se dice que vivimos en un estado vegetariano, pero se vende carne. Así de simple. Pues yo creo que hay que repensar en todos los órdenes, en el orden constitucional, en el orden económico, si se le va a dar una importancia o no a la comunidad andina de naciones, tanto para mayor fortalecimiento como para garantizar el intercambio comercial. ¿Cuál va a ser el rol frente a esto de Venezuela y Brasil, que han sido dos países que han objetado? Hay que finalmente también mirar qué es lo que está pasando en Bolivia. Es bastante preocupante que el presidente no haya podido gobernar un mes. Lo anunciado por Cepeda en Colombia deja ver del mismo modo. Yo creo que en cuanto a Colombia se refiere, retornando al tema, los ecuatorianos estaremos esperando con mucha avidez los resultados, porque cualquiera fuera el resultado, necesitamos un intercambio comercial urgente y restablecer las relaciones con el hermano país en atención a los múltiples propósitos comerciales que se tienen con Colombia.
0: Aspiramos que Abelardo de la Espelia agilice los compromisos que hizo con Ecuador cuando ya era candidato opcionado y ponga a las Fuerzas Armadas colombianas a controlar las poblaciones fronterizas que están semi-abandonadas desde hace muchos años en la frontera entre Colombia y Ecuador, doctor.
1: Efectivamente, no solamente las fuerzas irregulares, sino llamemos en general el tema de la delincuencia organizada, tiene que ser combatida de manera estructural en América Latina. No es un tema que solamente atañe a Ecuador o a solo a Colombia o dependa solamente del control de las dos fronteras. Yo creo que si no se fortalece esto a nivel de América Latina, la lucha frontal contra el narcotráfico, el crimen organizado, la trata de blancas, el tráfico de armas, yo creo que seguiremos siendo muy flojos en el combate. O se unen todos en función de un propósito común, porque dos balas pequeñas no matan a un animal grande.
0: El triunfo de Keiko Fujimori en el Perú también plantea cambios importantes en un país donde la inseguridad se ha convertido en un permanente riesgo para una economía que ha logrado mantenerse, pese a que han existido 8 presidentes en una década en el vecino país del sur, doctor.
1: Bueno, en el Perú enfrentan otro problema mucho más grave, don Fernando, y ese problema es estrictamente normativo. Recuérdese que ya tienen una constitución totalmente diferente a la nuestra, y Perú, para alcanzar su estabilidad política, ojo, no su estabilidad económica, porque ellos supieron separar muy bien lo económico de lo político, para estabilizarse políticamente necesitan una constitución absolutamente diferente y distinta, que no permita con la facilidad ni la fragilidad cambiar presidentes. Yo creo que Perú y Keiko Fujimori van a buscar una nueva constitución que dé mayor estabilidad política. Recuérdese que eso ya también nos pasó a nosotros y eso nos obligó a pensar en una nueva forma de organización. Yo creo que, insisto, América Latina necesita repensar absolutamente todos los órdenes, el orden constitucional, el orden social y el orden económico. O estamos juntos todos remando para un solo lado, o lastimosamente todos los países en los cuales pueda pensarse en un adelanto o un desarrollo se quedarán en el mismo terreno.
0: El giro a la derecha de estos países vecinos parecería marcar un camino latinoamericano en el que se han posicionado ya a más de Ecuador, Chile, Argentina, y aspiramos también que Venezuela, con la presencia de Estados Unidos, dé un cambio en algo a la derecha latinoamericana, doctor.
1: Bueno, yo insisto en señalar, don Fernando, no solamente sería a la derecha, porque si bien es cierto, las ideologías establecen las formas de gobernar, yo creo que hay que ir repensando en las formas ideológicas y en las formas desde lo ideológico, en nuevas formas dinámicas respecto de cómo combatir la pobreza y la extrema pobreza. Se habla de nuevas formas en la democracia, se habla de nuevas formas de participación en democracia, se habla de nuevas formas, en Europa están hablando de nuevas formas ideológicas, desde Alemania están hablando de nuevas formas ideológicas, y ojalá no tarden en llegar al Ecuador. Finalmente, cualquiera sea el modelo económico, cualquiera sea la organización que tengamos, pero que logremos tener mejores condiciones de vida, con más acceso a educación, más salud, mejor derecho de acceso a la ciudad. Esos son los temas que se están discutiendo ahora, y en América Latina lo hemos dejado de lado para ponernos a discutir solamente los nombres de las personas que podrían ser, pero ningún partido político nos ha presentado una propuesta de no tendencias ideológicas tradicionales, sino de nuevas formas de organización política dentro de su ideología. Yo creo que ojalá en el Ecuador empecemos a pensar aquello en función de un buen desarrollo.
0: Bien, muchísimas gracias a la participación del doctor Santiago Alvarado, analizando los nuevos aires políticos en Latinoamérica. Muchísimas gracias a su participación, doctor. Tenga usted muy buenos días.
1: Don Fernando, buenos días. Un abrazo a usted y a sus oyentes.
0: Marcamos las 7:00 a.m. con 17 minutos. Ecuador podría hallar un terreno fértil para fomentar la cooperación y las alianzas entre países que años atrás quedaron en nada con la llegada de gobiernos de la izquierda. Junto a Argentina y Chile, con las transformaciones que impone su nueva realidad política, o países como Perú, que al igual que Colombia, espera también la próxima llegada al poder de un mandatario de esta corriente. Ecuador podría hallar un terreno fértil para fomentar la cooperación y las alianzas entre países que años atrás quedaron en nada con la llegada de gobiernos de izquierda. Una estrategia que podría articularse con aspiraciones comunes como la atracción de inversión extranjera, empleo, reducción de la burocracia, respeto a la propiedad privada, seguridad y mayor apertura comercial. Pero para capitalizar este panorama, el gobierno ecuatoriano debería actuar desde ya con visión estratégica. Esta es una oportunidad que exige diplomacia, diálogo, acuerdos concretos y una agenda de integración que vaya más allá de las declaraciones públicas de apoyo político. Las 7:00 a.m. con 18 minutos, 7:18 minutos. Triunfo en Colombia crea optimismo en empresarios ecuatorianos. Gremios empresariales de Ecuador y Colombia felicitaron los resultados preliminares de las elecciones en Colombia, que ubican como presidente electo a Abelardo de la Estrella. La sintonía entre él y el presidente de Ecuador, Daniel Noboa, se percibe como indicador de que las relaciones comerciales y bilaterales entre ambos países fluirán sin contratiempos. El Comité Empresarial Ecuatoriano espera que la nueva etapa que tendrá el vecino país contribuya a fortalecer la cooperación e integración con Ecuador y renueve el compromiso con los principios y objetivos de la comunidad andina, promoviendo una agenda conjunta que impulse el comercio y el desarrollo sostenible en beneficio de los dos países y de la región andina. Las 7:19. Ley establece 60 días para que se presente agenda parlamentaria. Los sectores políticos de la oposición demandan un giro de la agenda legislativa hacia la fiscalización y dar respuestas a temas agrícolas, laborales, de salud, educación y seguridad. La presidenta de la Asamblea Nacional, Michelle Mancheno, prevé presentar en los próximos 60 días la agenda parlamentaria que marcará la hoja de ruta de su gestión durante los siguientes 12 meses. Esto se dará tras asumir la conducción del legislativo en reemplazo de Daniel Olsen, quien renunció a su curul y a la presidencia de la Asamblea, porque en el interior de su organización política Acción Democrática Nacional se perfila como un potencial candidato a las elecciones seccionales de noviembre del 2026. El artículo 12 de la Ley Orgánica de la Función Legislativa determina que una de las atribuciones de quien preside la Asamblea es elaborar la agenda anual con los miembros del Consejo de Administración Legislativa, presidentes de las comisiones especiales permanentes y representantes de las diversas bancadas. Esta agenda será presentada en el plazo máximo de 60 días desde la posesión de la presidenta de la Asamblea y evaluada de manera semestral. La ley establece 60 días para que se presente agenda parlamentaria. Hay la posibilidad también de que el abogado Torres acceda a la presidencia de la Asamblea Nacional en un corto periódico por maternidad de la actual presidenta de la Asamblea Nacional. Las 7:21. Ricardo José Ceballos Avellán es considerado por la Fiscalía General del Estado como una persona clave en las investigaciones de los casos AAA y Goleada, en los que están procesados el alcalde de Guayaquil, Aquiles Álvarez Enríquez, y su círculo familiar. ¿Quién es José Ceballos Avellán? ¿El cooperador que denunció Aquiles Álvarez? Ceballos está involucrado en ambos procesos judiciales, en AAA, en el que se investiga el delito de almacenamiento, transporte envasado, comercialización o distribución ilegal de productos derivados del petróleo. Es una de las 22 personas naturales y jurídicas procesadas y tiene medidas cautelares de presentación periódica y uso de grillete electrónico. Las 7:21. Ricardo José Ceballos Avellán es considerado por la Fiscalía General del Estado como una persona clave en las investigaciones de los casos AAA y Goleada, en los que están procesados el alcalde de Guayaquil, Aquiles Álvarez Enríquez, y su

Cesión o distribución ilegal de productos derivados del petróleo es una de las 22 personas naturales y jurídicas procesadas y tiene medidas cautelares de presentación periódica y uso de grillete electrónico. Mientras que en el caso Goleada, causa en la que indaga el lavado de activos, es considerado por la Fiscalía como cooperador eficaz y es parte del Sistema Nacional de Protección y Asistencia a Víctimas, Testigos y otros participantes en el proceso penal. José Ceballos, economista de 34 años, es el testigo protegido en el... Era el gerente financiero de Copedesa. Es el cooperador que denunció al alcalde Aquiles Álvarez. Las 7:23 a.m. Ministra pide investigar espionaje. La ministra de Gobierno, Natalie Morillo, pidió ayer a la Fiscalía General del Estado una investigación exhaustiva sobre una red de espionaje que supuestamente se había establecido en el sistema de seguridad municipal Segura, empresa pública, y que tendría como cabeza al expresidente de la República y líder de la Revolución Ciudadana, Rafael Correa. La funcionaria presentó una denuncia para que se investigue la comisión de delitos dentro del sistema Segura Empresa Pública en Guayaquil ante un supuesto mal uso de las cámaras de seguridad. Lamentablemente, ha sido un sistema mal utilizado. Los guayaquileños inclusive han puesto de su dinero para que este sistema pueda prevenir la delincuencia en Guayaquil y no ha sido utilizada para el fin, sino para fines políticos y de persecución política contra los opositores de una presunta red de espionaje que estaría siendo liderada por el expresidente Rafael Correa. Las 7:24 a.m, 7:24 a.m. Superan 5.500 atenciones en fisioterapia en el Hospital Docente Ambato. Se ha consolidado como una de las áreas de mayor demanda en la provincia al registrar una atención que oscila entre 250 y 300 pacientes diarios, lo que representa más de 5.500 pacientes atendidos mensualmente. Este servicio cuenta con infraestructura adecuada y un equipo multidisciplinario especializado que brinda atención a usuarios de distintas edades, enfocados en procesos de rehabilitación que mejoran la movilidad, reducen el dolor y favorecen la recuperación funcional. Superan 5.500 atenciones en fisioterapia. La fisioterapia ayuda a mejorar la calidad de vida de los pacientes en el Hospital General Docente Ambato. Exigen celeridad y revisión de las tarifas del transporte urbano en Ambato. Más de 2 horas de diálogo mantuvieron representantes del transporte urbano y rural de Ambato con autoridades municipales en una reunión donde los dirigentes insistieron en la necesidad de agilizar los procesos para la revisión de las tarifas del transporte público y avanzar en la socialización de las ordenanzas relacionadas con el sector. Durante el encuentro, los representantes de las operadoras expresaron su preocupación por la falta de avances concretos en los compromisos asumidos por la administración municipal desde abril pasado. Según señalaron, los plazos inicialmente establecidos para la socialización y tratamiento de las reformas no se han cumplido, lo que ha generado malestar entre las bases del transporte urbano. Las 7:27 a.m, tiempo de entrevistas en las estaciones del Grupo Radial Continental, la participación del doctor Borman Vargas. Doctor, hay que mejorar la política
en nuestro país. Estamos frente al proceso de elecciones seccionales. Lamentablemente, los partidos y movimientos políticos

0: no se han organizado, debemos cumplir lo que establece el Código de la Democracia. En fin, hay que motivar a que los partidos políticos en nuestro país mejoren sus actividades. ¿Qué podemos comentar al respecto? Doctor, muy buenos días. Bienvenido a nuestro programa de noticias.
1: Buenos días, qué gusto saludarles, agradecerles la gentileza y a los radioescuchos pues un buen día. Mire, el Código de la Democracia menciona y ratifica que se debe realizar una situación de primarias. ¿Para qué sirve esto? Esto necesariamente menciona y ratifica para que se vaya formando a los líderes, para que no sean improvisados. Pero lamentablemente en nuestro país lo que existe es cacicazgos. Existe un dueño de un partido, existe una persona que aparece por la farándula, por la situación de cualquier situación y viene a ser el cacique o el dueño de un movimiento, de un partido político. Y él va cumpliendo y mencionando, direccionando, y tú vas a ser candidato, tú vas a ser candidato. Entonces, esta situación hace que toda la política, toda la ideología, pues que necesariamente debe ser el bastión para solucionar los problemas de la vida diaria, están totalmente improvisados. No es más, ahora vemos partidos políticos en que utilizan a una persona pues porque tiene bastante aceptación, ya sea por artista, por futbolista, por lo que sea, ya entonces hoy va a ser candidato. Y vemos que para las próximas elecciones este candidato ya está en otro partido político. Entonces no se cumple con el verdadero objetivo de la democracia. El verdadero objetivo de la democracia es formar líderes con una ideología, cualquiera que sea la ideología. Puede ser de izquierda, puede ser de derecha, puede ser de centro-izquierda, pero cada uno valorando y mencionando cuál es su forma de gobierno que va a analizar con los bienes del Estado, porque eso garantiza y pues da la posibilidad para que el elector pueda saber a dónde va a direccionar tal o cual gobierno. Pero no, hoy en día pues aquí en el Ecuador, y diría yo en los países también vecinos, pues no es otra cosa que el populismo, que la situación de la farándula, que situaciones que en donde la forma masiva que hoy necesito hacer popularidad para ingresar a tal o cual cargo. Pero llegado a la realidad, pues esto definitivamente son improvisaciones, gente que no está capacitada, gente que nunca ha dirigido, no conoce la administración, no conoce cómo es el bien público, cómo son los servicios del Estado.
0: Doctor, frente a este escenario surgen varias interrogantes. ¿Cómo seleccionan sus liderazgos estas organizaciones políticas? ¿Realizan procesos serios de formulación, capacitación para sus militantes? ¿Preparan a jóvenes en temas de política pública, derecho en justicia social, igualdad, gestión ambiental, derechos de la naturaleza? ¿Cómo se forman nuestros políticos en esta situación? ¿Qué esperamos de la política los ecuatorianos, doctor?
1: Mire, yo no voy a hablar de situaciones actuales, pero solamente para que el radio escucha tenga un poquito de conocimiento de lo que verdaderamente es la política. Hablemos de León Febres Cordero. Hablemos de Jaime Hurtado, de izquierda, que mantenía sus principios. Hablemos de Rodrigo Borja, pues de centro izquierda, bien marcados. Y tenían sus escuelas de formación ideológica. Entonces, ellos necesariamente iban teniendo, formando a sus líderes. Y ellos, pues, definitivamente, nacieron en ese partido, nacieron con esa ideología y así morían. Y así se iban, y así asesoraban, y así direccionaban. En cambio, hoy en día, pues, no. Hoy en día, pues, definitivamente, hay dos situaciones, dos requisitos para ser candidato. La una, pues, ser muy conocido por cualquier situación, por el fútbol, por la cultura, por cualquier cosa, ser muy conocido. O dos, tener dinero para la situación de la campaña. Esos son los dos requisitos que necesitamos ahora, y no se necesita más. Por eso, en las últimas elecciones, en los últimos escrutinios, nosotros tuvimos a personas que están ocupando cargos públicos, pues de elección popular, pues totalmente desconocidos. que pasó el año y no sabían qué hacer. Recién están conociendo, tratando de identificar cuáles son sus funciones y sus atribuciones en las que tiene que realizar. Pues Ecuador se ha quedado al límite de la formación política, de la formación correcta, porque lo único que hacen es buscarse un sueldo, buscarse una situación económica para el bien suyo y de sus alrededores.
0: Así las cosas, doctor. ¿Qué podemos esperar de las futuras administraciones en los gobiernos autónomos descentralizados? ¿Qué podemos esperar cuando, en muchos casos, los perfiles técnicos y profesionales pesan menos que los compromisos partidistas o las llamadas cuotas políticas destinadas a favores políticos? Definitivamente, tenemos la responsabilidad, inclusive los ciudadanos, debemos participar en la organización de los partidos políticos para no dejar que personas que no tienen el perfil adecuado gobiernen nuestros municipios, consejos provinciales, concejalías, doctor.
1: Sí, definitivamente la gente honesta, la gente buena, los profesionales que trabajan, que viven de su situación, de su profesión, pues lamentablemente ellos, por todo esto que está sucediendo, no han ingresado a los partidos políticos. Ellos mejor prefieren estar en sus empresas, prefieren estar en su trabajo, prefieren estar en su profesión. Y toda la gente que no tiene un trabajo específico, una situación de empresa, de surgimiento, todos ellos están en partidos políticos. Yo mencionaría que quienes vayan a ser candidatos ganen lo mismo que están ganando en el sector público o en tal parte, para ver si tenemos candidatos. Hoy en día, pues sabemos que ya se escucha, van a haber 12, 14 candidatos de alcalde. O sea, es bárbaro. Y ahora en concejales, ¿cuántos va a existir? Y todos ellos, pues miren, obsérvenle. Pues ellos estaban en las elecciones anteriores en un partido político, hoy están en otro. Entonces, y son visitadores sociales en cada uno de los movimientos políticos, y lamentablemente los perjudicados somos la sociedad, somos Ambato, somos la Tungurahua y somos el Ecuador.
0: Hay que recordar que la política no se cambia sola. Se cambia cuando los ciudadanos exigen más participación y dejan de conformarse con lo que tienen. Hay que ver buenos candidatos para las próximas elecciones seccionales. Muchísimas gracias a la participación del doctor Borman Vargas en nuestro programa de noticias, analizando que los ecuatorianos debemos mejorar la política de nuestro país. Muchísimas gracias a su participación, doctor. Tenga usted muy buenos días.
1: Buenos días.
0: Marcamos las 7 de la mañana con 35 minutos.
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3: 7 de la mañana con 35 minutos.
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0: Las 7 de la mañana, 37 minutos. Noticias y entrevistas en las estaciones del Grupo Radial Continental. Las cooperativas Iván Ecuador dan impulso a pymes que tienen 12% más de crédito. El financiamiento conseguido por pequeñas y medianas empresas se destina principalmente a capital de trabajo, compra de insumos, materias primas y otros gastos operativos de corto plazo. Las pequeñas y medianas empresas, pymes, aceleran su ritmo de financiamiento en 2026. De enero a mayo, la colocación de créditos productivos para este segmento aumentó en alrededor del 12% en comparación con el mismo periodo del 2025. Este dato de la Cámara de la Pequeña y Mediana Empresa refleja mayor colocación de recursos para la inversión de las pymes. Según su análisis, son las cooperativas las que dan más crédito a este tipo de negocios, así como la banca pública, dice Francisco Vergara, presidente de la Cámara Nacional de Pequeña y Mediana Empresa del Ecuador. Las 7 de la mañana, con 38 minutos, la grata visita en las estaciones del Grupo Radial Continental del ingeniero Alejandro Barrio Nuevo, director de Obras Públicas de la ciudad de Ambato. Le damos la más cordial bienvenida para que se entregue la información a la ciudadanía, lo que viene trabajando, cuál es el avance de las obras en la presente temporada. Este es el año final de la actual administración de la ingeniera Diana Caiza y hay que destacar el trabajo municipal. Ingeniero, muy buenos días.
10: Muy buenos días, muchísimas gracias por la invitación a este tan prestigioso medio de comunicación. Un saludo a todos quienes nos ven a través de la red. Efectivamente, como usted lo acaba de mencionar, es importante transparentar y también informar, ¿no?, referente a las obras que estamos ejecutando, obras que son necesarias para la ciudad, obras que son una necesidad latente que se ha venido siempre dando a través de la municipalidad y de la Dirección de Obras Públicas. Hemos mencionado ya en ocasiones anteriores los ejes fundamentales que manejamos dentro de la municipalidad en cuanto a las obras y los seguimos manteniendo porque creemos que esto es uno de los pilares para el desarrollo de la comunidad. Sí, entendiendo que los ejes en los cuales nosotros nos hemos fundamentado son el eje vial, el eje recreativo comunitario y también el eje productivo.
0: El eje vial ha sido importante, sobre todo en el mantenimiento y en la apertura de nuevas vías en la ciudad de Ambato. También hay un trabajo importante en las diferentes parroquias. Lamentablemente la ciudadanía dice no se ve obra grande, pero el mantenimiento de las vías es muy importante en los tiempos actuales, ingeniero.
10: Por supuesto, podríamos decir que la suma de todas estas obras, pues, nos darán esa obra magnífica, esa obra grande que toda la ciudadanía sí lo pide. Es así que nosotros hemos iniciado ya un nuevo grupo de calles, un nuevo grupo de vías en donde son asfaltados y obras complementarias. Como ya lo hemos mencionado, el tema de las obras complementarias no es solo un reasfaltado, no es solo un mantenimiento, un maquillaje a una vía, sino más bien lo que hacemos es dar una nueva vida a esa vía, abrir nuevas vías en cuanto a los sistemas básicos como son el alcantarillado, el agua potable, el tema de electricidad, aceras, bordillos y demás. Sí, es así que nosotros hemos contemplado unas obras integrales para nuestras vías y así es como lo estamos manejando.
0: ¿Cuáles son las obras más importantes? Los barrios que se han beneficiado con la apertura de nuevas vías. También es importante el trabajo que se viene realizando en las diferentes parroquias, ingeniero.
10: Justamente hemos iniciado hace 2 semanas el asfaltado y obras complementarias varias parroquias rurales 2021. ¿Por qué? ¿Por qué se llama 2021, no? Porque hemos nosotros retomado ciertas obras que han quedado olvidadas hacia atrás, ¿sí? Hemos tomado estas obras y hemos retomado las vías que se han quedado olvidadas y no se han ejecutado. Es así que esta obra que acabo de mencionar tiene la intervención en las parroquias de Pilahuín, Quizapincha, en los barrios González Suárez, del pasaje 9 de octubre, Pichincha, en Santa Rosa, ¿sí? Además que también estamos actualmente ya en una obra llamada del mismo tenor, pero en 2025, ¿sí? Y esta tiene ya un contrato actualmente. Lo que estamos esperando simplemente es que se haga efectivo el anticipo. Y esta obra va a ser intervenida en 7 parroquias con 14 vías. Las parroquias son Martínez, Constantino Fernández, Huachigrande, Izamba, Pilahuín, Pinyo y Santa Rosa, con un monto aproximado de $1,125,000.
0: La ciudadanía manifiesta que la municipalidad con este tipo de obras indica que son obras básicas, canalización, agua potable, las vías, pero que la obra grande, la obra que anunció la alcaldía, la actual administración, no se ve. ¿Cómo van estos proyectos grandes, ingeniero?
10: Justamente, bueno, tenemos que iniciar desde lo básico para cubrir estas necesidades llamadas básicas, ¿no? Sin embargo, tenemos también, como ya se ha mencionado, el Parque Recreativo Ecológico Tres Juanes, que ya está dentro del portal de contratación pública, es algo que se ha mencionado y que se está cumpliendo con un presupuesto en su primera etapa con un poco más de 3 millones, ¿sí? La piscina La Yagüira también es otro de los hitos que marcarán la administración y que se encuentra también ya dentro del portal de contratación pública con un presupuesto cercano a los $800,000.
0: Pero hay que recordar que a la actual administración le quedan aproximadamente 10 a 11 meses. Se está en los primeros pasos de estas obras, el Jardín Botánico, los Tres Juanes, la piscina, la Yagüira. ¿Habrá el tiempo suficiente como para entregar en este año estas obras importantes, ingeniero?
10: Bueno, el plazo, por ejemplo, del Jardín Botánico o del Paseo Ecológico Tres Juanes, pues será de 1 año. Indudablemente, la idea es dar el primer paso con estas obras, ¿sí? Más allá de lo que pueda pasar en una contienda electoral, pues nosotros como administración en lo que pensamos es en el desarrollo de la comunidad ambateña.
0: Ahora, para todas estas obras, ¿cuentan con los presupuestos necesarios? Porque también en estos procesos hay que ver, hay que cumplir todos los pasos y sobre todo tener los recursos económicos listos para ejecutar estas obras, ingeniero.
10: Por supuesto que sí, la normativa así lo dice y no se puede adquirir ningún tipo de compromiso, ni siquiera elevar al portal ningún proceso sin una certificación presupuestaria. Es decir, si nosotros no tuviéramos el recurso, no pudiéramos ni siquiera sacar a concurso a ninguna de estas obras. Es así que nosotros tenemos ya presupuestado, tenemos planificado cada uno de estos proyectos y por eso se encuentran ya dentro del portal de contratación pública en sus diferentes etapas que deben cumplir dentro del mismo.
0: Todos estos procesos de la contratación pública también hay que cumplirlos para que no se caigan los procesos. En primera instancia se analizaba la posibilidad de un centro de convenciones, lamentablemente no se consiguió la aceptación, no se cumplieron los procesos y prácticamente quedamos a la expectativa, ingeniero.
10: Bueno, el tema de contratación pública definitivamente es algo bastante delicado, especialmente aquí en el Ecuador, llamémoslo así, ya que hay personas malintencionadas, voy a llamar, que hacen una mala utilización del portal, ¿sí? Saturando, por ejemplo, en ciertas etapas, saturando el sistema con el fin de justamente dar de baja los procesos. Entonces hay que tener en cuenta que la municipalidad, a través de cada uno de sus funcionarios quienes conforman las comisiones, pues realizamos todo un trabajo transparente, ¿sí? Y en los tiempos establecidos para poder ejecutar estas obras y llegar a un buen término.
0: ¿Se puede identificar a estas personas que dan de baja estos procesos?
10: Por supuesto, ese es su fin. No digo que lo hayan logrado, sin embargo, ahora el portal y también la normativa permite poner una denuncia hacia estas personas que hacen una mala utilización del portal, ya que dice que deberán ser utilizado netamente para situaciones estrictas del proceso de contratación. Quienes hagan utilización o mala utilización de este portal, pues tendrán unas sanciones que están establecidas dentro de la ley y el reglamento.
0: Frente a esta mala utilización de los procesos, ¿se ha presentado alguna queja frente a las autoridades competentes,
10: ingeniero? Justamente nosotros lo que estamos haciendo es tomar cartas en el asunto y apegados a la normativa, pues en cada una de nuestras actuaciones, dejando por sentado cuando hay este tipo de mala utilización del sistema.
0: A más de estas obras anunciadas, ¿cuáles son otras obras que ingresarían en este proceso de contratación?
10: Tenemos el equipamiento barrial, la construcción del Complejo Social y Cultural Deportivo de la Parroquia Atahualpa, la ejecución del Mercado de Pasa, la ejecución de la construcción del Paseo Ecológico Tres Juanes, como lo acabo de mencionar, la ejecución de la construcción del Centro de Integración Comunitario Pucarrumí en la Parroquia Cunchibamba, la ejecución de la construcción y obras complementarias de varias parroquias de la Nueva Historia, ejecución y la construcción del área deportiva, en el caserío 10 de agosto en la parroquia Picaigua, la ejecución de la construcción del bulevar en la zona céntrica de Quizapincha, la ejecución de la construcción integral de la calle Nieto Polo en la parroquia Pinyo y la provisión, instalación y reposición de bordillos y adoquín. Estas obras suman más o menos unos 8 millones y que actualmente se encuentran ya en el portal, cada una en su diferente etapa del procedimiento.
0: ¿Se logrará vencer todas las dificultades en estos procesos de contratación que va a beneficiar a importantes parroquias del cantón, ingeniero?
10: Pues nosotros estamos trabajando en ello. Como miembro de algunas comisiones, tengo que decirlo, nosotros lo que hacemos es justamente apegarnos a la normativa, cumplir con los tiempos y por supuesto pensar en la necesidad por la cual fueron creados estos proyectos, y pues así podremos sacar adelante cada uno de ellos, y es lo que estamos haciendo nosotros.
0: Finalmente, de los procesos establecidos para este año 2026, ¿qué porcentaje se ha invertido ya en obra pública en los actuales tiempos, ingeniero?
10: Bueno, eso tendríamos que, no quisiera cometer una imprecisión, entendiendo que el presupuesto que manejamos lo hace el área financiera y ellos son quienes hacen estos análisis presupuestarios y en función a los porcentajes de ejecución, pues tendríamos que ese dato consultarlo más bien con la dirección financiera.
0: Bien, aspiramos que este listado de obras anunciadas a través de la administración municipal se cumplan en este último año de la actual administración. Hay la posibilidad de que la ingeniera Diana Caiza vaya a la reelección y aspiramos pues lo mejor para la municipalidad y para la ciudad de Ambato.
10: Bueno, eso será una decisión específica de la máxima autoridad. Sí, no quisiera tampoco ser impreciso en dar yo alguna respuesta referente a ese tema. Más bien agradezco por la invitación a todos los ciudadanos, de invitarles a que se informen por medios oficiales, que es lo más importante, ya que no hagamos una mala información quizás de personas malintencionadas. Muchísimas gracias.
0: Y que también se informen a través de las estaciones del Grupo Radial Continental, que invitamos justamente a las autoridades municipales para tener una información oficial. Gracias a su visita al ingeniero Alejandro Barrio Nuevo, director de Obras Públicas del Gobierno Municipal de Ambato.
10: Gracias. Muchísimas gracias. Gracias,
0: ingeniero. Gracias. Marcamos las 7:51. Empeño mis joyas para no endeudarme con los bancos. Afiliada al Instituto Ecuatoriano de Seguridad Social, ha recurrido a préstamos prendarios en el banco del Instituto Ecuatoriano de Seguridad Social por gastos universitarios de su hijo y de salud de su padre. Este banco entregó 145,1 millones en 2025, un 19% más que el año anterior. Susana ha empeñado los collares, aretes y anillos de oro que heredó de su mamá y otras pocas piezas que adquirió entre las décadas de los 80 y 90 para cubrir gastos que han superado sus ingresos familiares. Cuando me he desfinanciado, Esta es la forma más rápida y segura que encuentro para salir del apuro, dice esta guayaquileña que ha accedido a una docena de préstamos prendarios del Banco del Instituto Ecuatoriano de Seguridad Social durante la última década. Este producto es el único de los tres tipos de créditos del BIES que incluyen quirografarios e hipotecarios que han registrado un incremento de sus operaciones en 2025. Este año la entidad entregó 145 millones, un 19% más que en 2024, cuando se otorgaron 121 millones. Este crecimiento refleja la importancia del producto como una alternativa de financiamiento accesible para la ciudadanía en general, contribuyendo a cubrir necesidades de liquidez de corto plazo, destaca el Banco del Instituto Ecuatoriano de Seguridad Social en su informe 2025. Las 7 de la mañana, 53 minutos, 7:53 minutos. Conductor sumaba $398 en multas y solo 3 puntos en su licencia. El bus volcado que dejó un menor fallecido y 16 heridos registraba 82 multas entre 2011 y el 7 de mayo del 2026. En estos 15 años se contabilizaron 5.841 dólares en sanciones pagadas. 2 días después del siniestro de tránsito que dejó más de 16 heridos y un infante de 3 meses fallecido en el sector Caupichu, en el sur de Quito, la Agencia Metropolitana de Tránsito inició el proceso investigativo que resultó en una denuncia penal contra el conductor que provocó esta emergencia vial. El director de la Agencia Municipal de Tránsito reveló ayer que el chofer a cargo del bus del transporte público antes del fatal siniestro ya tenía 3 puntos y 30 posibles en su licencia. De 30 posibles puntos en su licencia tenía apenas 3 y sanciones activadas que ascendían a $398. Estas multas recayeron sobre el chofer de 27 años por infracciones como conducir sin documentos habilitantes en reiteradas ocasiones y una de ellas por desobedecer las señales de tránsito. Así, un conductor sumaba $398 en multas y solo 3 puntos en su licencia. El bus volcado que dejó un menor fallecido y 16 heridos registraba 82 multas entre 2011 y el 7 de mayo del 2026. Las 7 de la mañana, 55 minutos. El acceso a información compartida podría ser clave para combatir la violencia. 2 analistas ven oportunidades a la cooperación, pero hacen observaciones sobre inmunidad. La decisión del presidente Daniel Noboa de emitir el Decreto Ejecutivo 424, que ratifica la existencia de un conflicto armado interno y abre la puerta a una mayor cooperación internacional en materia de seguridad, ha generado un debate en Ecuador por las oportunidades que se generan y por el lado de las inquietudes de la inmunidad que se otorgará. El ministro del Interior, John Reinberg, aseguró que la participación de personal extranjero se desarrollará junto con las instituciones ecuatorianas y bajo coordinación nacional. Las fuerzas que van a trabajar con nosotros van a estar junto a nuestras fuerzas. No son fuerzas que van a andar solas por el territorio ecuatoriano, dijo. Según explicó, el objetivo consiste en integrar capacidades para atacar a los grupos de delincuencia organizada que operan dentro y fuera del Ecuador. Reinberg sostuvo que el crimen organizado constituye un problema regional y que la respuesta debe involucrar cooperación internacional. El acceso a información compartida podría ser clave para combatir la violencia. 2 analistas ven oportunidades a la cooperación internacional, pero hacen observaciones sobre su inmunidad. Las 7:57 minutos. Incremento de apoyo a fuerzas extranjeras se espera en próximos días. El ministro de Defensa indicó que el decreto ejecutivo 424 amplía alcance de las operaciones militares. El ministro de Defensa Giancarlo Loffredo anunció ayer que en los próximos días se incrementará la presencia de fuerzas extranjeras que operan en coordinación con las Fuerzas Armadas ecuatorianas dentro de las acciones de seguridad impulsadas por el gobierno nacional. El funcionario explicó que el decreto ejecutivo 424 amplía el alcance de las operaciones contra estructuras consideradas una amenaza para la seguridad, la soberanía y el orden público. Loffredo indicó que la cooperación internacional ya se encuentra activa y que se fortalecerá progresivamente. Van a empezar a llegar aún más tropas para empezar a actuar en conjunto con nuestras fuerzas, manifestó en una entrevista. El ministro precisó que las operaciones se ejecutarán bajo coordinación del Comando Conjunto de las Fuerzas Armadas y aclaró que no existirán patrullajes independientes por parte de contingentes extranjeros. Las 7:58 minutos. Prefectura y Esforce unen esfuerzos. El prefecto de Tungurahua, Manuel Gaizabanda, recibió la visita protocolaria del coronel Carlos Alberto Mendieta, nuevo director de la Escuela de Formación de Soldados de la Fuerza Terrestre Vencedores del CNEPA. Encuentro que permitió fortalecer los lazos de cooperación y trabajo interinstitucional en favor del desarrollo de la provincia. Fortalecerán sistemas de riego en Unamuncho. El gobierno provincial y el gobierno autónomo descentralizado parroquial rural de Unamuncho suscribieron el convenio de coordinación y gestión de competencias concurrentes con el objetivo de mejorar la infraestructura de riego en las juntas modulares de Puerto Arturo, San Carlos y La Primavera. Remoción de Álvarez en la fase final. Esta semana el proceso de remoción contra el alcalde de Guayaquil, Aquiles Álvarez, llegará a su fase final. Los concejales deberán conocer el informe definitivo de este trámite para decidir en una reunión extraordinaria, en una sesión extraordinaria, si el funcionario continúa o no al frente de la alcaldía de Guayaquil mediante, acciones legales. El concejal Arturo Escala, quien lidera la comisión de mesa encargada de tramitar el proceso de remoción, confirmó que concluyó la etapa de recepción de pruebas del cargo y descargo. Con ello se inició la última fase del procedimiento en la que la comisión dispone de 5 días para elaborar el informe final con sus conclusiones. Exactitud en las noticias. En Radio Continental marcamos las 8 en punto.
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3: Ocho horas en punto.
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6: 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La tria fina detalles en doble jornada de trabajo antes del juego decisivo. El director técnico Sebastián Becasese mantuvo una conversación a solas con el capitán Ener Valencia, un momento que no pasó inadvertido dentro del entorno de la selección. Ecuador intensifica su preparación en la recta final del Grupo E del Mundial, en el que se jugará su última oportunidad de clasificación ante Alemania en un partido decisivo. El plantel tricolor cumplió una nueva jornada de entrenamientos dividida en dos grupos con trabajos diferenciados entre titulares y suplentes en un ambiente marcado por la exigencia y la necesidad de respuestas inmediatas. El equipo dirigido por el entrenador argentino Sebastián Becasese ajusta piezas en un momento límite del torneo tras resultados que han dejado a la tri sin margen de error. El duelo ante Alemania se presenta como una auténtica final en la que solo un triunfo mantendría con vida las aspiraciones de avanzar a la siguiente fase. Durante la práctica de ayer, el plantel ecuatoriano fue separado en dos bloques de trabajo. Los jugadores que fueron titulares en el último compromiso se quedaron en el gimnasio, donde realizaron ejercicios de fuerza, fortalecimiento muscular y recuperación física, con el objetivo de llegar en óptimas condiciones al encuentro decisivo. En paralelo, los futbolistas que no tuvieron mayor participación en el último partido saltaron al campo de entrenamiento para realizar trabajos con balón enfocados en la precisión, movilidad ofensiva y coordinación táctica en busca de afinar la puntería de cara a un rival de máxima exigencia. El cuerpo técnico ha puesto especial énfasis en la zona ofensiva, donde el análisis interno y de los periodistas que acompañan a la selección coinciden en los principales problemas mostrados hasta ahora. Falta de precisión en los metros finales, escasa eficacia frente al arco y la ausencia de un factor determinante en momentos clave de los encuentros. Esa carencia ha sido determinante en el rendimiento de Ecuador, que ha mostrado orden en varias fases de los partidos, pero sin la contundencia necesaria para transformar el dominio en goles, una situación que hoy condiciona su permanencia en el torneo. En este contexto, El entrenamiento también busca recuperar confianza en la definición, un aspecto que el cuerpo técnico considera clave para sostener la ilusión de clasificación. Cada sesión de entrenamiento ha sido diseñada para reforzar automatismos ofensivos y reducir el margen de error en la última jugada. La atención no solo está puesta en lo físico y lo táctico, el grupo vive un ambiente de máxima concentración, consciente de que el margen de error es nulo y que cualquier detalle puede marcar la diferencia en un partido que definirá el futuro de la selección en el Mundial. En la previa del entrenamiento, el director técnico Sebastián Becasese mantuvo una conversación a solas con el capitán Ener Valencia, un momento que no pasó desapercibido dentro del entorno de la selección. El diálogo breve pero significativo alimenta la expectativa sobre ajustes técnicos o un mensaje de motivación dirigido al referente ofensivo del equipo. Por otro lado, el encuentro ante Alemania ya tiene designación arbitral confirmada. La estadounidense Tori Penso será la encargada de impartir justicia en un partido de alta tensión en el que Ecuador se juega su continuidad en el Mundial 2026. Su presencia añade un componente más a un duelo que concentra toda la atención del Grupo E. Con el tiempo en contra y el margen de error agotado, la Tri entra en su fase final de preparación con la consigna de elevar su nivel ofensivo y sostener la solidez defensiva que ha mostrado por momentos en el torneo. Ecuador afrontará el jueves un partido que puede marcar su destino mundialista en una cita donde no hay espacio para especulaciones y donde cada detalle del entrenamiento cobra un valor determinante. Así la Tri afina detalles en doble jornada de trabajo antes del juego decisivo. Las 8 de la mañana con 9 minutos. Hay que destacar también los sacrificios de una afición que no falla. 68 mil personas asistieron al empate entre Ecuador y Curazao en Kansas City, donde ecuatorianos llegaron tras meses y años de planificación. La selección ecuatoriana empató ante Curazao en Kansas City y complicó su camino hacia la siguiente fase del Mundial 2026. Aunque no fue el resultado que esperaban los miles de hinchas tricolores, hubo algo que no estuvo en discusión: el respaldo de la afición ecuatoriana. Más de 68 mil personas asistieron al encuentro, siendo mayoría la gente que vistió de amarillo. Desde las inmediaciones del estadio hasta las gradas, la presencia tricolor fue claramente superior. Hubo familias enteras, grupos de amigos, migrantes que viven en distintos puntos de Estados Unidos y también personas que viajaron desde Ecuador para acompañar a la tricolor en uno de los partidos más importantes de esta fase. En este instante recuerdo las acciones de mi primer hijo, Joan Velástegui, que viajó desde Miami, también de mi nieto, Tommy Velástegui, desde Chicago, viajó a Kansas para mirar el partido. Así, los aficionados ecuatorianos dieron todo su respaldo a la tricolor. Pero para llegar a Kansas City no fue solamente cuestión de comprar una entrada y reservar un hotel. Una estadía promedio de 4 días en la ciudad, incluyendo transporte, hospedaje, alimentación y boleto para el partido, rondó los $2,000 por persona. A eso debían sumarse los permisos laborales, las horas de viaje, las decisiones familiares necesarias para poder emprender el recorrido. Hubo muchos sacrificios de la afición que no ha fallado en darle el respaldo a la Tri. 68 mil personas asistieron al empate entre Ecuador y Curazao en Kansas City, donde ecuatorianos llegaron tras meses y años de planificación. Aspiramos que el respaldo se dé en el partido final frente a Alemania. La presencia de ecuatorianos motivando a sus compañeros de país en esta justa deportiva. Las 8 de la mañana con 11 minutos. Ecuador quiere el milagro de clasificar tras la derrota dolorosa ante Costa de Marfil y el vergonzoso empate ante Curazao. La selección de Ecuador se aferra a una última oportunidad para avanzar en el Mundial 2026. En este Mundial, los 8 mejores terceros obtendrían su cupo a los 16avos de final. La matemática dice que 4 puntos son suficientes para avanzar, mientras que aquellas selecciones que con 3 o 2 puntos dependerán de su gol diferencia y de otros resultados. La selección que llegó al Mundial como candidata a sorprender acumuló apenas un punto en 2 encuentros y quedó obligada a buscar un resultado inesperado frente a Alemania. Lo más llamativo es que Ecuador no ha sido ampliamente superada por sus rivales. Si bien no ha encontrado un funcionamiento a nivel colectivo, sumando al bajo nivel de jugadores como Piero Hincapié, Moisés Caicedo, Ener Valencia, el verdadero problema ha estado en la eficacia. Pero el preocupante nivel de la selección ecuatoriana de fútbol se ha producido por, una vez más, la improvisación del entrenador Sebastián Becasese en los planteamientos y lectura de los partidos. Roles desnaturalizados como el de Alan Franco como lateral, titulares inentendibles como la de Jordi Alcíbar de bajo nivel y la falta de capacidad de reacción. Mientras Alemania aseguró su clasificación anticipada y confirmó por qué sigue siendo una de las grandes potencias del fútbol mundial, Ecuador entró en una zona de presión que pocos imaginaban antes de inicio del Mundial 2026. Pende de un hilo para seguir en estas aspiraciones de clasificación. Las 8 de la mañana con 14 minutos. Establecemos contacto con la capital de la República. Vamos a recibir información deportiva de última hora.
7: Bien, no todo está perdido. Sin embargo, la oportunidad para la tricolor de continuar en la competencia mundialista es alentadora. ¿Cuál será el mejor escenario para la selección ecuatoriana? Luigi Marqueles sigue el evento mundialista desde Nueva Jersey. Luigi, ¿cómo estás? Jornada accidentada por el clima hoy.
8: Mientras que en este estadio, a espaldas mía, donde Ecuador jugará el día jueves frente a Alemania, están empatando las selecciones de Noruega y Senegal sin goles. Vamos a hablar de la selección ecuatoriana de fútbol porque Ener Valencia se gana la confianza del entrenador Sebastián Becasese. Pese a las críticas, el cuerpo técnico ha decidido respaldar al capitán y goleador histórico de la tricolor. Nos conectamos con Teo Pozo, que bueno, él nos tiene más novedades de la tricolor. Él está con el equipo de todos en Columbus y nos presenta las siguientes novedades. Adelante, Teo.
9: El entrenamiento de Ecuador inició con la charla acostumbrada del DT a sus jugadores. El equipo ha sido cuestionado por su falta de definición. Hasta el momento la tricolor no ha marcado ningún gol en el evento mundialista. No obstante, lo que el cuerpo técnico quiere proyectar a los futbolistas es tranquilidad. Becasese dialogó con el capitán Ener Valencia por varios minutos y ratificó su confianza en el atacante. Pudimos observar el entrenamiento por 15 minutos. Los jugadores titulares volvieron a realizar tareas de recuperación y trabajo en gimnasio. Los suplentes participaron de circuitos de alta intensidad y corta duración, además de fútbol en espacios reducidos. Este jueves, Ecuador necesita derrotar a Alemania para clasificar a los 16avos de final. Si la tri empata, depende de otros resultados, y si pierde, quedará eliminada en primera ronda. El cuerpo técnico prioriza el trabajo psicológico de los jugadores que intentan reponerse al momento adverso que atraviesan.
8: Ya estaba la información con Teo Pozo, las novedades de la selección ecuatoriana de fútbol y una nueva jornada de entrenamientos en Columbus, Ohio. Sebastián Becasese es blanco de algunas críticas por su planteamiento, por la falta de resultados, por no poder ganar partidos con la selección ecuatoriana de fútbol, teniendo un porcentaje bajo en relación a los compromisos que ha encarado. Algunas de las estadísticas del entrenador que llegó en agosto de 2024, lleva un año y 10 meses como director técnico de la selección tricolor. Él reemplazó a Félix Sánchez Vaz después de la Copa América que se disputó en 2024. En eliminatorias, la Tri marcó 14 goles. Esta es la cifra más baja en clasificatorias, aunque también tuvo una buena cifra defensiva, apenas recibió 5 goles. En total ha dirigido 22 partidos, tiene 8 triunfos, 2 empates y apenas 2 derrotas, contra Brasil en su debut y contra Costa de Marfil en el arranque de esta Copa Mundial 2026. Hoy Ecuavisa habló con Jorge Célico, hoy entrenador de Deportivo Cuenca y además ganador del Campeonato Sudamericano Sub-20 en 2019, la medalla de bronce en el Mundial Sub-20, también con esa generación fantástica de jugadores, y también habló Juan Carlos Urbano. Ellos analizaron el desempeño de la Tri, criticaron ciertos aspectos del planteamiento táctico, pero consideran que la Tri tiene argumentos para hacerle frente a Alemania. Veamos la nota.
10: Ecuador tiene una característica donde los ataques a los espacios son mucho más fructíferos que las presiones altas donde los espacios se reducen.
11: El ex seleccionado ecuatoriano Juan Carlos Urbano coincide y propone variantes al momento de atacar.
12: Si es que un jugador de la grandeza como Jenner Valencia, que para mí es el goleador histórico de la selección, los números lo dicen así, si no está en un buen día no hay problema de ser cambiado. Entonces Jordi Caicedo o Kevin Rodríguez deberían haber tenido tal vez más minutos.
11: Célico apunta que se notó desesperación en la Tri durante el duelo ante Curazao y eso pasó factura, algo que debe cambiar frente a Alemania, y recomienda...
10: Jenner podría estar acompañado con algún referente más de área, ¿no?
11: Urbano cree en un buen desempeño frente a Alemania con la participación de Franco y Pervis Estupiñán como laterales, y ratificando a Yeboah, Plata y Jenner Valencia en la delantera.
12: Y si tenemos una oportunidad no hay que perdonar, tenemos que marcar el gol. Y luego, por supuesto, ratificar lo que hemos dicho, ¿no? Que tenemos una buena defensa.
11: La Tri se juega su última oportunidad este jueves a las 3 de la tarde.
8: Novedades en el ranking FIFA de selecciones luego de los dos resultados que ha obtenido la tricolor en esta Copa del Mundo. Ecuador llegó al Mundial 2026 en la posición 23, sin embargo ha perdido 12,41 puntos y cayó al puesto 30, es decir, ha bajado 7 posiciones. Dependiendo de los próximos resultados, la selección ecuatoriana podría cambiar esta posición, sin embargo la tricolor sigue con oportunidades matemáticas de clasificar a 16avos de final. En la parte alta del ranking FIFA, Argentina se mantiene como líder. ¿Afecta en algo esto? Realmente no. Y los más tristes en el empate de Ecuador contra la selección de Curazao fueron los niños que acudieron a ver el partido entre la Tri y el combinado azul, que terminó rescatando un empate. Algunos salieron visiblemente afectados y muchas de sus reacciones se viralizaron en redes sociales. Esto fue lo que recogió la producción de Ecuavisa.
11: El estadio de Kansas City se pintó de amarillo y a eso también contribuyeron miles de niños que fueron junto a sus familias. Muchos salieron desde los aeropuertos de Quito y Guayaquil y llegaron a tiempo para sumarse a la fiesta en el estadio. Pero la fiesta no llegó. Para ellos fue inevitable contagiarse de la tristeza y decepción por no lograr el resultado esperado. Y algunos llegaron hasta las lágrimas al final del partido, al ver a la Tri al borde de la eliminación. Videos se han hecho virales, al igual que algunas de las reacciones de los pequeños hinchas, expresando su decepción en redes sociales y cadenas televisivas.
13: Yo puedo ser mejor técnico que... Ya se terminó el sueño casi mundialista por poco.
11: Otros pasaron de la tristeza al enojo.
14: Me parece una vergüenza.
11: Es el tenso ambiente entre hinchas que viajaron a Estados Unidos y que ahora esperan una hazaña de sus jugadores para evitar el fracaso frente a Alemania.
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15: Ocho horas con 21 minutos.
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1: Por primera vez, 10 organizaciones de transporte pesado del país que agrupan alrededor de 230.000 unidades se unieron para pedir al gobierno que emita la normativa que regule sus tarifas. Este sector no recibe compensaciones por el incremento en el precio de los combustibles y cobra por sus servicios según la oferta y la demanda.
2: Declaramos la existencia de una crisis sectorial profunda, provocada por el continuo incremento de los precios de los combustibles y la ausencia de políticas públicas eficaces que mitiguen el impacto.
1: Plantean crear una tarifa mínima para el transporte de carga que se ajuste cada mes de acuerdo con las variaciones en el precio del diésel.
3: No porque sube el diésel un 17%, nosotros vamos a subir el 17%. Por ejemplo, todas estas alzas que ha tenido nosotros nos incide un 7.5 a 8.
1: Los gremios del transporte pesado también cuestionaron la fusión del Ministerio de Transporte y Obras Públicas, los retrasos administrativos de la Agencia Nacional de Tránsito y la inseguridad. Según sus datos, cada día entre 4 y 5 unidades de transporte pesado son asaltadas.
4: Y se nos forma un calvario. Entonces el transporte, por donde quiera que veamos, estamos prácticamente quebrados.
1: Los transportistas además anunciaron que dentro de los próximos 30 días realizarán una cumbre nacional que se desarrollará en Santo Domingo de los Sáchilas. En este encuentro, según indicaron, serán las bases del sector las encargadas de definir las acciones que se tomarán frente a la situación actual del transporte pesado. Esperan que antes de la cumbre se concrete una reunión con autoridades de gobierno con capacidad de decisión para establecer un plan de trabajo.
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6: 8:33.
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0: Millones de adultos sufren de baja autoestima y se arrastran por la vida con una innecesaria y extenuante carga de insuficiencia. Les habla el Dr. Dobson de Enfoque a la Familia. Si usted forma parte del extenso número de personas que nunca se han aceptado a sí mismas, permítame decirle algo que puede serle muy útil. El Dr. Maxwell Maltz, cirujano plástico que escribió el libro Psicocibernética, dijo que en la década de 1920 las mujeres iban a él para que les redujera el tamaño de los senos. Hoy en día le piden que se los agranden con silicona a pesar de los riesgos para la salud. Esos son valores falsos. En Cantar de los Cantares del rey Salomón, su esposa le pidió a las mujeres de Jerusalén que no tomaran en cuenta el color oscuro de su piel porque había sido causado por el sol. Pero hoy, la morena esposa de Salomón sería la envidia de todas las mujeres en cualquier playa. Nuevamente, esos son valores falsos. Su valor personal no depende realmente de las opiniones de los demás, ni de los valores temporales y fluctuantes que esas opiniones representan. Mientras más pronto usted pueda aceptar el valor trascendental de su naturaleza como ser humano, que no depende de los antojos de la opinión social, más pronto se podrá librar de la carga de la baja autoestima.
1: 8 horas con 48 minutos.

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1: Era un rumor que durante mayo y junio fue cobrando fuerza y que hoy se hizo realidad. El primer ministro británico Keir Starmer, debilitado por una creciente crisis interna, anunció su renuncia como líder del Partido Laborista y por tanto como cabeza del gobierno.
2: Every decision I've taken has been about putting the country I love.
1: Cada decisión que he tomado ha tenido como prioridad el país que amo. Por eso renunciaré como líder del Partido Laborista. Esta mañana hablé con Su Majestad el Rey para informarle de mi decisión. Starmer afirmó que permanecerá como primer ministro hasta que el partido elija a su nuevo líder.
2: With nominations opening on the 9th of July.
1: El plazo para la presentación de candidaturas se abrirá el 9 de julio y finalizará antes del receso de verano. En caso de que haya una contienda, esto garantizará que haya un nuevo líder antes de que el Parlamento reanude sus sesiones en septiembre. Starmer llegó al poder en julio de 2024 con una amplia mayoría parlamentaria. Sin embargo, en menos de 2 años, su popularidad se desplomó. Su movimiento político, el Partido Laborista, sufrió un duro revés en las elecciones locales, en las que perdieron 1.496 concejales en todo el país. La presión aumentó cuando varios diputados de su propio partido exigieron públicamente su salida. Su posible sucesor es Andy Burnham, exalcalde de Manchester, que hoy asumió una curul en la Cámara de los Comunes, una maniobra dentro del Partido Laborista para allanar su camino al cargo de primer ministro. Todo esto ocurre a un día del 10º aniversario del Brexit, el proceso que definió la salida del Reino Unido de la Unión Europea. Desde entonces, el país ha tenido 6 primeros ministros.
3: Nueve horas con 3 minutos.
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9:06. 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
1: Descansa mientras trabajas. Adquiere la actitud de descansar cada día. No esperes un fin de año para tomar tus vacaciones. Cuando contraigas el hábito del descanso frecuente, sabrás que vives y trabajarás con regocijo, con renovadas energías y con mayor eficacia. Descansa mientras trabajas. No te suicides con tensiones innecesarias. Aprovecha la ocasión permanente de gozar del presente momento, invirtiendo tus energías en una actividad razonable y defendiendo tu eficacia con un reposo sosegado que has de tomar periódicamente mientras trabajas.
2: 9:19.
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1: El amargo empate ante Curazao ha complicado severamente el futuro de Ecuador en la Copa del Mundo. Dos partidos y cero goles a favor hacen que el ex seleccionador Jorge Celico cuestione el planteamiento táctico y la falta de jerarquía para definir al arco.
2: Ecuador no tiene un goleador y la potencia de Rodríguez ni la movilidad de Yeboá ni la habilidad de Plata ha hecho que ellos pudieran convertir. Ellos tienen características muy interesantes, pero no en función de convertir. Ecuador tiene una característica donde los ataques a los espacios son mucho más fructíferos que las presiones altas donde los espacios se reducen.
1: El ex seleccionado ecuatoriano Juan Carlos Urbano coincide y propone variantes al momento de atacar.
3: Si es que un jugador de la grandeza como Yener Valencia, que para mí es el goleador histórico de la selección, los números lo dicen así, si no está en un buen día no hay problema de ser cambiado. Entonces Jordi Caicedo o Kevin Rodríguez debían haber tenido tal vez más minutos.
1: Celico apunta que se notó desesperación en la tri durante el duelo ante Curazao y eso pasó factura, algo que debe cambiar frente a Alemania, y recomienda más presencia en el ataque.
2: Kenner podría estar, pero tendría que estar acompañado con algún referente más de área, ¿no?
1: Urbano cree en un buen desempeño frente a Alemania con la participación de Franco y Pervis Estupiñán como laterales y ratificando a Yeboá, Plata y Ener Valencia en la delantera.
3: Y si tenemos una oportunidad, no hay que perdonar. No hay que perdonar, tenemos que marcar el gol y luego, por supuesto, ratificar lo que hemos dicho, ¿no? Que tenemos una buena defensa.
1: La tri se juega su última oportunidad este jueves a las 3 de la tarde.

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1: 9:32.
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0: 9:35.
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0: La relación que un padre tiene con su hija crea el marco para todas sus futuras relaciones románticas. Les habla el Dr. Dobson de Enfoque a la Familia. Si el padre de una mujer joven es un alcohólico y un vago, ella se pasará toda la vida tratando de encontrar un hombre que pueda satisfacer las necesidades que él nunca reconoció que ella tenía en su corazón. Si él es cariñoso y la apoya, ella buscará a alguien que la quiera, que sea como él. Si él piensa que ella es hermosa y femenina, estará inclinada a verse a sí misma de esa manera. Pero si él la rechaza como poco atractiva y poco interesante, probablemente ella llegará a la edad adulta teniendo problemas de autoestima. También he observado que la relación que una mujer tiene con su futuro esposo es influida significativamente por la manera en que ella percibió la autoridad del padre. Si él era arrogante o caprichoso, ella puede tener inclinación a provocar luchas por el poder con su esposo a lo largo de su vida matrimonial. Pero si el padre mezcló el amor y la disciplina de una forma que comunicó fortaleza, ella puede sentirse más cómoda con un matrimonio de concesiones mutuas en el cual las riendas del liderazgo no son disputadas. Es nuestra responsabilidad como papás el esforzarnos lo más que podamos en la crianza de nuestros hijos.
1: 9:47.
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0: 9:57.
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1: Era un rumor que durante mayo y junio fue cobrando fuerza y que hoy se hizo realidad. El primer ministro británico Keir Starmer, debilitado por una creciente crisis interna, anunció su renuncia como líder del Partido Laborista y por tanto como cabeza del gobierno. Cada decisión que he tomado ha tenido como prioridad el país que amo. Por eso renunciaré como líder del Partido Laborista. Esta mañana hablé con Su Majestad el Rey para informarle de mi decisión. Starmer afirmó que permanecerá como primer ministro hasta que el partido elija a su nuevo líder. El plazo para la presentación de candidaturas se abrirá el 9 de julio y finalizará antes del receso de verano. En caso de que haya una contienda, esto garantizará que haya un nuevo líder antes de que el Parlamento reanude sus sesiones en septiembre. Starmer llegó al poder en julio de 2024 con una amplia mayoría parlamentaria. Sin embargo, en menos de 2 años, su popularidad se desplomó. Su movimiento político, el Partido Laborista, sufrió un duro revés en las elecciones locales, en las que perdieron 1.496 concejales en todo el país. La presión aumentó cuando varios diputados de su propio partido exigieron públicamente su salida. Su posible sucesor es Andy Burnham, exalcalde de Manchester, que hoy asumió una curul en la Cámara de los Comunes. Una maniobra dentro del Partido Laborista para allanar su camino al cargo de primer ministro. Todo esto ocurre a un día del 10º aniversario del Brexit, el proceso que definió la salida del Reino Unido de la Unión Europea. Desde entonces el país ha tenido 6 primeros ministros.
2: Horas con 4 minutos.

0: Cañar. La provincia del Cañar, ubicada en la región austral, es una de las más antiguas del país. Tiene un clima clásico templado de sierra, excepto por su porción occidental, donde se torna húmedo y cálido. Azogues, su capital, tiene importantes sitios turísticos como el Santuario Franciscano y su centro histórico. En la parroquia Cogitambo, a 7 kilómetros de la ciudad, está el cerro y complejo arqueológico de Cogitambo, asentamiento Cañar Inca. Asimismo, las ruinas incas de Ingapirca son las más grandes y representativas del Ecuador y son la mayor atracción turística de la zona.
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2: 10 horas con 17 minutos.
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0: horas con 20 minutos.
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1: 10 horas con 27 minutos.
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1: La elección del nuevo presidente de Colombia generó reacciones de mandatarios latinoamericanos y autoridades de otros continentes. El presidente ecuatoriano fue uno de los primeros. Noboa escribió: Colombia eligió el orden sobre la impunidad. Felicitaciones a Abelardo de la Espriella por esta victoria. Compartimos la convicción que nuestra región merece seguridad, progreso y gobiernos que enfrenten al crimen sin excusas. La presidenta del Consejo de Ministros de Italia, Giorgia Meloni, escribió: Trabajaremos juntos por el crecimiento económico, la estabilidad y la seguridad internacional, y para fortalecer la cooperación en la lucha contra el tráfico de drogas y las organizaciones criminales transnacionales. El presidente de Estados Unidos, Donald Trump, en su red social dijo: Ganó a lo grande. Y su secretario Marco Rubio aseguró haberlo llamado para felicitarlo y destacó: La administración Trump espera trabajar estrechamente con su próxima administración para impulsar la cooperación en materia de seguridad regional, poner fin a la inmigración ilegal a Estados Unidos y fortalecer nuestros lazos económicos. El presidente de Argentina, Javier Milei, exclamó en redes sociales que el león y el tigre rugen en Latinoamérica y agregó que la mayoría de los colombianos eligieron el camino de la libertad económica, la prosperidad, la seguridad implacable y decirle basta al crimen organizado transnacional y al narcotráfico. La libertad avanza en toda América Latina y ya no hay vuelta atrás. El mandatario de Chile, José Antonio Kast, y el presidente de Paraguay, Santiago Peña, extendieron sus felicitaciones a De la Espriella. Ambos aseguraron que Colombia comienza una nueva etapa para recuperar la seguridad, mientras el gobierno chino, a través de su cancillería, aseguró estar dispuesto a trabajar con De la Espriella para continuar con los vínculos bilaterales.
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0: 10 horas con 36 minutos.
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El verano pasado estuve en una pintoresca aldea llamada Garmisch en el sur de Alemania y vi un pequeño monumento erigido en memoria de los hombres jóvenes que murieron en la Primera Guerra Mundial. En una placa de bronce estaban grabados los nombres de aquellos que sufrieron, derramaron su sangre y murieron por su país. Allí estaban los nombres de cerca de 20 hombres que fallecieron entre el año 1914 y el 1918. Leí los nombres de esos soldados y me pregunté qué historias se habían llevado a la tumba. Entonces di la vuelta para ver el otro lado del monumento y allí había otra placa de bronce de la Segunda Guerra Mundial, del año 1939 al 1945. Inmediatamente algo saltó a la vista. Muchos de los apellidos eran los mismos. Era obvio que los hombres jóvenes que habían perdido sus vidas en esa primera guerra habían dejado atrás a niños que crecieron para después morir en la Segunda Guerra. Eso también quería decir que en Garmisch había mujeres que habían perdido a sus esposos en la Primera Guerra Mundial solo para perder 20 años más tarde.

0: 10:57.
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1: Ecuador quiere el milagro de clasificar tras la derrota dolorosa ante Costa de Marfil y el vergonzoso empate ante Curazao. La selección de Ecuador se aferra a una última oportunidad para avanzar en el Mundial 2026. En este Mundial, los 8 mejores terceros obtendrían su cupo a los 16avos de final. La matemática dice que 4 puntos son suficientes para avanzar, mientras que aquellas selecciones que con 3 o 2 puntos dependerán de su gol diferencia y de otros resultados. La selección que llegó al Mundial como candidata a sorprender acumuló apenas 1 punto en 2 encuentros y quedó obligada a buscar un resultado inesperado frente a Alemania. Lo más llamativo es que Ecuador no ha sido ampliamente superada por sus rivales. Si bien no ha encontrado un funcionamiento a nivel colectivo, sumando al bajo nivel de jugadores como Piero Hincapié, Moisés Caicedo y Ener Valencia, el verdadero problema ha estado en la eficacia. Pero el preocupante nivel de la selección ecuatoriana de fútbol se ha producido por, una vez más, la improvisación del entrenador Sebastián Becasese en los planteamientos y lectura de los partidos. Roles desnaturalizados como el de Alan Franco como lateral, titulares inentendibles como la de Jordi Alcíbar de bajo nivel y la falta de capacidad de reacción. Mientras Alemania aseguró su clasificación anticipada y confirmó por qué sigue siendo una de las grandes potencias del fútbol mundial, Ecuador entró en una zona de presión que pocos imaginaban antes de inicio del Mundial 2026. Pende de un hilo para seguir en estas aspiraciones de clasificación.
2: Horas con 4 minutos
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0: Cotopaxi, una provincia para recorrerla a caballo o en bicicleta, para viajar acompañados de su imponente volcán o de los Ibinizas. Es Cotopaxi. Esta bella provincia cada año se llena de alegría en sus calles y plazas, con celebraciones tan ricas en cultura e historia que han sido nombradas patrimonios intangibles de la nación como la Mama Negra.
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2: 11 horas con 18 minutos.

0: Ambato, el Ecuador y el mundo, unidos con las noticias del Grupo Radial Continental. El ingeniero Alejandro Barrio Nuevo, director de Obras Públicas de la ciudad de Ambato, le damos la más cordial bienvenida para que se entregue la información a la ciudadanía, lo que viene trabajando, cuál es el avance de las obras en la presente temporada. Este es el año final de la actual administración de la ingeniera Diana Caiza y hay que destacar el trabajo municipal. Ingeniero,
1: efectivamente, como usted lo acaba de mencionar, es importante transparentar y también informar, ¿no?, referente a las obras que estamos ejecutando, obras que son necesarias para la ciudad, obras que son una necesidad latente que se ha venido siempre dando a través de la municipalidad y de la Dirección de Obras Públicas. Hemos mencionado ya en ocasiones anteriores los ejes fundamentales que manejamos dentro de la municipalidad en cuanto a las obras y los seguimos manteniendo porque creemos que esto es uno de los pilares para el desarrollo de la comunidad. Sí, entendiendo que los ejes en los cuales nosotros nos hemos fundamentado son el eje vial, el eje recreativo comunitario y también el eje productivo.
0: ¿Cuáles son las obras más importantes? Los barrios que se han beneficiado con la apertura de nuevas vías. También es importante el trabajo que se viene realizando en las diferentes parroquias, ingeniero.
1: Justamente hemos iniciado hace 2 semanas el asfaltado y obras complementarias varias parroquias rurales 2021. ¿Por qué se llama 2021, no? Porque hemos nosotros retomado ciertas obras que han quedado olvidadas hacia atrás, ¿sí? Hemos tomado estas obras y hemos retomado las vías que se han quedado olvidadas y no se han ejecutado. Es así que esta obra que acabo de mencionar tiene la intervención en las parroquias de Pilahuín, Quizapincha, en los barrios González Suárez, del pasaje 9 de octubre, Pichincha, en Santa Rosa, ¿sí? Además que también estamos actualmente ya en una obra llamada del mismo tenor, pero en 2025, ¿sí? Y esta tiene ya un contrato actualmente. Lo que estamos esperando simplemente es que se haga efectivo el anticipo. Y esta obra va a ser intervenida en 7 parroquias con 14 vías. Las parroquias son Martínez, Constantino Fernández, Huachigrande, Izamba, Pilahuín, Pinyo y Santa Rosa, con un monto aproximado de $1,125,000.

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1: 11:36.
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0: la familia típica de hoy, se piensa que el padre es un héroe o una persona inservible. Aunque usted no lo crea, la respuesta puede depender de lo que la mamá piensa de él. Les habla el Dr. Dobson de Enfoque a la Familia. Esta influencia materna fue expresada formidablemente en el libro titulado Padres e Hijos por Louis Jablonski. Él dijo que creció en un hogar en el que cuando se sentaban a la mesa para cenar, oía a su madre decir cosas como, «Miren a su padre, está todo encorvado, es un desastre, es un fracasado». El padre de Jablonski nunca se defendió. Como resultado, sus tres hijos crecieron creyendo que su padre realmente era un inservible. Nunca notaron sus virtudes o el hecho de que él trabajaba mucho para mantenerlos. Jablonski concluyó con esta declaración: «Toda mi investigación apoya claramente que la actitud de la madre tiene una importancia enorme en la relación que existe entre el padre y los hijos». Yo estoy completamente de acuerdo. ¿Cuánto mejor no sería que la esposa elogiara a su marido, que hiciera resaltar sus puntos fuertes, para hacer que sus hijos lo miraran como alguien que tiene valor y principios? La mamá va a necesitar la influencia de un hombre fuerte en las vidas de sus hijos. Es mejor que ella contribuya al liderazgo masculino de su esposo.
1: 11 horas con 48 minutos.
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1: Ecuador quiere el milagro de clasificar tras la derrota dolorosa ante Costa de Marfil y el vergonzoso empate ante Curazao. La selección de Ecuador se aferra a una última oportunidad para avanzar en el Mundial 2026. En este Mundial, los 8 mejores terceros obtendrían su cupo a los 16avos de final. La matemática dice que 4 puntos son suficientes para avanzar, mientras que aquellas selecciones que con 3 o 2 puntos dependerán de su gol diferencia y de otros resultados. La selección que llegó al Mundial como candidata a sorprender acumuló apenas un punto en 2 encuentros y quedó obligada a buscar un resultado inesperado frente a Alemania. Lo más llamativo es que Ecuador no ha sido ampliamente superada por sus rivales. Si bien no ha encontrado un funcionamiento a nivel colectivo, sumando al bajo nivel de jugadores como Piero Hincapié, Moisés Caicedo y Ener Valencia, el verdadero problema ha estado en la eficacia. Pero el preocupante nivel de la selección ecuatoriana de fútbol se ha producido por, una vez más, la improvisación del entrenador Sebastián Becasese en los planteamientos y lectura de los partidos. Roles desnaturalizados como el de Alan Franco como lateral, titulares inentendibles como la de Jordi Alcíbar de bajo nivel y la falta de capacidad de reacción. Mientras Alemania aseguró su clasificación anticipada y confirmó por qué sigue siendo una de las grandes potencias del fútbol mundial, Ecuador entró en una zona de presión que pocos imaginaban antes de inicio del Mundial 2026. Pende de un hilo para seguir en estas aspiraciones de clasificación.
2: Horas con 6 minutos.
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0: Un canal de televisión presentó un programa que mostraba cómo hacen las águilas para atrapar peces en los lagos. Vuelan muy alto sobre el lago y su visión es tan aguda que localizan con facilidad al pez que quieren pescar. Al verlo, doblan las alas hacia atrás y se lanzan directamente hacia él. A gran velocidad, al llegar al agua extienden las alas, abren las garras, atrapan el pez y vuelven a la playa. En este programa mostraron una película que presentaba un hecho poco común. Un águila se sumergió para atrapar al pez, pero el pez era muy grande. Al comenzar a levantar el vuelo, el águila hace un esfuerzo muy grande. El pez era pesado y ella no lograba soportar su peso. Dándose cuenta que no podía con su presa, trató de soltar al pez, pero sus garras habían penetrado tan hondo en sus carnes que no podía sacarlas y comenzó a caer al lago ahogándose, porque no pudo librarse de la caza que había atrapado. Muchas veces, nosotros nos aferramos de cosas que pueden ser peligrosas. Escogemos malos amigos, personas dañinas. En fin, al principio creemos que tenemos el control y que podemos apartarnos del mal cuando lo deseemos. Pero sin darnos cuenta, eso se transforma en un hábito. Cuando un día tratamos de librarnos y de salir, descubrimos que estamos demasiado agarrados de las malas costumbres. Estamos descontrolados. Lo mismo que le pasó al águila que no consiguió librarse del pez y murió ahogada, puede pasarnos a nosotros. Y cuando nos acordemos, será demasiado tarde para abandonar el mal. Ciertamente pereceremos junto a él. A veces los malos amigos nos llevan a hacer cosas que no haríamos si no anduviéramos con ellos.
1: 12 horas con 19 minutos.
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2: 12 horas con 34 minutos.
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0: 12 horas con 38 minutos.
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0: ¿En qué sobresale su hijo? Nuestro trabajo como padres es ayudar a nuestros hijos a encontrar y usar sus puntos fuertes, ya que esto les dará una gran satisfacción personal. Cuando los sentimientos de inferioridad e insuficiencia asaltan a un niño, le podrían aplastar o proveerle una energía emocional tremenda que motivaría a cualquier tipo de logro. ¿Qué empuja al corredor de fondo a correr cada mañana por la arena a lo largo de 15 kilómetros antes de que salga el sol? ¿Qué necesidad interna impulsa a un estudiante a completar 5 años de estudios en la Facultad de Medicina? Casi invariablemente, el poder detrás de estos y otros tipos de logros surge de la necesidad de la autoestima. Es el deseo de demostrar que somos capaces de algo. La compensación es el medio por el cual neutralizamos nuestros puntos débiles al sacarle provecho a los fuertes, algo que es muy valioso al comienzo de la adolescencia. ¿Se desplomará su hijo adolescente debajo del peso de la inferioridad o usará su falta de confianza en sí mismo para recargarse de iniciativa y energía? Usted puede ayudarlo a compensar mucho antes de la adolescencia, ayudándole a identificar y cultivar las virtudes naturales que están dentro de él.
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0: modelo que utilizan las cámaras de vigilancia. Lo dijo en la asamblea, en donde anunció una próxima intervención. CNT asegura que el 80% de los servicios a sus clientes se han restablecido luego de 3 días de una falla eléctrica. José Serrano fue trasladado desde la prisión de Crome en la Florida a un correccional en Mississippi. Según información oficial, la agencia ICE evacuó como una medida preventiva por los incendios forestales en los alrededores. Un hombre fue asesinado por 2 sicarios en el interior del mercado de transferencia de Montebello, el centro de abastos más grande de Guayaquil y al cual a diario llegan unos 7.000 usuarios. Tras un operativo se logró la captura de los atacantes. En la segunda entrega sobre los puertos artesanales, Televistazo retrata los problemas que enfrenta Esmeralda. Sedimento acumulado, escasez de hidrantes y una sola embarcación de bomberos que no funciona son los recursos disponibles en caso de una emergencia con las más de 2.000 lanchas que ahí atracan. La Registraduría de Colombia concluyó el escrutinio de votos en el exterior, donde gana el candidato derechista Abelardo de la Espriella. En simultáneo, el Consejo Nacional Electoral instaló la audiencia para el conteo global, resolver impugnaciones y proclamar luego los resultados oficiales. El teatro va ganando terreno en el país. Las últimas obras como Grease, Cats, Jesucristo, Superstar y otras se transforman en imán para miles de personas y familias. Portugal finalmente logra anotar en el Mundial de Fútbol. Cristiano Ronaldo y Nuno Mendes anotaron 2 goles en los primeros 17 minutos del encuentro ante Uzbekistán.
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2: Buenas tardes, amigos. Iniciamos con la información este martes de 23 de junio. El ministro del Interior, John Reinberg, se refirió al caso Segura EP como una estructura de espionaje diseñada para el control político, Pedro.
3: Sí, Estefi, amigos, ¿qué tal? Buenas tardes a todos. Dijo que este formato se ha replicado en otros cantones como Quito y que el Estado tendrá que intervenir. Lo mencionó durante su comparecencia en la Asamblea Nacional. Daniela Valencia tiene el reporte.
4: El presunto esquema de espionaje descubierto en la empresa pública de Guayaquil, encargada de coordinar el sistema de videovigilancia, Segurepe, llegó al escenario político y legislativo. Durante su comparecencia ante la Comisión de Seguridad de la Asamblea Nacional, el ministro del Interior, John Reinberg, reveló detalles de lo que se halló luego de la intervención policial en febrero de este año. Impulsó la narrativa de una estructura de espionaje con usuarios privilegiados que tenían acceso a las cámaras a través de una sala de videovigilancia paralela.
5: La acción se realizaba mediante enlaces privados de Telconet, instalados en el tercer piso del Palacio Municipal, en la dirección de aseo cantonal, lo que les daba capacidad de intervención.
4: Durante su comparecencia advirtió que las organizaciones delictivas utilizan los sistemas de videovigilancia para monitorear los movimientos de policías y militares y anticiparse a los operativos. Una problemática que enfatizó no se limita a Guayaquil.
5: La ciudad de Quito habla de que también quiere sus cámaras, que está poniendo cámaras. ¿Y quién está atrás de esto? Los ex Senaín. Ellos son los que ya trabajan en la alcaldía de Quito y los que están a cargo de esto. Tengo otros cantones más que de paso les voy adelantando que son otros cantones más donde voy a hacer lo mismo que hice con Segurepe.
4: Declaraciones que generaron reacciones en la bancada correísta, pues la comparecencia se dio un día después de que la ministra de Gobierno, Natalie Morillo, presentó una denuncia en contra del expresidente Rafael Correa por este tema.
6: Acabamos de presenciar una sesión de comisión ridícula. Nos quieren involucrar dentro de espionaje por fiscalizar.
4: Desde Pachacútic se cuestionó que las comparecencias tanto del ministro como del comandante general de la policía se limitaron a 30 minutos, reduciendo el número de preguntas.
7: Un show más del ministro que viene acá y no responde a ninguna de las preguntas y tampoco nos dejan preguntar.
4: La Comisión de Seguridad tiene 60 días para realizar la fiscalización. Dentro de las comparecencias se citará al expresidente del directorio de Segurep, Fernando Cornejo.
2: Un hombre fue asesinado en el mercado de transferencia de Montebello, el centro de abastos más grande de Guayaquil. La policía confirmó la captura de dos hombres que habrían cometido el crimen, el tercero reportado en este sitio y ya en menos de 3 meses. Estefanía Arias cuenta que los comerciantes temen ahora por su seguridad.
8: Eran las 11:15 de la noche de lunes cuando comerciantes del mercado de transferencia de Montebello, en el norte de Guayaquil, escucharon varias detonaciones. Un hombre fue acribillado en el andén 5, cerca de donde se venden plátanos verdes. La víctima era un joven de 20 años que trabajaba como cargador en este centro de abastos, el más grande de la ciudad. A Montebello llegan unos 300 camiones con mercadería y productos agrícolas de distintos puntos del país durante la noche y madrugada para abastecer a más de 50 mercados municipales del puerto principal y a cerca de 7.000 usuarios. Al momento del ataque, la policía realizaba operativos en la zona, por lo que enseguida iniciaron una persecución. Pocos minutos después, confirmaron la captura de dos hombres. Cámaras de videovigilancia de Segura EP los grabaron caminando en actitud sospechosa por la vía a Daule.
9: Se logra también recolectar los diferentes indicios como son dos armas de fuego, una tipo pistola y otra tipo revólver.
8: Las autoridades recogieron en el sitio del crimen al menos 10 restos de bala. Este sería el tercer crimen en menos de 3 meses reportado en el mercado de Montebello, algo que preocupa a sus comerciantes, quienes en ocasiones anteriores han pedido reforzar la seguridad porque han sido víctimas de extorsiones.
10: No hay quien dice algo como quien dice algo de respaldo aquí como comerciantes y trabajadores, o sea, sí da temor y pena, sinceramente, o sea, no se puede vivir ya así.
8: Esta nueva balacera ocurrió 5 días después del ataque en el aeropuerto José Joaquín de Olmedo de Guayaquil, otro sitio público de gran afluencia de personas.

0: frontera norte. Un punto caliente.
1: Pese a constantes operativos de Fuerzas Armadas para combatir la minería ilegal en la parroquia El Chical, al noroccidente de Carchi, la actividad ilícita se mantiene activa. Ahora la mirada está puesta en la iniciativa Frontera Segura, que contempla el apoyo de Estados Unidos para enfrentar amenazas en esa zona.
2: Aunque las Fuerzas Armadas aseguran mantener una ofensiva permanente contra la minería ilegal en la parroquia El Chical, en el noroccidente de Carchi, esta actividad sigue operando bajo la influencia de grupos armados irregulares provenientes de Colombia. En los últimos días, tres operativos militares permitieron destruir al menos 55 bocaminas, además de explosivos, generadores, poleas, material aurífero y diversas herramientas utilizadas en esta actividad ilícita. No hubo detenidos. Pero mientras las intervenciones continúan en territorio, la atención también se dirige al respaldo anunciado por Estados Unidos para la frontera de Carchi. La cooperación busca fortalecer las capacidades de prevención, detención y respuesta frente a las amenazas que enfrenta esta zona mediante asistencia técnica. Sin embargo, el desafío no solo está en el control del territorio. La infraestructura de seguridad presenta importantes limitaciones. El destacamento fronterizo de la parroquia Maldonado fue destruido por un aluvión hace 4 años y hasta ahora no ha sido readecuado. La importancia de esta instalación radica en su ubicación estratégica. Se encuentra a solo 12 kilómetros de El Chical, una de las zonas más sensibles de la frontera norte.
3: Es una zona de riesgo y estamos analizando la mejor opción para poder reubicar esta instalación.
2: Por eso, esta semana el gobernador Byron Borja, junto a mandos militares y policiales, realizó una inspección técnica en el sector.
4: Se va a construir un dormitorio, pero temporal, de tal manera ver dónde se les reubica. Pero lo importante es que los militares van a permanecer ahí, en ese sector, dando la seguridad.
2: Las dos unidades de policía comunitaria que operan en estas dos parroquias fronterizas también requieren intervenciones para mejorar sus condiciones operativas. Con este escenario, las expectativas están puestas en la estrategia de cooperación anunciada por Estados Unidos, que prevé acompañamiento y apoyo para enfrentar las amenazas que persisten en esta franja fronteriza.
5: 5 muertes violentas se registraron en menos de 12 horas en el cantón Lago Agrio, en la provincia de Sucumbíos. Uno de los ataques ocurrió en un bar donde un grupo de personas festejaba el Día del Padre.
6: En menos de 12 horas, dos ataques armados alarmaron a los habitantes del cantón Lago Agrio, provincia de Sucumbíos. Los hechos violentos dejaron un saldo de 5 personas fallecidas y 3 heridas. El primer caso se reportó a las 7 de la mañana de este lunes. Un hombre fue asesinado cuando iba por la calle Jorge Aguilera. En el sitio, personal de criminalística levantó al menos 10 indicios balísticos para iniciar las investigaciones.
7: Se determinó que esta persona había tenido procesos legales y que efectivamente hace 2 meses había salido de un centro de privación de libertad.
6: 8 horas después, un segundo ataque se reportó en un bar del sector conocido como La Playita, junto al río Aguarico, en la zona urbana del cantón. 4 personas fueron asesinadas y otras 3 resultaron heridas mientras consumían bebidas alcohólicas en medio de una celebración por el Día del Padre.
7: De los 7 personas, 1 persona era colombiana, 1 persona era venezolana y 5 ecuatorianos. Un ecuatoriano tiene 2 procesos legales.
6: Mientras que los heridos fueron trasladados a un hospital, según los agentes, las víctimas se dedicaban al préstamo.

0: Colombia. Un triunfo apretado.
1: El derechista Abelardo de la Espriella sigue encabezando el escrutinio de la segunda vuelta en Colombia. La registraduría concluyó la revisión de resultados en el exterior con una coincidencia de 99.99% respecto del conteo rápido. Y esta mañana el CNE instaló la audiencia general.
2: El escrutinio de la elección de la segunda vuelta comenzó en la noche del domingo y esta mañana la Registraduría Nacional emitió un boletín señalando que una vez concluido el proceso de primer nivel, en el que han participado 9.000 jueces y notarios respecto de la votación en el exterior, el proceso tiene una coincidencia de 99.997% con el conteo rápido y señala, se ratifica que el preconteo de votos tuvo eficientes niveles de acierto, lo que garantiza la eficiencia y transparencia de esta herramienta como parte del sistema electoral colombiano. En paralelo, el Consejo Nacional Electoral instaló esta mañana la Comisión Escrutadora Nacional, que espera en el menor tiempo posible tener los resultados globales, luego de que el preconteo le dio a Abelardo de la Espriella de Defensores de la Patria 12.959.542 votos y a Iván Cepeda de Pacto Histórico 12.708.712. El escrutinio de la votación abarca 122.000 mesas, de las cuales unas 57.000 fueron impugnadas por el candidato de izquierda Iván Cepeda.
3: Habría creado y liderado una funda.
4: Y luego de la pausa continúan las novedades mundialistas. Ya le contamos qué partidos se juegan hoy y cómo va la tabla de los mejores terceros. 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

0: 13 horas con 14 minutos.
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2: Hola, soy Margarita. Qué bueno encontrarles de nuevo. Si usted tiene un mueble viejo que no le agrada y quiere darle una nueva apariencia como si fuera de mármol, fácil. Utilice dos colores. Píntelo totalmente del color de su preferencia. Este será el color de fondo. Posteriormente, cuando ya esté seco, humedezca una esponja en un color contrastante. Luego aplique con toque suave sobre la superficie del fondo. Para marmolizar, se suelen utilizar tonos claros como el beige, blanco, crema o plomo. ¡Listo! ¡Quedó como nuevo! ¡Nos vemos!
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2: Nicolás Paganini fue un músico italiano nacido al final del siglo XIX. Era un prodigio con el violín y de él quiero compartir una anécdota. 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El director y la orquesta, absolutamente impresionados, retomaron la partitura. Aún faltaba lo mejor. Una tercera cuerda del violín se desgarró. El teatro entero dejó de respirar. Pero Paganini prosiguió y, como un acróbata musical, arrebató de su violín cada nota de la partitura con una sola cuerda. 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
3: Hola muchachita, ¿cómo estás?
4: Muy bien, Homerito, bien que le veo. Quiero que me ayude.
3: Claro, sí, ¿qué te sucede?
4: Mire, Homerito, cada vez que voy a mi jardín me molesta una cantidad de insectos voladores que me zumban en la cara y en los oídos. Le juro que no me dejan regarlo y cuidarlo.
3: Pues fácil, cariño, fácil. Solamente tienes que protegerte con una red de tejido abierto atada por detrás de tu cabeza, de modo que cubra tu rostro y orejas. Así podrás trabajar más cómoda y tranquila, ¿de acuerdo?
4: Gracias, Homerito. Usted sí que es lo máximo.
1: Estas fueron las recomendaciones de Homero el Jardinero.
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7: Muy buenas tardes, amigos. El gusto de saludarlos y acompañarlos una vez más cuando son las 13 horas con 17 minutos, horario del continente en Ecuador. 14 horas con 17 minutos, hora del este en los Estados Unidos. Y ya tenemos la información deportiva, la información mundialista, porque la selección ecuatoriana de fútbol continúa con su preparación para el crucial partido frente a Alemania. Los últimos resultados empiezan a complicar esa aspiración de estar entre los mejores terceros y el triunfo ante Alemania se empieza a convertir en una obligación. A esta hora nos conectamos con Teo Pozo, él está en Columbus, Ohio, acompañando al equipo de todos, a la tricolor. Teo, te preguntamos, ¿qué novedades hay allá junto a la tri?
8: Sí, Luigi, buenas tardes, amigos, amigas. Seguimos acá en Columbus, cerca de la selección ecuatoriana de fútbol, que hoy entrenará a partir de las 4 de la tarde. Y el entrenador Sebastián Becasé se va a definir el 11 titular para enfrentar a Alemania en un partido decisivo que por supuesto va a resolver la permanencia o no del equipo en este evento mundialista. El plantel se enfoca en su recuperación psicológica y anímica. Los futbolistas quieren llegar motivados al partido del jueves. Les hemos preparado un informe.
9: El diálogo del cuerpo técnico con los jugadores de la selección es frecuente. Antes de iniciar las prácticas, en el desarrollo de los entrenamientos y en el hotel de concentración, el DT cree que el grupo se está recuperando en el aspecto anímico. Después del empate ante Curazao, los futbolistas de la tricolor se mostraron afectados por el resultado adverso. Es por ello que también la asistencia de los psicólogos deportivos ha sido fundamental para que el equipo pueda llegar en las mejores condiciones posibles al juego ante Alemania. La tricolor no ha marcado goles y esa ha sido su principal deficiencia en el torneo. El técnico Sebastián Becasese y sus colaboradores han diseñado varias estrategias para que los jugadores no sientan presión al momento de definir, sino que se intenta que muestren sus condiciones en esos últimos tres cuartos de cancha. El equipo titular sería el mismo que enfrentó a Costa de Marfil, pero solo queda una duda. Alan Minda y Nilson Angulo disputan el puesto de titular como extremo por izquierda para rivalizar ante Alemania.
8: Y tanto Hernán Galíndez como Pedro Vite, dos de los mejores jugadores que ha tenido el equipo en estos dos partidos, volverán a ser titulares en el arco y en el medio campo. Así se prepara entonces Ecuador, que va a viajar mañana hasta New Jersey y quedará concentrado para el compromiso del jueves. Es lo que les podemos contar. Luigi, tú tienes más información. Buena tarde a todos.
10: Gracias, Teo. Muchas gracias por ese informe, por ese reporte. Y allá en Columbus, soleado, acá en Nueva Jersey está empezando a llover. Condiciones climáticas complicadas. Pero seguimos al pie de la información y revisamos la tabla de terceros, porque los resultados de la jornada de ayer, además del triunfo parcial de Portugal, están modificando esta tabla constantemente y cómo están las posibilidades de Ecuador para avanzar a la siguiente fase. En primer lugar, en esta tabla de mejores terceros aparece la selección de Suecia con 3-0 de gol diferencia, mismo puntaje que Escocia. Argelia y Paraguay tienen 3-2. Cabo Verde, una de las revelaciones de esta Copa del Mundo, tiene 2-0. Bélgica, el mismo puntaje, 2-0 de gol diferencia. Séptimo puesto para República Democrática del Congo, que todavía tiene que jugar su partido, tiene 1-0 de gol diferencia. Chequia tiene 1-1. Con el mismo puntaje, pero ahí vienen los factores de desempate, Ecuador aparece noveno, fuera de los 8 mejores terceros, con 1-1. Bosnia Herzegovina tiene 1-3, Panamá con partido pendiente 0-1 y Senegal, que volvió a perder en su grupo, tiene 0-3. ¿Cuáles son las posibilidades que tiene entonces la tricolor de clasificar? ¿Qué es lo que tiene que suceder? Bueno, la victoria prácticamente asegura el paso de Ecuador a la siguiente fase. En un 100% de posibilidades, Ecuador clasifica como tercero en caso de vencer a Alemania. Podría estar en el primer puesto con un 23.5% de posibilidades, como segundo mejor tercero con un 34.8% de posibilidades, y eso lo haría enfrentarse a Estados Unidos en la siguiente fase. En cambio, si empata, estas posibilidades se reducen al 1.7%. El empate pone con un 41.6% Ecuador como el undécimo mejor tercero. Y seguimos con información, vamos a hablar del rival de Ecuador, la selección de Alemania, que ya ganó su grupo, que llega a esta Copa del Mundo dejando atrás el mal recuerdo del 2018 y 2022, donde se quedaron en fase de grupos. ¿Cuáles son las fortalezas de la mancha? Lo revisamos a continuación. Alemania llegó a este mundial cargando la mochila de dos eliminaciones consecutivas en fase de grupos en 2018 y 2022, pero lo que se ha visto hasta ahora invita a pensar que esa pesadilla quedó atrás. En su debut aplastaron 7-1 a Curazao, con 6 goleadores distintos y una exhibición colectiva que recordó a las mejores versiones de la Mannschaft. Luego vino un 2-1 sobre Costa de Marfil. Alemania llega ante Ecuador con puntaje perfecto y ya clasificada. Su gran fortaleza está en la delantera. Jamal Musiala, Florian Wirtz y Kai Havertz forman uno de los tríos ofensivos más peligrosos del torneo, con capacidad para desequilibrar desde cualquier posición. Además, tienen al super suplente Undav, quien es una carta de gol importante.
11: pero hay grietas. Ante Curazao, la más modesta selección del torneo, los mediocampistas alemanes fallaron en las coberturas defensivas y permitieron un gol. La velocidad y la transición rápida los incomoda. Eso es precisamente lo que Ecuador necesita explotar. La Tri va a necesitar el partido perfecto. Orden defensivo, salida rápida y aprovechar cada oportunidad. ¿Difícil? Sí. ¿Imposible? No.
12: Y esta es la agenda de partidos del día. A esta hora se está jugando el compromiso entre Portugal y Uzbekistán. Cuando están llegando al minuto 60, Portugal está ganando 4-0. Doblete de Cristiano Ronaldo, anotación al minuto 6, al 39. Nuno Mendes anotó al minuto 17, mientras que Nematov acaba de anotar un gol en su propia puerta. Portugal entonces imponiendo condiciones, pisando fuerte, goleando a Uzbekistán, y todavía queda partido. Otros de los partidos que tenemos en esta jornada, a las 3 de la tarde, jugarán las selecciones de Inglaterra y Ghana. Luego, a las 6 de la tarde, estará Panamá enfrentando a la selección de Croacia. Ambas perdieron en el arranque de este grupo. Y finalmente, la jornada se va a cerrar a las 9 de la noche con el compromiso entre los combinados de Colombia y República Democrática del Congo. Cumplidos con la información mundialista a esta hora, cuando son las 13 horas con 25 minutos en nuestro país, una hora más acá en la costa este de Estados Unidos. Siga con nosotros porque más adelante tendremos más información, más noticias, más novedades mundialistas aquí en Televistazo.

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1: Más adelante en Televistazo actualizamos la información sobre el cambio de prisión del exministro del Interior, José Serrano. Estos traslados ocurren en medio de la compleja situación legal que atraviesa.
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1: Más adelante en Televistazo actualizamos la información sobre el cambio de prisión del exministro.

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9: Un video viral de una cámara de seguridad en Palm Coast, Florida, ha generado especulaciones sobre un bebé dinosaurio corriendo por el jardín. Captado de madrugada, el clip muestra una figura que algunos han interpretado como un pequeño dinosaurio bípedo, mientras que otros sugieren que podría ser un perro con un arnés reflectante. Expertos explican que la baja calidad del video y el fenómeno de la pareidolia, que hace que el cerebro complete imágenes incompletas, podrían ser responsables de esta interpretación errónea. Aunque algunos ven el video como evidencia de criaturas desconocidas, la ciencia mantiene un enfoque escéptico y apunta a explicaciones más racionales.
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13: ¡Hola, Homerito! ¡Le andaba buscando! Mire, cada vez que estoy en el jardín, mi piel se reseca. Me molesto cuando hay mucho sol. ¿Qué tengo que hacer?
14: Para trabajar en el jardín, es importante protegerse de los rayos ultravioletas del sol. Estos se evitan trabajando en el jardín por la mañana temprano o al atardecer. Es bueno beber mucha agua. Refréscate incluso por encima. Usa ropa clara y ligera, crema protectora y un sombrero, ¿sí?
13: ¿Y las manos?
14: Cuídalas usando guantes, pues. Por ejemplo, en el manejo de plantas con espinas, cuando metas las manos en la tierra, cuando eches fertilizantes, etc. Recuerda que en el suelo viven bacterias del tétanos. Los guantes de látex tipo quirúrgicos son los mejores para no correr riesgos.
13: Entonces voy a comprar unos buenos guantes.
14: Claro, sí, compra unos guantes cómodos, duraderos, adecuados para la tarea que vayas a realizar y sobre todo que se ajusten bien a la mano. No te olvides.
13: Así como lo dice, ¿cómo me voy a olvidar?
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15: Estados Unidos reconoció que en esa ocasión Progen no presentó documentos que lo avale como un fabricante de los generadores. Tampoco confirmaron si en efecto Progen implementó una central que les llevaron a conocer.
16: Peter Dreher, asesor del ministro Roberto Luque, cuando estaba a cargo de la cartera de energía, trabajó a su lado durante 5 meses, entre mayo y octubre de 2024. El mes pasado rindió versión telemática en el caso Progen. Dreher contó que acompañó a Luque a República Dominicana y Estados Unidos y visitó 4 empresas, entre ellas Progen. La declaración inicial de Dreher fue corta, pero Luzmila Yucya, que a la fecha aún asistía al fiscal general encargado Carlos Alarcón, le hizo 56 preguntas. Aquí algunas.
17: ¿A través de qué documento tuvo conocimiento del viaje oficial al exterior?
16: Se me delegó mediante un oficio, si no me equivoco, emitido por el ministro de Nombres, Roberto Luque.
17: En esta visita oficial, ¿Progen presentó algún documento del cual se pueda desprender que era el fabricante de estos generadores?
16: No.
17: ¿Los representantes de Progen hicieron alusión respecto de si esos generadores eran nuevos?
16: No se discutió sobre esos temas, sino sobre la empresa y su experiencia. El asesor del ministro Luque contó que para probar su experiencia, los directivos de Progen lo llevaron a conocer una central de generación eléctrica que habría implementado.
17: Les presentó

0: ¿Tuvieron algún documento que avale esta experiencia de ProGen?
1: No recuerdo algún documento, pero en la visita lógicamente existieron representantes del dueño de la central.
0: ¿Existió alguna documentación que avale la representación del dueño de dicha central?
1: No, no que yo recuerde.
0: ¿Conoce si en la invitación realizada por ProGen dicha entidad ofertaba equipos?
1: En la invitación no mencionaron sobre ofertas.
0: Si en esta invitación no existían ofertas de ProGen, ¿cómo se conocía que dicha entidad proveía generadores?
1: En la invitación, según recuerdo, se presentaron como una empresa con capacidad de entregar soluciones energéticas. Sin embargo, no recuerdo el contenido exacto de la invitación. Peter Dreher reconoció que Selec le envió información de los términos de referencia para contratar los generadores para las centrales de Quevedo y Salitral. Entonces la fiscal le preguntó:
0: si usted no tenía ninguna delegación para realizar el seguimiento de estos procesos, ¿por qué razón recibía esta información?
1: Desconozco.
0: ¿Qué es lo que usted realizaba en torno a la información recibida?
1: Una revisión de manera general para información de la máxima autoridad.
0: Indique el nombre de la máxima autoridad.
1: En el comienzo de mi gestión, el ministro Roberto Luque.
0: ¿Por qué usted informaba al ministro Luque si existía una delegación como tal a Selec?
1: El ministro era mi jefe y yo informaba de las cosas de las diversas empresas del sector eléctrico como seguimiento general. Peter Dreher es investigado pero no procesado. Salió del país, al igual que José de Oliveira, el otro asesor del ministro Luque.
2: El exministro del Interior, José Serrano, fue trasladado de cárcel en Estados Unidos. El centro de detención en el que ha permanecido desde agosto del año pasado fue evacuado por precauciones ante los incendios forestales en esa zona. Fabiola Santana con los detalles.
0: El exministro del Interior, José Serrano, fue sacado del centro de procesamiento de Crum en Miami y enviado al correccional del condado de Adams en Estados Unidos. Según informó a la agencia EFE, el Servicio de Inmigración y Control de Aduanas, ICE por sus siglas en inglés, comenzó a evacuar la prisión de Crum desde el fin de semana de manera preventiva por los incendios forestales en la zona que han afectado cerca de 9.000 hectáreas y el abundante humo. Aunque ICE no ha informado detalles, el traslado de Serrano pudo ser el lunes, pues ese día hubo cambios en la información que aparece en el localizador de esa agencia. En la mañana no había datos sobre Serrano, en la tarde se actualizó confirmando que seguía bajo la custodia de ICE y en la noche se confirmó que está en el centro correccional del condado de Adams en el estado de Mississippi. El cambio de prisión ocurrió en medio de la compleja situación legal de Serrano en Estados Unidos y Ecuador. En el primer país espera la respuesta del Departamento de Justicia a su habeas corpus con el que busca recuperar su libertad. Y en Ecuador espera la resolución a la apelación a su prisión preventiva en el caso magnicidio Fernando Villavicencio por el que es procesado. José Serrano estuvo en el centro de Crum desde el 7 de agosto de 2025. Allí una jueza negó su asilo, pero detuvo su deportación con base en la Convención contra la Tortura. Nadie apeló esa decisión. Crum es una cárcel ubicada en un área urbana con alrededor de 700 presos y la de Adams está en la parte rural con más de 2.000 detenidos por irregularidades migratorias más complejas. Se desconoce el tiempo en el que pasará allí.

0: El gobierno de Bolivia asegura que la situación en el país vuelve poco a poco a la normalidad tras la declaratoria del estado de excepción emitida por el presidente Rodrigo Paz Pereira. Ayer, el exmandatario Evo Morales, a quien el gobierno acusa de impulsar el conflicto, llamó a sus seguidores a suspender los bloqueos, asegurando que se trata solo de una pausa.
1: Autoridades bolivianas continúan retirando barricadas de las carreteras que fueron escenario de protestas por más de 6 semanas. Mientras el gobierno sostiene que el país empieza a recuperar gradualmente su normalidad, militares y policías han reabierto vías estratégicas que fueron bloqueadas por sindicatos, organizaciones campesinas y una multitud de seguidores del expresidente Evo Morales. Una situación que causó escasez de alimentos, combustible y provocó la muerte de 16 personas, además de pérdidas económicas estimadas en 3.000 millones de dólares.
2: Pero no ha sido suficiente, sigue la lucha.
1: En rueda de prensa desde Cochabamba, el expresidente Evo Morales afirmó que las 6 federaciones cocaleras han decidido hacer una pausa en las protestas, pero que eso no significa rendirse. Las movilizaciones comenzaron por el rechazo a las medidas económicas del gobierno, especialmente la eliminación de subsidios a los combustibles, y luego derivaron en la exigencia de la renuncia del presidente Rodrigo Paz Pereira.
3: Tomado la decisión de declarar
1: el estado de excepción en todo el territorio boliviano, fue declarado el sábado por un periodo de 90 días. El gobierno instruyó a la policía y a las Fuerzas Armadas a adoptar medidas para liberar caminos y garantizar el libre tránsito de personas y mercancías.
4: El presidente iraní Masoud Pezeshkian está en Pakistán desde hoy para sostener una serie de reuniones con las principales autoridades del país y abordar los compromisos del memorándum de entendimiento firmado para el cese de hostilidades en Medio Oriente. Mientras que en Suiza, Washington y Teherán acordaron liberar 12.000 millones de dólares en activos iraníes congelados que serían destinados a la compra de productos estadounidenses. Además, el Departamento del Tesoro anunció una flexibilización de sanciones al petróleo iraní para permitir su comercialización.
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16: Las ranas podrían ser la clave para combatir las superbacterias. César de la Fuente, investigador de la Universidad de Pensilvania, ha descubierto que los péptidos antimicrobianos presentes en la piel de la rana asiática, Dorrana andersoni, pueden usarse para crear nuevos antibióticos. Utilizando biología sintética e inteligencia artificial, su equipo ha diseñado moléculas capaces de atacar bacterias peligrosas sin dañar las células humanas. Este avance podría revolucionar la lucha contra las infecciones resistentes a los medicamentos actuales.
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18: Tres medios para obtener el poder de la creencia en el triunfo. Siempre piensa en el éxito, nunca en el fracaso. Cuando se le presente una situación difícil, nunca piense que no voy a poder, es imposible, no soy capaz. Piense más bien, venceré, yo puedo, ya lo hice antes, yo soy capaz, lo voy a intentar. Cuando vea a alguien que está triunfando, nunca piense, yo jamás lograré lo que él alcanzó. Piense más bien, yo también tengo probabilidades. Yo sé que puedo si me esfuerzo un poco más. Al pensar en probables éxitos, su mente creará planes que lo producirán. Pues en el banco de su memoria se encuentran archivadas todas estas informaciones. Pero si se imagina en el fracaso, su mente producirá pensamientos que atraerán desánimo, ineptitud, cansancio, pereza, incapacidad mental y por consecuencia el fracaso. Recuerde que usted es mejor de lo que cree ser. Los afortunados no son superhombres. El éxito no exige una superinteligencia. Las personas de éxito son personas sencillas, solo que han desarrollado la creencia de que sí pueden triunfar y creen en el buen resultado de todo lo que hacen. Nunca se venda barato, nunca se venda bajo precio. Usted vale mucho más de lo que se imagina. Crea en grande. Si piensa en metas reducidas, obtendrá realizaciones mínimas. Si se propone metas grandes, obtendrá grandes éxitos. Recuerde la filosofía de los triunfadores. Invierta en centavos y ganará en centavos. Invierta en millones y ganará en millones.
13: Pesca artesanal. Puertos vulnerables.
4: En el puerto pesquero de Esmeraldas, la acumulación de sedimentos ha reducido a una mínima franja el canal de acceso para las embarcaciones. A esto se suman más de 2.000 lanchas que están concentradas en el área de atraque, muelles deteriorados y limitaciones para enfrentar una emergencia. Elena Velasco con el informe.
14: El incendio ocurrido este mes en el puerto pesquero de Manta también encendió las alertas en Esmeraldas. Aquí una emergencia similar podría enfrentar un obstáculo adicional. El canal de acceso al puerto está cada vez más afectado por la acumulación de sedimentos y basura arrastrados por el río Esmeraldas. Aunque el canal supera los 100 metros de ancho, cerca de 90 ya están ocupados por sedimentos. En la práctica, apenas una franja de 10 metros queda habilitada para el ingreso y salida de embarcaciones. Y cuando la marea baja, la situación se complica aún más. En ese único paso, la profundidad se reduce de 4 a 2 metros, lo que dificulta la movilización de la flota pesquera.
19: Queda solamente un nivel que pasa unas lanchas, todo. Ni las embarcaciones menores artesanales pueden salir casi con la marea baja ya de esta área.
14: Más de 2.000 embarcaciones permanecen apretadas en el área de atraque y el margen para maniobrar es cada vez menor. Las dificultades no terminan en el agua. Los tres muelles están deteriorados. Sus estructuras de madera muestran el desgaste de los años y varias boyas están dañadas. La capacidad de respuesta ante una emergencia también presenta limitaciones. El puerto no cuenta con hidrantes y aunque algunas bodegas disponen de extintores, otras carecen de estos implementos básicos para una primera respuesta. A esto se suma otro problema. El Cuerpo de Bomberos de Esmeraldas reconoce que la única embarcación especializada para atender emergencias en el mar no funciona.
20: Por motivo de recursos, ustedes como ciudadanía saben cómo nosotros recibimos esta administración, no pudimos repararlo. Este año quisimos hacerlo, pero el proceso se nos cayó. Esperémoslo en el transcurso de estos días o meses poder subir el proceso.
14: Según los pescadores, no hay un plan de contingencia para incendios y tampoco se han realizado simulacros. Al momento, los trabajos de mantenimiento se realizan fuera del área de atraque como medida para reducir el riesgo de siniestros. La Capitanía de Puerto de Esmeraldas es la responsable de administrar esta infraestructura. Ese medio le consultó sobre los problemas identificados en el puerto, los planes de contingencia y las medidas previstas para corregirlos. Pero hasta el cierre de este informe no hubo respuesta.
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4: Trece horas con 44 minutos, seguimos con la información mundialista desde Estados Unidos. Ecuador se enfrentará a Alemania, será la segunda vez que lo haga por Copas del Mundo, pero también tiene otros duelos contra La Mancha. Luis Alfredo Zúñiga hace un repaso histórico de los compromisos de la Tri contra Alemania.
0: Han pasado dos décadas. Los recuerdos del Mundial de Alemania 2006 vuelven a la memoria porque este jueves la selección de Ecuador y la gigante Alemania se vuelven a ver las caras en una Copa del Mundo. El 20 de junio del 2006 en Berlín, aquella mítica tri de Luis Fernando Suárez ya estaba clasificada a octavos, pero se jugaba el liderato del grupo ante los anfitriones. Sin embargo, los teutones fueron letales. Miroslav Klose definió el partido con un doblete a los minutos 4 y 44, seguido por una estocada final en el segundo tiempo de Lukas Podolski al minuto 57. Fue un duro 3-0, pero al mismo tiempo ese mundial quedó marcado en la historia de Ecuador como la primera vez que pisó la segunda ronda de la Copa del Mundo. El partido del jueves llega con una realidad distinta para la tri. Se busca la hazaña para seguir con vida. Y no hay margen de error ante una Alemania que sigue siendo tan letal como en el 2006.
2: Recordar que aquel partido Ecuador jugó con equipo mixto, precisamente cuidando a los titulares para los octavos de final. Y además jugó un amistoso en Boca Ratón en el año 2014. Seguimos entonces con más información mundialista acá. Ecuador está atento a lo que pueda ocurrir en las próximas horas con su selección. Y nosotros seguimos con la revisión de estadios y sedes mundialistas, porque Houston tiene uno de los escenarios más imponentes del fútbol americano, que además está ahora dispuesto para ser usado en esta Copa del Mundo. Allí se vivió uno de los Super Bowls más emocionantes de toda la historia. Veamos de qué se trata.
22: NRG Stadium, su nombre se debe a una de las principales compañías de energía de Estados Unidos. Forma parte del NRG Park, un impresionante complejo deportivo y de entretenimiento. Justo a su lado se levanta el legendario Astrodome, inaugurado en 1965 y conocido como la octava maravilla del mundo. Fue el primer gran estadio cubierto y climatizado del planeta. En 2002 nació el NRG Stadium, convirtiéndose en el primer estadio de la NFL con techo retráctil. Una innovación que le permite adaptarse a las altas temperaturas del verano tejano. En 2017 fue la sede de uno de los Super Bowls más recordados por la espectacular remontada de los New England Patriots de Tom Brady, que levantaron el trofeo tras recuperarse de una desventaja de 28-3 frente a los Atlanta Falcons. Con capacidad para más de 72.000 espectadores, el Houston Stadium será una de las sedes más importantes del Mundial. Acogerá 5 partidos en fase de grupos, un encuentro de 16avos de final y otro en octavos de final.
2: La hinchada de Noruega sigue dando de qué hablar en esta Copa del Mundo. Luego de que su selección obtuvo la clasificación a los 16avos de final, la celebración vikinga se volvió a tomar las calles y los estadios. Veamos.
0: Si hay una hinchada que se ha vuelto la favorita de las cámaras y las redes sociales, es la de Noruega. La marea roja se tomó Boston y luego lo repitieron en el Times Square de Nueva York. Han puesto un ambiente de fiesta celebrando al estilo nórdico, simulando que reman una de las grandes embarcaciones de los vikingos. Su selección se ha contagiado de esa energía y consiguió el boleto a la segunda ronda del Mundial, ganándole a Senegal. Y como no podía ser de otra manera, celebraron en la cancha al puro estilo de su hinchada. Los más pequeños, a kilómetros de distancia, replicaron este festejo mientras veían el partido. E hinchas de otras nacionalidades se han contagiado de la peculiar arenga y se han sumado en las calles disfrutando del ambiente festivo. Los noruegos están contentos, celebran sin importar la lluvia y transmiten esa energía a los hinchas del mundo.
2: Y así se vive la gran fiesta mundialista. 13 horas con 50 minutos, cumplimos con la información mundialista, pero recuerde que nos reencontramos en Televistazo Estelar a las 19 horas. Que todos tengan buenas tardes, buen provecho.
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1: Las peleas no nos deben preocupar, sino lo que sucede después. Casi todos los cónyuges experimentan conflictos de vez en cuando, y estos enfrentamientos de poca importancia pueden realmente ser saludables para la relación. Una discusión que permanezca dentro de límites razonables puede abrir las ventanas y darle a la pareja una oportunidad para ventilar frustraciones y desahogarse. En las relaciones saludables, un periodo de enfrentamiento termina en perdón, en un mayor acercamiento del uno al otro, en respeto y comprensión más profundos, y a veces en satisfacción sexual. Pero en los matrimonios inestables, el conflicto nunca se resuelve totalmente, lo cual es muy peligroso, ya que las consecuencias de una batalla comienzan a entrelazarse con el preludio de la próxima. Es bueno que las parejas se examinen a sí mismas detenidamente después de haber tenido una pelea. ¿Necesita pedir perdón por haber atacado a la autoestima de su cónyuge en vez de haber concentrado la atención en los asuntos que causaron el conflicto? ¿Hay asuntos importantes que no han sido resueltos aún? Con un poco de práctica podemos convertir a cada uno de nuestros conflictos en oportunidades sólidas para el crecimiento y una nueva comprensión.
3: 13 horas con 52 minutos.
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23: Las papas fritas son deliciosas y creo que a todo el mundo les gusta. Pero si quiere darles un sabor diferente, escuche lo siguiente. Antes de freírlas, rocíelas con jugo de limón y sal. Déjelas reposar por unos minutos y luego escúrralas bien y fríalas en abundante aceite. ¡Te va a quedar delicioso!
5: 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Fueron algunas recomendaciones de mucha utilidad para que su estancia en la cocina se convierta en un momento feliz.

0: un día se sintió loco de felicidad por la mañana, conmovido por la tierna sonrisa de todos los niños del mundo. Comenzó a redescubrir su vida como cuando uno se enamora perdidamente, por primera y única vez. El dulce canto de las olas, el sabor de la alegría, el olor de las flores y la aventura diaria de saberse más importante que nunca, más valiente, más héroe. Se hizo consciente de esas cosas que todos los días realizaba sin haberse detenido un instante a reflexionarlo. Tal vez porque ya lo había olvidado, o porque aprendió a vivir con ellas desinteresadamente. Aprendió a comer manzanas sin lavarlas a la perfección, y a construir grandes emociones de lo impensable, como una ida al súper o darle de comer a los patos. A compartir sus pequeños tesoros y sus grandes sueños con el mejor amigo que construía en cualquier lugar cada 5 minutos. Revivió en su corazón el verdadero amor incondicional y desinteresado, ese que con nada puede compararse. La energía sorprendente de tener unas ganas locas de entender, descubrir y luchar incansablemente por las cosas que quiere, sin importar el día o que sean las 6 de la mañana. Y comió palomitas a puños, se trepó a los árboles, jugó con el patín y la bicicleta, montó a caballo, expulsó al silencio, se ilusionó con los circos y todos los estrenos para los niños en el cine, se volvió un poco más salvaje, pidió con la cebolla, jugó con las hormigas y aprendió a contar historias que calmaran la calentura en una noche interminable. Ese día llenó sus pulmones de airecito fresco y volvió a nacer, porque recuperó la fe y la esperanza que creía empolvadas. Se atrevió a ser feliz sin condiciones, a cambiar pañales, a forrar cuadernos, a hacerse chiquito en la cama, a llorar con los comerciales de la tele, a ceder su tiempo, sus espacios y compartir sus ilusiones, a ajustar los horarios de sus comidas, a esperar, a quitar el miedo con un dulce abrazo, a explicar todo muchas veces, a curar raspaditas con un beso e incluir el teléfono del pediatra en la agenda de los amigos más importantes. Sí, ese día volvió a nacer y fue el más increíble de todos. Ese día y todos los días agradeció al cielo poder ser papá.
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1: Ecuador quiere el milagro de clasificar tras la derrota dolorosa ante Costa de Marfil y el vergonzoso empate ante Curazao. La selección de Ecuador se aferra a una última oportunidad para avanzar en el Mundial 2026. En este Mundial, los 8 mejores terceros obtendrían su cupo a los 16avos de final. La matemática dice que 4 puntos son suficientes para avanzar, mientras que aquellas selecciones que con 3 o 2 puntos dependerán de su gol diferencia y de otros resultados. La selección que llegó al Mundial como candidata a sorprender acumuló apenas 1 punto en 2 encuentros y quedó obligada a buscar un resultado inesperado frente a Alemania. Lo más llamativo es que Ecuador no ha sido ampliamente superada por sus rivales. Si bien no ha encontrado un funcionamiento a nivel colectivo, sumando al bajo nivel de jugadores como Piero Hincapié, Moisés Caicedo, Ener Valencia, el verdadero problema ha estado en la eficacia. Pero el preocupante nivel de la selección ecuatoriana de fútbol se ha producido por, una vez más, la improvisación del entrenador Sebastián Becasese en los planteamientos y lectura de los partidos. Roles desnaturalizados como el de Alan Franco como lateral, titulares inentendibles como la de Jordi Alcíbar de bajo nivel y la falta de capacidad de reacción. Mientras Alemania aseguró su clasificación anticipada y confirmó por qué sigue siendo una de las grandes potencias del fútbol mundial, Ecuador entró en una zona de presión que pocos imaginaban antes de inicio del Mundial 2026. Pende de un hilo para seguir en estas aspiraciones de clasificación.
2: Horas con 6 minutos.
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0: 14 horas con 18 minutos.
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0: 12 horas con 22 minutos.
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2: Y esta otra que seguramente la van a recordar, y si se acuerdan de ella, porque mi tío la ha cantado mucho.

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1: 14 horas con 36 minutos.

0: Un renombrado experto en relaciones familiares declaró hoy lo siguiente sobre la manera de tener éxito como padres.
1: Tienen una buena personalidad, un buen corazón, juegan con nosotros, nos leen historias, nos hacen reír, nos dejan tener un perro.
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1: No se me ocurre nada más.
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4: 14 horas con 47 minutos.
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1: Ecuador quiere el milagro de clasificar tras la derrota dolorosa ante Costa de Marfil y el vergonzoso empate ante Curazao. La selección de Ecuador se aferra a una última oportunidad para avanzar en el Mundial 2026. En este Mundial, los 8 mejores terceros obtendrían su cupo a los 16avos de final. La matemática dice que 4 puntos son suficientes para avanzar, mientras que aquellas selecciones que con 3 o 2 puntos dependerán de su gol diferencia y de otros resultados. La selección que llegó al Mundial como candidata a sorprender acumuló apenas un punto en 2 encuentros y quedó obligada a buscar un resultado inesperado frente a Alemania. Lo más llamativo es que Ecuador no ha sido ampliamente superada por sus rivales. Si bien no ha encontrado un funcionamiento a nivel colectivo, sumando al bajo nivel de jugadores como Piero Hincapié, Moisés Caicedo, Ener Valencia, el verdadero problema ha estado en la eficacia. Pero el preocupante nivel de la selección ecuatoriana de fútbol se ha producido por, una vez más, la improvisación del entrenador Sebastián Becasese en los planteamientos y lectura de los partidos. Roles desnaturalizados como el de Alan Franco como lateral, titulares inentendibles como la de Jordi Alcíbar de bajo nivel y la falta de capacidad de reacción. Mientras Alemania aseguró su clasificación anticipada y confirmó por qué sigue siendo una de las grandes potencias del fútbol mundial, Ecuador entró en una zona de presión que pocos imaginaban antes de inicio del Mundial 2026. Pende de un hilo para seguir en estas aspiraciones de clasificación.
2: Horas con 3 minutos.
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1: Nueva receta sobre la formación de la Tierra. Un cuerpo similar al planeta Mercurio podría ser uno de los ingredientes clave para que el núcleo de la Tierra incorporase en sus orígenes la fuente de energía responsable de la creación de su campo magnético, reveló la revista Nature. Lo anterior es sostenido por los científicos de la Universidad Británica de Oxford, Anke Goelers y Bernard Goetz, en un estudio que presenta una nueva receta sobre la formación del planeta. Este nuevo contexto también explicaría, según aseguran sus autores, por qué la abundante presencia de ciertos elementos raros hallados en el manto de la Tierra no encaja con las teorías vigentes hasta ahora sobre la formación del planeta. En el año 2012, un equipo de científicos del Centro Nacional Francés de Investigaciones informó que había descubierto que la formación de la Tierra, contrariamente a lo pensado hasta entonces, no se produjo por la colisión de un solo tipo de meteoritos. 3 años después, Goelers y Goetz sostienen que la corteza y el manto terrestre presentan alta proporción de metales raros como el samario y el neodimio.
2: 15 horas. Con 17 minutos.
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1: Han pasado dos décadas. Los recuerdos del Mundial de Alemania 2006 vuelven a la memoria porque este jueves la selección de Ecuador y la gigante Alemania se vuelven a ver las caras en una Copa del Mundo. El 20 de junio del 2006 en Berlín, aquella mítica tri de Luis Fernando Suárez ya estaba clasificada a octavos, pero se jugaba el liderato del grupo ante los anfitriones. Sin embargo, los teutones fueron letales. Miroslav Klose definió el partido con un doblete a los minutos 4 y 44, seguido por una estocada final en el segundo tiempo de Lukas Podolski al minuto 57. Fue un duro 3-0, pero al mismo tiempo ese mundial quedó marcado en la historia de Ecuador como la primera vez que pisó la segunda ronda de la Copa del Mundo. El partido del jueves llega con una realidad distinta para la tri. Se busca la hazaña para seguir con vida. Y no hay margen de error ante una Alemania que sigue siendo tan letal como en el 2006.

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1: 15 horas con 34 minutos.
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0: Mira, otro artículo sobre cómo vivir más tiempo.
1: ¿Acaso no hay en el país suficientes fósiles?
0: Podríamos fijar una nueva marca. La pareja que ha vivido más tiempo.
1: ¡Seguro!
0: ¿Puedes creer todos los años que hemos vivido?
1: Tal vez te equivocaste en la suma. ¿Qué dice el artículo?
0: Que las parejas que son felices viven más tiempo.
2: El matrimonio.
1: Eso yo te lo hubiera dicho.
2: ¿No cree que es tiempo ya?
0: ¿Te gustaría ir al cine?
1: Esa película es muy antigua.
0: ¡Qué lástima!
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4: 15 horas con 47 minutos.

0: Desde playas de bosque seco hasta verdes orillas de arena y sol, Manabí es la provincia con la mayor extensión de costas del Ecuador continental. En sus casi 20.000 kilómetros cuadrados, Manabí exhibe una variedad de paisajes y suelos, entre llanuras, productoras de café, acantilados para la práctica del parapente y centros urbanos de procesamiento de productos como el atún. Entre las ciudades más importantes de la provincia está Manta, principal puerto y el segundo más importante del país después de Guayaquil. Otros atractivos populares de la provincia son el Parque Nacional Machalilla y las playas de Bahía de Caracas, Pedernales, Crucita y Puerto López, donde el avistamiento de ballenas jorobadas atrae a miles de turistas entre los meses de junio y agosto.
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2: 16 horas con 18 minutos.
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1: Peter Dreher, asesor del ministro Roberto Luque, cuando estaba a cargo de la cartera de energía, trabajó a su lado durante 5 meses, entre mayo y octubre de 2024. El mes pasado rindió versión telemática en el caso Progen. Dreher contó que acompañó a Luque a República Dominicana y Estados Unidos y visitó 4 empresas, entre ellas Progen. La declaración inicial de Dreher fue corta, pero Luzmila Yucya, que a la fecha aún asistía al fiscal general encargado Carlos Alarcón, le hizo 56 preguntas. Aquí algunas.
2: ¿A través de qué documento tuvo conocimiento del viaje oficial al exterior?
1: Se me delegó mediante un oficio, si no me equivoco, emitido por el ministro de Nombres, Roberto Luque.
2: En esta visita oficial, ¿Progen presentó algún documento del cual se pueda desprender que era el fabricante de estos generadores?
1: No.
2: ¿Los representantes de Progen hicieron alusión respecto de si esos generadores eran nuevos?
1: No se discutió sobre esos temas, sino sobre la empresa y su experiencia. El asesor del ministro Luque contó que para probar su experiencia, los directivos de Progen lo llevaron a conocer una central de generación eléctrica que habría implementado.
2: ¿Les presentaron algún documento que avale esta experiencia de Progen?
1: No recuerdo algún documento, pero en la visita lógicamente existieron representantes del dueño de la central.
2: ¿Existió alguna documentación que avale la representación del dueño de dicha central?
1: No, no que yo recuerde.
2: ¿Conoce si en la invitación realizada por Progen dicha entidad ofertaba equipos?
1: En la invitación no mencionaron sobre oferta.
2: Si en esta invitación no existían ofertas de Progen, ¿cómo se conocía que dicha entidad proveía generadores?
1: En la invitación, según recuerdo, se presentaron como una empresa con capacidad de entregar soluciones energéticas. Sin embargo, no recuerdo el contenido exacto de la invitación. Peter Dreher reconoció que Selec le envió información de los términos de referencia para contratar los generadores para las centrales de Quevedo y Salitral. Entonces la fiscal le preguntó:
2: si usted no tenía ninguna delegación para realizar el seguimiento de estos

0: procesos, ¿por qué razón recibía esta información?
1: Desconozco.
0: ¿Qué es lo que usted realizaba en torno a la información recibida?
1: Una revisión de manera general para información de la máxima autoridad.
0: Indique el nombre de la máxima autoridad.
1: En el comienzo de mi gestión, el ministro Roberto Luque.
0: ¿Por qué usted informaba al ministro Luque si existía una delegación como tal a SELEC?
1: El ministro era mi jefe y yo informaba de las cosas de las diversas empresas del sector eléctrico como seguimiento general. Peter Dreher es investigado pero no procesado. Salió del país, al igual que José de Oliveira, el otro asesor del ministro Luque.
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2: 16 horas con 36 minutos.
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7: 16 horas con 45 minutos.
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1: Han pasado dos décadas. Los recuerdos del Mundial de Alemania 2006 vuelven a la memoria porque este jueves la selección de Ecuador y la gigante Alemania se vuelven a ver las caras en una Copa del Mundo. El 20 de junio del 2006 en Berlín, aquella mítica tri de Luis Fernando Suárez ya estaba clasificada a octavos, pero se jugaba el liderato del grupo ante los anfitriones. Sin embargo, los teutones fueron letales. Miroslav Klos definió el partido con un doblete a los minutos 4 y 44, seguido por una estocada final en el segundo tiempo de Lukas Podolski al minuto 57. Fue un duro 3-0, pero al mismo tiempo ese mundial quedó marcado en la historia de Ecuador como la primera vez que pisó la segunda ronda de la Copa del Mundo. El partido del jueves llega con una realidad distinta para la tri. Se busca la hazaña para seguir con vida. Y no hay margen de error ante una Alemania que sigue siendo tan letal como en el 2006.

0: 17 horas con 13 minutos.
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1: El plátano, una fruta fabulosa. Es un remedio natural para muchos males. Cuando lo comparas con una manzana, tiene 4 veces la proteína, el doble de carbohidratos, 3 veces más fósforo, 5 veces la vitamina A y hierro, y el doble de otras vitaminas y minerales. También es rico en potasio y es uno de los alimentos de mejor valor en torno. Así que tal vez es hora de cambiar esa frase tan conocida, por eso decimos, un plátano al día mantiene al médico alejado. Los plátanos deben ser la razón de que los monos sean tan felices todo el tiempo. Voy a añadir una aquí. ¿Quiero un brillo rápido en nuestros zapatos? Tomar el interior de la piel del plátano y frotar directamente en el zapato, pula con un paño seco. La fruta es increíble, el plátano.
2: 17:19.
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1: El exministro del Interior, José Serrano, fue sacado del centro de procesamiento de Crum en Miami y enviado al correccional del condado de Adams en Estados Unidos. Según informó a la agencia EFE, el Servicio de Inmigración y Control de Aduanas, ICE por sus siglas en inglés, comenzó a evacuar la prisión de Crum desde el fin de semana de manera preventiva por los incendios forestales en la zona que han afectado cerca de 9.000 hectáreas y el abundante humo. Aunque ICE no ha informado detalles, el traslado de Serrano pudo ser el lunes, pues ese día hubo cambios en la información que aparece en el localizador de esa agencia. En la mañana no había datos sobre Serrano, en la tarde se actualizó confirmando que seguía bajo la custodia de ICE y en la noche se confirmó que está en el centro correccional del condado de Adams en el estado de Mississippi. El cambio de prisión ocurrió en medio de la compleja situación legal de Serrano en Estados Unidos y Ecuador. En el primer país espera la respuesta del Departamento de Justicia a su habeas corpus con el que busca recuperar su libertad. Y en Ecuador espera la resolución a la apelación a su prisión preventiva en el caso magnicidio Fernando Villavicencio por el que es procesado. José Serrano estuvo en el centro de Crum desde el 7 de agosto de 2025. Allí una jueza negó su asilo, pero detuvo su deportación con base en la Convención contra la Tortura. Nadie apeló esa decisión. Crum es una cárcel ubicada en un área urbana con alrededor de 700 presos y la de Adams está en la parte rural con más de 2.000 detenidos por irregularidades migratorias más complejas. Se desconoce el tiempo en el que pasará allí Serrano.
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4: 17 horas con 33 minutos.
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0: 17 horas con 36 minutos.
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0: Aunque la labor de un padre o una madre casi está terminada cuando su hijo se va del hogar, eso no quiere decir que la influencia que ejerce sobre el mismo debe terminar. Siempre recordaré las palabras de firmeza amorosa que mi padre me dijo hace muchos años. Yo iba a toda marcha, trabajando hasta el agotamiento y pasaba muy poco tiempo en casa. Aunque mis actividades me proporcionaban satisfacción profesional y éxito financiero, mi padre no estaba impresionado por eso. Me escribió una larga carta alentándome a aminorar el paso y a no pasar por alto los preciosos años de la niñez de mis hijos. Esas palabras escritas sin acusación ni insultos hicieron un enorme impacto en mí. Con gran tacto y gentileza, mi padre me ayudó a volver a poner mis prioridades en orden. Si usted desea ejercer esa clase de influencia en la vida de su hijo adulto, le sugiero que primero examine sus intenciones y no traspase sus límites, y que con un espíritu alentador reconozca que aún después que sus hijos han crecido y se han ido del hogar, todavía hay oportunidad para que usted les sirva de inspiración y ejerza alguna influencia en sus vidas. Después de todo, usted siempre será el único papá o mamá que ellos tendrán.
1: 17 horas con 47 minutos.
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0: 17 horas con 55 minutos.
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1: Han pasado dos décadas. Los recuerdos del Mundial de Alemania 2006 vuelven a la memoria porque este jueves la selección de Ecuador y la gigante Alemania se vuelven a ver las caras en una Copa del Mundo. El 20 de junio del 2006 en Berlín, aquella mítica tri de Luis Fernando Suárez ya estaba clasificada a octavos, pero se jugaba el liderato del grupo ante los anfitriones. Sin embargo, los teutones fueron letales. Miroslav Klos definió el partido con un doblete a los minutos 4 y 44, seguido por una estocada final en el segundo tiempo de Lukas Podolski al minuto 57. Fue un duro 3-0, pero al mismo tiempo ese mundial quedó marcado en la historia de Ecuador como la primera vez que pisó la segunda ronda de la Copa del Mundo. El partido del jueves llega con una realidad distinta para la tri. Se busca la hazaña para seguir con vida. Y no hay margen de error ante una Alemania que sigue siendo tan letal como en el 2006.
2: Dieciocho horas con 4 minutos.
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1: Remedio casero para la diarrea. Viene a ser un trastorno caracterizado por la evacuación de heces de consistencia ciertamente líquida o pastosa, debido principalmente a un aumento del agua fecal, aproximadamente más del 80%. Así que aquí te damos algunos remedios caseros y naturales para la diarrea. El yogur puede ser muy útil contra la diarrea. No en vano, muchos son los beneficios del yogur. Para preparar una crema de yogur, coloca en una cacerola 6 rodajas de calabaza. Una vez estén bien cocidas, quita el agua y muélelas. Y agrega finalmente yogur natural. Para preparar una crema astringente, coloca en un cazo 3 peras peladas y troceadas. Agrega zumo de limón, una rama de canela y 200 centímetros cúbicos de agua. Hiérvelo todo hasta que observes que las peras estén blandas. Eso sí, luego quita la rama de canela y echa el resto en otro recipiente. El limón es también conocido como un buen astringente contra la diarrea. En este punto, la idea es mezclar zumo de limón y de uva, agregando una cucharada de miel y una pizca de sal para que no esté tan dulce.
2: 18 horas con 19 minutos.
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1: Juan Tenorio, director de movilidad, habla sobre el proceso de diálogo con los transportistas de Ambato, en donde mencionó que se restablecería el servicio.
2: La normativa y sobre todo la metodología es bastante clara. El 14% a una tarifa técnica a través de la tasa interna de retorno, el 5% de la tasa interna de retorno para la tarifa de punto de equilibrio y la socialmente justa manejada en base al tema de los ingresos de los salarios básicos unificados. Esa metodología se sustentó claramente y específicamente para este proceso. Pero también, así como la ciudadanía pretende un mejor servicio, hoy hago un llamado también a la ciudadanía para que esto nos dé la oportunidad de mejorar el tema del servicio. Las bases también piden el tema de la rotación de líneas, rotación de rutas y también los señores choferes un salario mucho más digno. Claro, eso tiene que poner en antelación en el momento de la socialización. Estudios están presentados en la comisión.
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1: Juan Tenorio, director de movilidad, habla sobre el proceso de diálogo con los transportistas de Ambato, en donde mencionó que se restablecería el servicio.
2: La normativa y sobre todo la metodología es bastante clara. El 14% a una tarifa técnica a través de la tasa interna de retorno, el 5% de la tasa interna de retorno para la

0: Oportunidad de mejorar el tema del servicio. Las bases también piden el tema de la rotación de líneas, rotación de rutas y también los señores choferes un salario mucho más digno. Claro, eso tiene que poner en antelación en el momento de la socialización. Estudios están presentados en la Comisión de Movilidad, se está tratando de eso. La Comisión de Movilidad realizó 2 mesas de trabajo, ya se hizo 1 en la Comisión. Estamos a la espera de una notificación adicional. Los estudios cuentan claramente a través de un proceso técnico, es decir, una doble metodología que utilizamos desde la Dirección de Movilidad, es decir, la base de la metodología de transporte urbano, pero también por kilómetro recorrido que manejamos a través de las distancias que se tiene en el tema del transporte rural. Se está trabajando eso dentro de la comisión y eso ya está en manos de la comisión, de los ediles que son parte de la misma, ¿no?
1: Las fechas que se dio, el cronograma que se dio para el transporte urbano, no dije para el sector rural.
0: No, porque está el tema del cronograma en cancha, teniendo un argot futbolístico por la época, en cancha sí de la administración. El tema de la transportación rural se encuentra en cancha de la comisión. Está generado ya el tema del servicio de transporte urbano, esa era la noticia que nosotros queríamos informar el día de hoy. Ya se estableció el tema del transporte urbano en el Cantón Ambato. No, está generado el tema del consenso y nos podemos ver el tema de las principales vías del cantón y abriendo el tema del servicio. Nosotros el día de ayer presentamos un cronograma a partir de la noche, en donde generaban alrededor de 15 días, como nos manifestó el señor procurador. El día de hoy se realizaron algunas consultas por el tema de la transportación. Tenemos el conocimiento no ratificado de que tuvieron una asamblea con algunos representantes de los socios y algunos accionistas, porque existe una compañía de transporte. Entre los socios se tomaron alguna decisión y obviamente ya se encuentra brindando el servicio la transportación urbana, en el cual sí hay que ser bastante claro. La Dirección de Movilidad no tuvo no se estuvo preparado para levantar un tema de contingente. Hay que ser responsables cuando uno sí tiene la situación controlada, y cuando simplemente nos cogió desprevenido e imprevisto esta paralización, hay que afrontar esa cosa con la rigurosidad del caso.
2: Inicio de bloque publicitario. 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

0: 18 horas con 44 minutos.
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¿Se está remontando su familia por encima de las nubes en la actualidad o se sienten agobiados por las actividades, citas y compras? Les habla el Dr. Dobson de Enfoque a la Familia. Mi amigo Dennis Rainey cuenta la historia del Double Eagle 2, el primer globo que atravesó el Océano Atlántico. Cuando estaban cerca de la costa de Irlanda, el globo quedó atrapado en una pesada nube y sobre la parte exterior del mismo se comenzó a formar hielo. Perdieron altura y en pocas horas descendieron rápidamente de poco más de 6.000 metros a unos 3.000. Tiraron las cámaras de video, las raciones de comida e incluso un planeador que iban a usar para aterrizar. Finalmente, a unos 900 metros se abrieron paso entre las nubes y pudieron ver la luz del sol. Las lascas de hielo se cayeron y el gran globo se elevó y voló directamente hasta Francia. Algo parecido a este escenario se repite en demasiados hogares hoy. Tenemos hielo encima de nuestro globo y nuestro altímetro dice que nos estamos viniendo abajo porque continuamos agregando actividades a nuestro horario y nos esforzamos hasta el máximo. En vez de agregar, es hora de reducir, de simplificar, de pasar más tiempo en casa y de no gastar más dinero fuera del hogar. Entonces nos podremos remontar sobre las nubes con libertad, sin el peso de las cosas que nos agobian.

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1: El exministro del Interior, José Serrano, fue sacado del centro de procesamiento de Crum en Miami y enviado al correccional del condado de Adams en Estados Unidos. Según informó a la agencia EFE, el Servicio de Inmigración y Control de Aduanas, ICE por sus siglas en inglés, comenzó a evacuar la prisión de Crum desde el fin de semana de manera preventiva por los incendios forestales en la zona que han afectado cerca de 9.000 hectáreas y el abundante humo. Aunque ICE no ha informado detalles, el traslado de Serrano pudo ser el lunes, pues ese día hubo cambios en la información que aparece en el localizador de esa agencia. En la mañana no había datos sobre Serrano.